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La Libre es una librería asociativa y centro social autogestionado emblemático de Santander que lleva ya 25 años realizando todo tipo de actividades y siendo un lugar de encuentro de colectivos y de gestación de colectivos. Se ha planteado la necesidad de tener que comprar su local porque la propiedad la ponía en venta y encontrar un nuevo local con unas condiciones adecuadas dada la situación del mercado inmobiliario actual en Santander, con un empuje brutal de los pisos turísticos, era prácticamente imposible. Y con el apoyo de su comunidad, sobre todo, ha hecho que la asamblea que gestiona el espacio se haya decidido comprar. Pero claro, la operación son 140.000 euros y para esto se necesita el apoyo de mucha gente. Ha habido donaciones y para cubrir una primera parte y tres personas que han adelantado el dinero y a las que ahora hay que devolvérselo. Y para poder hacerlo y que todo el mundo pueda participar en el sostenimiento de La Libre, se ha abierto una campaña de micromecenazgo en la página migranodearenda.org en la que se puede buscar La Libre se queda. Y pues lo que se busca es completar los 100.000 euros que faltan para poder hacer la compra. O sea, para poder devolver el dinero de la compra. Así que animamos a todo el mundo a que participe y ayude a sostener este espacio que es tan importante para la vida cultural y la vida social en Santander.

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esposa del demonio. Eres la que quebró el sello de aquel árbol prohibido. Eres la primera defensora de la ley divina. Eres la que convenció a aquel a quien el diablo no fue suficiente para atacar. Así de fácil destruiste la imagen de Dios, el hombre, a causa de

0: Chau.
1: Diciendo que la mujer, si no es prostituta, es tonta. Pero si es que no es ninguna de las dos, lo que sí está seguro es que es mala. Las mujeres no somos ni malévolas, ni malignas, no engendramos el demonio, y tampoco somos santas o que nos santificamos cuando llegamos a ser madres. Las mujeres.

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Os damos la bienvenida a las reposiciones veraniegas de The Raíz. 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

0: Bienvenidas, bienvenides y bienvenidos un día más a De Raíz, este espacio de radio hecho desde Granada para la Radio en Libre. Esta temporada hemos intentado dar cobertura hasta donde hemos podido a visibilizar el genocidio que el Estado asesino de Israel está cometiendo contra el pueblo palestino y la resistencia de este pueblo, así como a diferentes iniciativas de apoyo desde otros lugares del mundo.
1: Muchos medios de comunicación occidentales replican totalmente el discurso sionista. El Estado de Israel está empeñado en controlar el relato. De hecho, sabe que su éxito depende en gran medida de ello. Y muchos medios de comunicación, incluso muchos de los que se consideran progresistas, están replicando la propaganda israelita y siendo, por tanto, cómplices de esta barbarie.
0: Por eso en De Raíz hemos intentado ser altavoz de las personas y los colectivos que están luchando para disputar ese relato oficial y para parar esta masacre, porque somos muchas las que soñamos con una Palestina libre.
1: Solo el pueblo salva al pueblo, estamos convencidas de ello. Cuando la sociedad civil se organiza, consigue cosas. Buen ejemplo de ello son las y los estudiantes universitarios que se han organizado en la ciudad de Granada, como en otras muchas ciudades, y que han conseguido que la universidad tenga que romper lazos con las universidades de Israel gracias a su presión y a su lucha. Hoy es un día para celebrar y para aprender.
0: Por eso, hoy hemos decidido traer nuestros micros de colores hasta la acampada por Palestina que la comunidad universitaria ha organizado en Granada para hacer un programa especial y contaros todos los detalles de esta iniciativa.
1: Y estamos muy emocionadas y también un poco nerviosas, ¿por qué no decirlo? Porque estamos acostumbradas a grabar en nuestro estudio y para nosotras es todo un reto estar haciendo este programa en vivo desde aquí. Hacía mucho tiempo que no sacábamos nuestro estudio a la calle, pero la ocasión la verdad es que lo merece. Así que estamos en los pasillos universitarios emitiendo desde la acampada por Palestina de la Universidad de Granada.
0: En este rato de radio que vamos a compartir tendremos la oportunidad de hablar con Ali y Antonio, portavoces de la acampada, con las que charlaremos sobre la lucha que está llevando a cabo en Granada y sobre otra acampada del Estado.
1: También nos vamos a parar a conocer otras iniciativas de la comunidad universitaria granadina en apoyo a Palestina, más allá de la acampada.
0: Y por último hablaremos con Diego Echega, profesor de la UGR, sobre antimilitarismo.
1: Estamos muy agradecidas de que tantas personas se hayan sumado a este programa especial por Palestina y con esa sensación de agradecimiento y con la emoción por los logros que se consiguieron ayer, arrancamos este De Raíz número 149 desde la acampada UGR.
0: ¿Te quedas con nosotras?

0: Seguimos emitiendo en vivo desde aquí, desde los pasillos universitarios, en plena acampada de Granada, con ánimo de victoria, ¿verdad? Teníamos preparada una entrevista para hoy, pero ayer hubo avances que han cambiado un poco la perspectiva, así que antes de nada, pues ponernos al día, contarnos qué pasó en el día de ayer.
1: Sí, ayer hubo un hito importante y es que fuimos la... conseguimos ser la primera universidad en el Estado español que rompía relaciones académicas con el Estado de Israel y fue un día de celebración donde profesorado y estudiantado pusimos ese broche final a una lucha que llevamos todos estos meses atrás.
0: Nada, deciros que estamos con Ale y con Antonio, portavoces de la acampada, ¿no? Y que se han prestado hoy, ¿no?, a estar con nosotras. Y ahora sí, más allá de esta visión de última hora, porque ayer fue un día de celebración, un hito, ¿no? Habéis conseguido que la universidad se posicione y rompa lazos contra Israel. Y nada, contadnos cómo y cuándo arranca esta acampada aquí en Granada.
1: Bueno, aquí en Granada en concreto tuvimos una primera asamblea unitaria donde el estudiantado nos lanzamos a proponer de la manera más conjunta posible una propuesta siguiendo esta campaña internacional de las acampadas que empezó ahora un mes en Estados Unidos y que aquí el lunes 6 de mayo tuvimos esa primera asamblea. Al día siguiente tuvimos otra para seguir zanjando las cuestiones logísticas y estratégica, en verdad, de cómo la queremos plantear y finalmente el miércoles pasado, el miércoles 8, tuvimos ese primer día de acampada.
0: Nada, esto fue aquí en Granada, ¿no? Pero está en muchos otros lados. Contanos un poco de dónde viene esta movilización.
1: Sí, bueno, esta movilización realmente por en apoyo al pueblo palestino viene desde la misma Nakba, realmente, ¿no? Es desde el año 48 ya la solidaridad internacional casi inmediata. En concreto, este último ciclo más intensificado actual, si se puede, a partir de octubre, donde se intensifica la masacre y el genocidio que estamos aconteciendo. Desde octubre mismo, las distintas asociaciones pro-palestinas, movimiento estudiantil, convoca concentraciones, manifestaciones casi semanales, con una regularidad que es difícil hacer una comparación en otros puntos del Estado al ritmo que teníamos aquí y que explica realmente el cómo se ha conseguido realmente aquí la victoria, que no empezamos de cero ni mucho menos, sino que partíamos ya de esa relación, ¿no?, de esa organización previa entre, insisto, el estudiantado y las trabajadoras de la universidad.
0: Estamos diciendo eso, se ha conseguido una victoria, ¿no? La Universidad de Granada tiene que romper lazos con las universidades de Israel. ¿Qué incluye exactamente el documento que ha firmado la UGR y se han aceptado todas las demandas que la acampada había solicitado?
1: En cuanto a las demandas que solicitábamos en este Consejo de Gobierno Extraordinario, que también hay que recalcar que conseguimos adelantarlo, porque si ya hacemos la lectura de que venían tarde, ¿no? Estaba planteado para el 21 de mayo y llegaba pues todos los años tarde desde que se firmó esa primera relación con el Estado de Israel en los años 80. Pero aún así insistimos que todo lo que se pudiera adelantar era positivo y se adelantó al viernes. Y nuestras demandas, que eran en concreto para ayer, la ruptura de relaciones académicas con todas las instituciones israelíes, donde entraban universidades e instituciones estatales de Israel, se consiguieron todas. Ese programa de mínimos, si se le puede llamar, ¿no?, ese acuerdo de mínimos fue total. Todas las relaciones se consiguieron cortar. Además, se comprometieron a no firmar nuevos acuerdos, lo cual es una valoración bastante positiva en ese sentido también. Y también hacemos hincapié en las palabras que se usan en los comunicados que emite la universidad, ¿no? Y vemos cómo ha habido un avance en esos primeros comunicados donde se criticaba, ¿no?, la resistencia palestina. No hablaban de genocidio, hablaban de masacre, de conflicto, bueno, dando piruetas, ¿no?, para no hablar de lo que realmente es. Y en ese sentido terminológico, que vemos también importante, también ha habido bastante avance.
0: ¿Y qué vínculos teníais localizados que tuviera la Universidad de Granada con universidades o instituciones académicas en Israel?
1: Pues actualmente contábamos al menos 11 vínculos que había entre instituciones israelíes y la Universidad de Granada, que habíamos trabajado conjuntamente profesorado y estudiantado, ¿no?, en todo el curso, intentando encontrar todo ese tipo de relaciones que entendemos que no son neutras, que realmente forman parte cada una de esos vínculos con instituciones que forman parte íntegra del proyecto sionista, ¿no? En concreto, esas entidades sionistas eran la Universidad de Tel Aviv, donde había un convenio directo con la UGR y la Universidad de Bar Ilán. Esos dos convenios directos, en concreto la Universidad de Tel Aviv, era un curso de verano y con la de Bar Ilán, un marco adenda para el lectorado. Esos eran los convenios directos que había. Y luego, además, había otros vínculos donde encontramos que la Universidad de Granada formaba parte de proyectos europeos donde además participaba Israel. No eran convenios directos, pero eran igualmente importantes porque Israel se sirve de esas investigaciones para ejercer la ocupación y la masacre que hacen Palestina, ¿no? Estas universidades son estas dos mismas, la Universidad de Tel Aviv y la de Bar Ilán. Luego la Universidad Hebrea de Jerusalén, donde tendrían el proyecto de investigación Nanoplant. El Ministerio de Salud israelí. Y el Instituto Technion, que es un instituto tecnológico, y la Universidad de Ben-Gurión, del Negev, que a mucha gente seguramente le suene el nombre porque es el nombre del primer ministro sionista que fue casi ejecutor de la Nakba, ¿no? La mayoría de estos acuerdos se enmarcan en un proyecto, en un marco europeo que es Horizon Europe. Y aquí lo que le exigíamos a la universidad era que, si bien no había convenios directos en estos marcos, sí que citara explícitamente que Israel fuera expulsado de estos proyectos y que además se ha conseguido, que es algo que también se comprometió la UGR, a no prestar ningún tipo de instalaciones ni ningún tipo de infraestructura en estos proyectos marcos donde además participa Israel, además de otros muchos países. A no prestar ningún tipo de servicio a Israel, aunque se mantengan todavía hasta que caduquen, ¿no?, estos proyectos. Y este tipo de proyectos es a los que no se ha comprometido, se ha comprometido a no firmar nuevos. Y además de estos convenios de investigación y desarrollo que tienen, también había movilidades Erasmus, que también citábamos que veíamos importante que se cortaran, que en concreto eran con la Universidad de Bar Ilán, con la Universidad de Herzliya y la Hebrea de Jerusalén.
0: Y nada, contanos un poquito cómo se está desarrollando la acampada y más o menos en qué punto estáis, que sé que justamente es un punto ahí quizá, ¿no? Con todo lo de la victoria, contanos un poquito.
2: Pues mira, ahora mismo, justo en este día, se están teniendo una serie de debates sobre qué queremos hacer como acampada y cómo tomamos todo este movimiento y para seguir presionando ya no solo a la universidad, sino al gobierno central para que corten todo tipo de relaciones con el Estado de Israel. Entonces, en este sentido, es un poco difícil de contestar la pregunta, pero lo que sí puedo asegurar es que esto va a seguir para adelante y ya sea en formato acampada o de otra forma, vamos a seguir presionando para que se corten todas las relaciones posibles con Israel.
0: Nada, desde aquí de hecho animamos, ¿no?, a la gente de Granada que esté atenta a ver cuáles son, ¿no?, los siguientes pasos que se van a dar aquí en la movilización, que como bien dicen las compas, sea a través de acampado, sea a través de movilizaciones, porque estamos atentas para poder acompañar estas movilizaciones. ¿Y qué creéis que está suponiendo este movimiento dentro del seno de la universidad?
2: Pues sobre todo, una cosa que no pasaba desde hace tiempo, una movilización casi masiva desde los estudiantes, gente súper proactiva a hacer actividades, a organizar esto que es un currazo, un montón de gente casi todos los días aquí partiéndose el lomo para que esto salga adelante, y en ese sentido yo personalmente estoy súper alegre, porque la verdad que es una cosa que yo no había visto desde hace bastante tiempo. Entonces yo creo que supone algo bastante bueno para el movimiento estudiantil sobre todo, y yo tengo la esperanza de que esto no se va a desinflar y que esto va a seguir para adelante y que vamos a poder seguir atacando las raíces de los problemas de la universidad.
0: Aunque ahora un poquito después os vamos a preguntar un poco también sobre la situación de otra acampada, ¿no? Porque decíamos que al final esto es un movimiento que alcanza más. También os queríamos preguntar antes de justamente de eso, un poco cómo sentir, porque aquí en Granada la verdad es que no ha habido gran movimiento represivo contra ¿no? La organización estudiantil, pero sabemos que en otra acampada sí. Contanos un poco cómo hacíamos con esta represión en otro sitio y qué lectura hacéis de, ¿no? de esta represión a las peñas que se está organizando en otras ciudades.
1: Sí, bueno, realmente aunque no haya ahora mismo un caso represivo brutal como se está dando en otros puntos del planeta, ¿no? Como en Estados Unidos o en Alemania, ¿no? En Europa en general, sí es verdad que en verdad, en tanto que estamos enfrentando los intereses económico y político que tiene la universidad, y no solo la universidad, sino nuestros gobiernos, estamos también en ese peligro de ser reprimidas, ¿no? En concreto aquí en el Estado español, en Valencia, sí que sufrieron un caso represivo donde fueron identificadas las compañeras y que bueno, que al final tiene sus consecuencias. También el propio avance, ¿no? del movimiento, porque cualquier amenaza de multa misma a un estudiante, ¿no? Precaria, pues le afecta. Y en concreto ayer en Cantabria también, porque además de estos acuerdos académicos que señalamos, a nivel estatal también señalamos la complicidad que tienen las empresas dentro de la universidad, ¿no? El Banco Santander, Indra, aquí en Granada en concreto, que tiene un máster propio de inteligencia artificial y que es la misma empresa que utiliza la inteligencia artificial en los peajes entre Palestina y la región ocupada en Palestina. Entonces, en ese marco de señalar a estas empresas, en Cantabria hicieron una protesta en frente de una sede del Banco Santander y también fueron identificadas. Y bueno, ya no solo ahora, ¿no? Aquí en Granada tuvimos ya un caso de represión en noviembre donde dos compañeras fuimos sancionadas con 1.200 euros de multa y que estamos asumiendo una campaña colectiva contra la represión y contra la ley Mordaza misma, que también sirve para poner un poco en perspectiva de cómo no empieza ahora realmente esta campaña, ¿no? de solidaridad, sino que viene mucho atrás y insisto, y el movimiento estudiantil años atrás también sufrió esos casos represivos. Pero yo insistiría en eso, en que aunque no estemos en amenaza de desalojo o de una represión como se está viendo en otros puntos de Europa, en tanto que enfrentamos esos intereses, la posibilidad está ahí.

0: Seguimos en De Raíz, seguimos desde los paseillos universitarios en esta mañana, la verdad es que soleada y de, ¿no?, con espíritu de victoria, que siempre es una buena forma de continuar. Seguimos con Ale y Antonio. Hemos estado haciendo un repasito, ¿no?, de qué es lo que se ha movido por aquí, por Granada, pero bueno, pues son más de 300 acampadas en universidades, ¿no?, que están en activo actualmente. Y os queríamos preguntar, ¿cuántas acampadas están activas ahora mismo en el Estado español?
1: Pues ahora mismo hay como unas 12 acampadas, pero también hay que tener en cuenta que cada vez se unen más territorios al movimiento y eso.
0: Y nada, lo hemos charlado un poco antes, ¿no?, justamente en la parte en la que os preguntábamos un poco, ¿no?, cómo se ubica esto de la represión, ¿no?, en los contextos de movilización social. Valencia fue la, ¿no?, la primera acampada que surgió aquí en el Estado, y como nos había comentado Antonio, ahora justamente sí que han sufrido, ¿no?, desalojo e identificaciones. Contadme un poco cuál es la situación actual de esta acampada.
1: Pues primero dejar claro, porque me parece que había un poco de confusión, la acampada de la Universidad de Valencia no ha sido desalojada, sino que ellos han levantado campamento voluntariamente. Pero también remarcar que aunque la acampada de la Universidad de Valencia levantó campamento, la acampada de la Universidad Politécnica de Valencia todavía sigue ahí luchando día a día, y tengo constancia que muchos de los compañeros de la acampada de la Universidad de Valencia están apoyando la acampada de la Universidad Politécnica de Valencia.
0: Y nada, bueno, está muy bien que aclaremos, ¿no?, de que no ha sido un desalojo como tal, o no, sino que ha sido una retirada voluntaria, y bueno, con todo esto del tema de la identificación y toda la presión. ¿Y cómo es la situación de otra acampada en este sentido, en tema represivo, que nos comentaba un poco Antonio, pero si nos podéis un poco profundizar?
1: Pues como bien ha comentado mi compañero, es verdad que la situación en España con el tema de la represión no es tan grave como en el resto de Europa, pero también creemos que el rectorado o los distintos rectorados de las distintas universidades están jugando un poco al juego del desgaste, de que ahora se vienen los exámenes, de que la gente lleva mucho tiempo acampada y ve un poco hasta dónde podemos llegar. Entonces, en ese sentido, aunque es verdad que la represión no sea tan directa, aunque intenten quedar bien los distintos rectores, es un juego para que levantemos la acampada sin conseguir nuestras reivindicaciones, pero bueno, que nosotros vamos a seguir ahí hasta que se consiga.
0: Y pues eso justamente también queríamos preguntar, ¿qué sabéis un poquito de lo que está pasando en otra acampada, en el sentido de se están consiguiendo cosas, como aquí o no, que ayer celebrábamos la victoria de la oposición de la universidad? ¿Qué se está moviendo en otra de la acampada?
1: Bueno, pues en general la situación de las acampadas son bastante dispares de una a la otra, porque son territorios con características muy distintas. Por ejemplo, tengo constancia que la acampada de Jaén, a pesar de haber levantado la acampada, no sé si el miércoles o el jueves, ya han conseguido que el rectorado rompa relaciones con el Estado de Israel. Por ejemplo, en Madrid ahora mismo están encerrados en rectorado, ya que se negaban a hablar. Y pues lo que he comentado antes, que realmente son situaciones muy distintas, porque al fin y al cabo son territorios muy distintos.
0: Y nada, sabemos que estáis en coordinación, ¿no?, una acampada con otra. De hecho, aquí en, ¿no?, de las distintas comisiones que tiene la acampada, una de ellas llamada Expansión, ¿o no?, que es justamente lo que hace esa coordinación. Cuéntanos cómo ha sido un poco esto de trabajar en red.
1: Pues si te soy honesto, la verdad que al principio fue un poco caótico, porque se formó un grupo con gente que no se sabía muy bien si eran portavoces, si no eran portavoces y tal, pero tras una reunión conseguimos que este grupo se asentase un poco, que la gente que estuviese fuesen portavoces de verdad, y ahora mismo pues bastante bien. Como coordinación realmente no tenemos capacidad de tomar decisiones, porque claro, las decisiones se tienen que tomar en la asamblea, pero intentamos un poco hacer acciones directas, como acciones coordinadas, como la que pudimos tener ayer el día 17 de marzo, donde publicamos un comunicado en conjunto de todas las redes de la acampada, o por ejemplo el miércoles pasado, por el día conmemorando la Nakba, que también hicimos una serie de acciones todas las acampadas, publicando también un comunicado conjunto, dejando claro que estamos juntos en esto y que no es problema de una universidad solo, sino que es problema general de todo el Estado español.
0: Y bueno, lo que leíamos un poquito así preparando la entrevista de mano, como que leíamos que Salamanca, Rioja, Jaén son como de la última acampada. ¿Os suena en esta coordinación que tenéis de que haya otros territorios que se estén planteando sumarse, ¿no?, a esta ola universitaria de movilizaciones?
2: Sí, en concreto, bueno, Huelva se unió hace poco. Aún no han acampado, pero como ha dicho mi compañero, hay otras formas de protesta, ¿no?, además de las acampadas, que también se están asumiendo por parte del estudiantado. Cádiz se unió también recientemente. Actualmente, en ese sentido que comentaba Ale, de coordinarnos con delegadas, ¿no?, elegidas en asamblea y demás, aún no forman parte, quizá de forma íntegra, de esta coordinación, que todavía es muy, de una forma muy primitiva, ¿no?, este tipo de coordinación. Pero sí que mantenemos ese contacto y ese traslado de situaciones, ¿no?, de cómo vamos, en qué situación, cómo responder y demás. Igualmente, surjan acampadas nuevas o no, tomen otra forma de protesta, nosotras creemos que en esa extensión, ¿no?, de que proponíamos, ya no solo a nivel estatal, sino internacional incluso, porque tenemos también relaciones con acampadas de otros países, de Italia, de Francia, que en verdad es en esa coordinación estatal, en esa expansión, donde en verdad podemos hacer presión conjuntamente, porque cada una marginada en su nicho, poco recorrido puede tener, ¿no?, en la protesta. Entonces, hace hincapié en eso, en que en esa coordinación masiva puede estar ese primer paso.
0: Pues nada, os queríamos agradecer, ¿no?, que hayáis querido compartir este ratito de radio con nosotras. Nada, de volver a celebrar la victoria, porque, ¿no?, para aquellas que dudan que la organización civil o no, que la gente que se organiza no sirve de nada, creo que este es un buen ejemplo de que al final, ante la respuesta tibia, ¿no?, de las instituciones y de la comunidad internacional ante el genocidio, ¿no?, al final tenemos responsabilidad, tenemos que apretar, y cuando las organizaciones y las instituciones no se mojan, hay que presionarla, y creo que soy un ejemplo de lucha en este caso, y nada, muy emocionada, la verdad, y muy agradecida.
2: Muchas gracias.
1: Muchas gracias por cedernos el espacio.
0: Y nada, para finalizar este bloque que hemos dedicado, ¿no?, a otra acampada, vamos a querer que os compartimos un audio que nos han hecho llegar las compas de Sevilla desde Comunicación, y nada, compartimos un poco, nos han puesto al día de cómo van por allí.
3: Muy buenas, Laura, ¿qué tal? Te mandamos un audio, dos miembros del comité de comunicación. Mira, las acampadas comenzaron hace 5 días, el lunes, y ratificamos acampar por mayoría en la puerta principal del rectorado de la Universidad de Sevilla. Desde entonces, el lunes en un principio no éramos muchas personas, éramos como, aunque la asamblea sí que hubo una muy buena afluencia de gente, más o menos entre 300 y 400 personas, al principio nos quedamos entre 30 y 40 personas a acampar la primera noche.
4: Sí, en un principio se nos ofreció un espacio, pero estaba muy mal situado porque casi no se nos veía y apenas había sombra, entonces nos pusimos en el espacio más visible. Según se ha ido desarrollando estos 5 días, hemos crecido bastante, y de hecho el espacio original donde nos pusimos se ha agotado de espacio y nos hemos trasladado a otra parcela. Y nada, allí estamos un poco desarrollando varias actividades, dividiéndonos en comités.
3: Sí, efectivamente, la estructuración de la acampada, la verdad es que al principio, aunque fue un poco caótica, se ha ido normalizando y dentro de lo que cabe estructurando. Tenemos un comité de logística, un comité de comunicación al que nosotras dos pertenecemos, y bueno, hay numerosos comités. También tenemos un comité cultural, que es, por ejemplo, el que se encarga de que la acampada sea una actividad amena, que organiza charlas con contenido político. Hemos dado, por ejemplo, talleres de danza palestina. Hoy ha habido ha habido la presentación de un libro de una escritora, y contenido con movimiento, sobre movimiento palestino en general. Bueno, dentro de lo que cabe también cabría recalcar nuestras principales reivindicaciones políticas para rectorado. Nosotros reivindicamos a rectorado, sí, principalmente dentro de las líneas políticas que están plasmadas en nuestro manifiesto, la ruptura inmediata de toda relación con cualquier entidad que apoye y colabore con el genocidio. Especialmente la Universidad de Sevilla, sabemos que colabora con el Banco Santander y que tiene además unos encuadres muy, muy intensos de colaboración y que mantiene estructuras con cooperación con Navantia, que es otra empresa que participa y financia abiertamente el genocidio. Además, en la línea de llevar esto más allá de la universidad y de transformarlo en una lucha política, reivindicamos también la abolición de todas las leyes que permite la represión contra el movimiento pro-palestino dentro de las universidades, como pueden ser la ley Mordaza o la famosa LCU, y bueno, por sí. Lo demás.
4: Bueno, y por supuesto, si se cortan relaciones con las entidades israelíes, también una condena pública al estado de ocupación y apartheid de Israel.
3: Sí, por supuesto. También exigimos la ruptura definitiva por parte del Estado español de toda relación con el Estado sionista israelí, y condenamos profundamente la existencia de un Estado colonial que ejercita colonialismo de asentamiento sobre el pueblo palestino, lo reprime, lo masacra y lo somete a un genocidio constante con la complicidad de todas las instituciones públicas que no solo no se callan ante este genocidio, sino que lo financian abiertamente. Y por lo demás no quedaría más que añadir que un saludo para vuestro programa de Raíz, mucha fuerza en la acampada de Granada y viva Palestina Libre.

0: Pues seguimos aquí en este programa especial desde los paseillos universitarios en plena acampada por Palestina de la Universidad de Granada. Y bueno, igual estáis escuchando un clac, clac, clac, clac, así que suena de vez en cuando. Son los botes del niño de las pinturas, que lo tenemos aquí al lado, justamente al lado, a un metro de la mesa que está pintando. A ver, Raúl, di algo.
1: Grandísimas palabras.
0: Grandísimas palabras. Nada, muy agradecidas también de que Raúl se haya sumado a esta iniciativa, a esta actividad, de que hayamos...
2: ¡Palestina libre!
0: De que hayamos hecho así equipazo el Niño de las Pinturas y de Raíz. Y bueno, continuamos con el programa. Como decíamos en la presentación, también queríamos recoger hoy otras iniciativas que se han estado desarrollando en estos meses en el entorno de la UGR. Y bueno, vamos a hablar en concreto de una iniciativa que surgió del centro de, bueno, de la gente que trabaja en el centro de investigación Mente, Cerebro y Comportamiento de aquí de Granada. Y para ello nos acompaña hoy Alba Navarro, que es estudiante de doctorado del programa de psicología y que está realizando su trabajo en este centro de investigación de la Universidad de Granada. Bienvenida, Alba.
3: Vale, muchas gracias por invitarme y muchas gracias por dar voz y onda a toda esta iniciativa.
0: Muy contenta de tenerte a ti aquí, de que te haya animado a participar en este programa. Nos contabas, preparando esta entrevista, que desde tu trabajo, desde tu centro de trabajo, ya surgieron iniciativas desde los primeros meses prácticamente. Cuéntanos un poco en qué han consistido estas iniciativas y con qué fines han, o sea, cómo se han planteado, desde qué lugar.
3: Vale, pues a ver, poco antes de, bueno, sí, poco antes de las vacaciones de Navidad, empieza a surgir una iniciativa que surge en un principio o principalmente como respuesta a la falta de actuación de la universidad y a la falta de posicionamiento, y por otro lado también motivadas por una pregunta que, bueno, y nosotras como comunidad científica, como científicas, como qué podemos hacer, ¿no? ¿Qué papel podemos tener de apoyo o de actuación ante la situación que se está viviendo? Y entonces, en torno a estas dos cuestiones, surge un grupo que se le da el nombre de Conciencia por Palestina, y en el que actualmente están colaborando de forma activa 12 personas más o menos, y la gran mayoría investigadoras postdoctorales.
0: Uh-huh. ¿Y en este tiempo qué acciones se han realizado desde este grupo Conciencia por Palestina?
3: Bueno, por una parte, en línea de, pues, como no, con respecto a esa falta de actuación de la, o posicionamiento de la universidad, primero se hizo una concentración en la puerta del centro, que tenía como, bueno, la necesidad quizás de gritar, ¿no? De salir y gritar y forzar y exigir a la universidad que se posicionase y que tomase un papel activo. Esto fue justo un poco antes de las vacaciones de Navidad. Después nos unimos a otra concentración y se leyó un contramanifiesto al manifiesto que mandó la UGR, que, como bien decían los compañeros de los portavoces de la acampada, usaba una terminología muy equidistante y bastante vacía, y actualmente se estaba realizando una recogida de firmas en las que el personal del centro a título individual podía unirse a las peticiones y exigencias de la universidad para que cortase lazos con las instituciones israelíes.
0: Uh-huh. Y bueno, hoy estamos aquí en el contexto de esta acampada, ¿no? Y desde vuestro punto de vista, ¿qué papel han jugado las movilizaciones estudiantiles?

0: estudiantiles en la decisión de la universidad de cortar lazos que se anunció ayer?
1: A ver, nosotros creemos que tanto las movilizaciones civiles como los movimientos estudiantiles han sido cruciales. Por lo que nosotros sabemos, hasta hace bien poco el discurso y la posición de la universidad era un discurso equidistante, como ya decíamos, en el que el planteamiento de cortar lazos era algo que la probabilidad de cortar lazos se veía muy, muy difícil y muy lejana, no se planteaba. Y es cierto que desde que comienzan los movimientos estudiantiles a nivel internacional, por el Estado español y en concreto en la UGR, ese discurso ha cambiado. Y felizmente, como vimos ayer, los lazos parece que se cortan. Entonces creemos que estas movilizaciones han sido algo crucial.
0: Uh-huh. Y bueno, a partir de ahora, ¿qué otras actividades tenéis planteadas vosotras?
1: Pues bueno, como os contaba al principio, otra de las motivaciones de crear este grupo es el plantearnos que nosotras como comunidad científica, como investigadoras, ¿qué podemos hacer, no? Y dos líneas que surgen, una es el poder afianzar lazos con investigadoras e investigadores palestinos y darles voz. Y en concreto con esta cuestión se ha planteado unas jornadas que tendrán lugar el jueves que viene, comenzarán a las 4 de hora peninsular, en las que las dos conferencias principales son de dos investigadores de la Universidad de Belén, que estarán online. Animamos a toda la comunidad universitaria y que no sea universitaria también, que si quieren pueden asistir, son unas jornadas gratuitas. Y la línea de esto va eso, el afianzar lazos y dar voz a las investigaciones de estas personas que lo tienen muy difícil. Y por otro lado, otra de las cosas que nos surge es, vale, a día de hoy lo principal y lo más importante es presionar para que las masacres acaben, ¿no? Y para que la situación actual cese. Pero después, ¿qué ocurrirá? Y nosotras, desde los campos de conocimiento que nos competen, ¿no? Que sería la neuropsicología, la neurociencia, la psicología social, la psicología clínica, ¿qué podemos aportar? Y es anticipar y prever la problemática que va a tener la población que está viviendo ahora estas situaciones de crisis y poder poner nuestras herramientas al servicio de esas situaciones. Esto es un debate que va surgiendo y que van surgiendo pues distintas líneas que se podrían llevar y bueno, pues ahí estamos y esperamos que de algunos de estos soliloquios que tenemos y debates pueda surgir algún proyecto que realmente eso ponga nuestras herramientas al servicio de estas situaciones.
0: Ojo, pues súper interesante, la verdad, esa línea de trabajo, ¿no? De pensar también en el después y sobre todo de poner vuestra herramienta, ¿no? Al servicio un poco de la situación tan grave que estamos viviendo. Que bueno, es un poco lo que hacemos de raíz, ¿no? Sacando la radio a la calle, poniendo los micros así en estos espacios, ¿no? Y nada, agradecerte un montón que haya venido, agradecer un montón que desde centros de trabajo incluso, ¿no? Como que la gente en su lugares, ¿no? se plantee, se cuestione qué puedo hacer yo desde aquí, ¿no? Y que surjan este tipo de iniciativas, ¿no? Pues como el grupo Conciencia por Palestina que nos contaba y nada, eso, agradecer un montón el trabajo que estáis haciendo.
1: Y muchas gracias a vosotras por invitarnos y ya está, encantada.

0: Seguimos aquí en este programa especial de Raíz, desde la acampada por Palestina de la UGR, de la Universidad de Granada, y seguimos respirando pintura, porque tenemos al niño de las pinturas pintándolo aquí a medio metro, y yo no sé, claro, yo creo que esto empieza a afectarme, yo no sé a lo largo de la entrevista cómo se va a desarrollar esto, yo espero seguir pudiendo articular palabras. Y bueno, después de escuchar este temazo antimilitarista de los 90 recuperado para la ocasión, pues vamos a hablar precisamente de antimilitarismo, ¿no? En este contexto de guerra y genocidio en Palestina, pero también en otros territorios, nos parece importante no descuidar la mirada antimilitarista, un movimiento que quizás en los últimos tiempos ha quedado un poco invisibilizado, pero que creemos que es crucial y por lo que estamos viendo cada vez más. Nos parece imprescindible que tomemos conciencia sobre la deriva de las prácticas militares y que seamos capaces de generar un discurso crítico y de articular alternativas. Y para ello, hoy tenemos aquí sentado a los micros a Diego Checa, que es profesor de Historia Contemporánea y es secretario del Instituto de la Paz y los Conflictos de la UGR y también es investigador del Centro de LAS. Bienvenido, Diego, ¿qué tal?
1: Muchas gracias por la invitación a estar aquí.
0: Pues nada, súper contenta de poder tratar este tema aquí hoy contigo, de que te hayas acercado a esta acampada, ¿no?, a hablar de antimilitarismo con nosotras. Y bueno, arrancamos si quieres. En los últimos tiempos estamos viendo cómo el discurso belicista coge cada vez más presencia, ¿no?, hasta llegar a puntos como cuando hace algo más de un mes la ministra de Defensa, Margarita Robles, avisaba del peligro inminente de una posible guerra mundial que afectaría incluso al Estado español, ¿no? De hecho, ella advirtió de que un misil ruso puede llegar a suelo español sin problema. ¿A qué responde esta tendencia mundial de escala en el discurso belicista?
1: Bueno, pues responde a los acontecimientos que han ido ocurriendo en los últimos años en la escena internacional y sobre todo a la guerra en Ucrania, ¿no? A partir de ahí se ha instalado un miedo en Europa, en nuestros dirigentes políticos en los distintos países europeos, y ante una amenaza, la percepción, ¿no?, de una amenaza rusa, no solamente para Ucrania, sino el resto de países europeos, pues se están optando por la deriva militarista, ¿no?, como única forma de afrontar ese problema, desechando otras opciones y bueno, en definitiva están recurriendo a la misma cultura de la violencia que lleva instalada nuestra sociedades tanto tiempo.
0: Te escuchábamos hace poco en una entrevista hacer la distinción entre la capacidad defensiva de un ejército y la capacidad ofensiva. Creo que esto es importante porque igual no somos muy conscientes, ¿no?, porque estamos acostumbrados a escuchar siempre hablar del Ministerio de Defensa y quizás algo en lo que muchas no hemos pensado, y bueno, sí que queríamos profundizar en esto, ¿no?, y que nos contaras qué diferencia hay entre una y otra, o sea, entre la capacidad defensiva y la capacidad ofensiva de un ejército y qué cambios se están produciendo en los últimos tiempos en este sentido.
1: Vale, yo voy a poner el acento también en una cuestión un poquito más amplia, ¿no?, que es esto de la defensa en general. A nosotros nos dicen que necesitamos ejércitos y fuerzas armadas para defender nuestra sociedad, nuestro país, nuestro estado de amenazas, ¿no? Y frente a eso, pues los ejércitos y las fuerzas armadas son necesarias. El problema es que lo que amenazan a nuestras sociedades y a las personas que viven en el Estado español, por ejemplo, pues no es que Putin nos pueda lanzar un misil que recorra toda Europa y nos caiga aquí. Lo que está matando a las personas palestinas, personas españolas, es pues ha sido en los últimos años una pandemia, que ha sido un virus. Lo mata a las personas españolas el tabaquismo, mata a las personas españolas las enfermedades cardiovasculares o la pobreza energética. Pero desde luego lo que mata a las personas españolas hasta ahora no han sido guerras. Nuestras amenazas van más allá de eso y lo que esas y la manera en la que esas amenazas se materializan sobre la en contra de la vida de las personas aquí en España, pues son otras. No es la amenaza militar. Ante eso, un ejército no nos protege. Lo hemos visto, ¿no?, durante la pandemia, ¿no? Entonces, claro, la idea es que esos ejércitos lo que nos pueden defender el país es de una invasión externa, porque ni siquiera contra amenazas internas funciona. El Estado español tiene otros mecanismos que, independientemente de cómo nos parezca cómo se han gestionado las cosas, pero cuando hemos tenido amenazas internas, los nacionalismos, el terrorismo de ETA, la amenaza independentista en Cataluña, el Estado lo ha resuelto a otros mecanismos sin necesidad de recurrir al ejército. Por lo tanto, eso es otro mito de que necesitamos un ejército para defender al Estado de cualquier tipo de amenaza, ¿no?, tal y como lo plantean. Agresiones externas. En la historia reciente del Estado español no hemos tenido agresiones externas. Nadie nos ha intentado invadir. Y la probabilidad de que eso ocurra en el corto o medio plazo no existe. Por lo tanto, tenemos que cuestionar para qué sirven esas instituciones y para qué sirve el dinero que nos gastamos de esa manera tan grande en comprar armas y en sostener un ejército. En este sentido, si llegáramos a la conclusión de que sigue haciéndonos falta un ejército y que necesitaríamos tener alguna capacidad que llaman defensiva, ¿no?, ante un ataque, pues para eso no necesitamos tener armas que proyectan la fuerza y el uso de la violencia más allá de nuestras fronteras. No necesitamos portaaviones, no necesitamos aviones de largo recorrido. Es decir, hay un gasto militar que se va a unas cuestiones que no tienen que ver con la defensa del país, sino que tiene que ver con hacer la guerra en otros lugares del mundo. Eso ocurre en España, ocurre en Estados Unidos y en otros lugares. Entonces, cuando nos hablan de defensa, creo que debería extenderse el debate a todo este tipo de cuestiones. Lo que pasa es que, bueno, existe un consenso de que necesitamos un ejército y unas fuerzas armadas, y eso no se cuestiona. Y necesitamos gastarnos un dinero en eso, y tampoco se cuestiona. Y se nos hurta el debate público, ¿no? Si a cada persona en el Estado español le dicen que de los impuestos con los que contribuye al Estado, per cápita, de sus impuestos, 650 euros anuales van dirigidos al gasto militar, pues lo mismo las personas en España decían: ostras, ¿de verdad? ¿Hace falta que nos gastemos ese dinero en mantener unas fuerzas militares y no nos lo gastemos, por ejemplo, en gasto sanitario?
0: Y hablando precisamente de este gasto, ¿no? Parece ser que el gasto, o sea, quizá el gasto está incrementando a la misma vez que está dándose esa escalada que hablábamos antes en el discurso. ¿Crees que así? Que, o sea, cuéntanos un poco a qué nivel está llevando este incremento de gasto militar y qué consecuencias tiene esto.
1: Según los datos que conocemos del pasado mes, que los publica, hay un instituto sueco de investigación para la paz que se dedica a recopilar información sobre gasto militar en todo el mundo, y llevan haciéndolo mucho tiempo. Nos han dicho que ahora mismo estamos en un momento en la historia donde nunca antes se ha gastado tanto en armas, en compraventa de armas, en mantener un ejército, unas fuerzas militares en todo el mundo. O sea, desde que acabó la Guerra Fría, nunca se había llegado a los niveles en los que estamos ahora. Y además la tendencia es que en los últimos 3 años el gasto militar se está disparando, con aumentos como hasta el 7% casi este año, en el año 2023, ¿no? Entonces, hay una carrera armamentística, hay un rearme en el mundo, y eso requiere un montón de recursos que se detraen de gastos sociales, de educación, de sanidad y de otras cuestiones, que pueden ser igual o más importantes, ¿no? Y en este sentido, pues el gobierno de España contribuye también a ello, ¿no? El gobierno de España se está gastando casi el 5% del presupuesto del Estado en gasto militar. Las cifras oficiales del Ministerio de Defensa dicen que los presupuestos generales, los últimos que tenemos aprobados, eran en torno a 13-14 mil millones de euros. En realidad, el Centro de LAS, que hace este seguimiento en España de gasto militar, lo que nos dice es que hay muchas partidas de defensa y de gasto militar que no van incorporadas en los presupuestos del Ministerio de Defensa, sino que se van incorporando a otras partidas, como por ejemplo el gasto en la Guardia Civil, es un cuerpo paramilitar y que según los criterios de la propia OTAN debería contabilizarse como gasto en defensa. Eso en España no se hace, se contabiliza de otra manera, entonces son gastos que no están dentro del presupuesto de defensa. Si contamos con todos esos gastos que no se incluyen, el gasto militar en España es el doble del oficialmente reconocido, y nos lleva a que casi el 2,20% de la riqueza que se produce en España cada año pues se dirige a estas cuestiones. O sea, nos gastamos en España el 5% del presupuesto del Estado y el 2,20% del Producto Interior Bruto en armas. Y esto, hay momentos en los que se ve críticamente pues sus efectos, ¿no? En los momentos más álgidos de la pandemia, septiembre de 2020, llevamos 6 meses con la pandemia, ya sabemos que están matando por miles y miles de personas en España y en otros lugares. El gobierno más progresista en la historia de España, el llamado gobierno más progresista de la historia de España, decide que en los presupuestos del Estado que aprueban ese gobierno se va a gastar el triple de dinero en investigación militar que en investigación sanitaria. Por lo tanto, las prioridades eran esas, en un momento donde la gente moría por miles en España por culpa del virus. ¿Por qué toma esa decisión el gobierno? Pues porque no se cuestiona que hace falta gasto militar y que hacen falta armas para defender al país y a la sociedad. Hay una parte de pedagogía y hay una parte que tenemos que trabajar mucho, y es explicarle a nuestros decisores políticos que las armas no nos protegen de todo y que las amenazas son mucho van mucho más allá de que nuestros vecinos nos puedan invadir o que nos vaya a atacar a Putin, ¿no?
0: Y otro de los problemas que genera precisamente toda esta industria armamentística es precisamente el impacto que tiene a nivel ambiental, ¿no?
1: Sí, es tremendo porque, claro, ahora que estamos con el dándole tanta importancia a los efectos del cambio climático, intentando poner mecanismos para evitarlo, hay una cosa que nos han contado y que es verdad, y es que la aviación civil genera un impacto muy grande en la huella de carbono en el mundo, y eso contribuye al cambio climático, ¿no? Entonces, los cálculos que han hecho los científicos en torno al impacto de esa aviación civil sobre el cambio climático es que genera el 2 o el 2,5% de las emisiones de gases de efecto invernadero. Bien, si cogemos la industria militar y la acción de las Fuerzas Armadas, no solamente cuando están en guerra, sino también cuando están haciendo sus entrenamientos, cuando hacen sus maniobras. Es decir, si cogemos todo lo que es la industria, la producción de armas y todo lo que tiene que ver con los ejércitos, su entrenamiento, su desplazamiento y demás, el gasto militar y esta industria militar y estas Fuerzas Armadas generan el 5% de todos los gases de efecto invernadero que se emiten a la atmósfera. Es decir, contribuyen más del doble de lo que lo hace la aviación militar. Sin embargo, de la aviación civil. Sin embargo, ese es otro dato que no se nos proporciona, no se tiene en cuenta, y cuando señalamos aquellos elementos de nuestras economías, ¿no?, que contribuyen más al cambio climático, se excluye deliberadamente también el impacto. Más allá de eso, pensad en la cantidad de daño que genera, pues, la actuación de los ejércitos y demás, también los daños ambientales que genera su actividad en términos de desechos, de contaminación, etcétera, ¿no? O sea que la huella que dejan en el medio ambiente es muy, muy, muy grande también. Para esto también, la gente del Centro de LAS tiene informes y libros que han dedicado a resaltar esta cuestión, y se puede aprender un montón de ellos.
0: La verdad es que a mí el tema del antimilitarismo me genera como mucho cortocircuito, que no sea un tema que tengamos encima de la mesa, como que forme parte de los discursos, de los espacios en los que nos movemos, ¿no? Y bueno, me pregunto un poco por qué, no lo entiendo, ¿no? Y mira, justamente el año pasado hubo una feria del ejército aquí en Granada, y la verdad es que fue muy impactante ver todo ese material bélico ahí expuesto en la calle, como al alcance de la mano, ¿no? Y sobre todo, creo que lo más fuerte fue ver colas de gente esperando para montarse en un tanque, para hacerse una foto en un helicóptero, y ver hordas, mira. Ahí están esos aviones militares boicoteando los micros de raíz. Otro de los impactos. Bueno, hablábamos de esta feria del ejército que hubo aquí en Granada, y eso, de cómo nos impactó, ¿no?, ver hordas de gente con banderitas de España que les regalaban en la entrada, ¿no?, paseándose ahí con su banderita entre el material de guerra. La mayoría de esa gente acompañada de menores que jugaban entre tanques. No sé, era una escena de verdad muy lamentable, o sea, horrible, esperpéntica. ¿Crees que todo ese discurso del que hablábamos antes está siendo acompañado de una normalización de la industria militar? O sea, ¿se está haciendo una especie de army washing con el tema de las ferias de armamento, etcétera?
1: Totalmente, pero primero me acabo de quedar impresionado de la capacidad de movilización que tenéis. Habéis conseguido que hagan acto de presencia aquí para que salgan en el programa. Impresionante, ¿eh? Mis pieses.
0: Lo mismo tenemos más escuchas de las que nos creemos.
1: Sí, sí, posible. Pues mirad, ese es un problema que estamos viendo. Eso responde a una cuestión, es lo que os mencionaba antes de la cultura de la violencia que está instalada. En España, afortunadamente, en los años 80 tuvimos un movimiento de objeción de conciencia muy fuerte, un movimiento antimilitarista muy fuerte, hubo un rechazo también a todo lo que fue la entrada de España en la OTAN. Entonces, y además el recuerdo de que ese ejército español había servido a la dictadura, pues fue un elemento muy, muy, o sea, recibió muchísimas críticas por parte de la sociedad española y desde muchos ámbitos, ¿no? Sobre todo desde la izquierda, pero no solamente. El caso es que eso ha estado ahí. Entonces, la institución militar ha necesitado lavarse la cara. y presentarse a la sociedad como una herramienta útil. Y el Estado, que no ha cuestionado que esa institución es necesaria, pues ha desarrollado mecanismos para facilitarlo, ¿no? Ese lavado de cara. Lo primero que se hizo fue presentar al ejército como una ONG. Vamos a actuar por el mundo para ayudar a contribuir a la construcción de paz por el mundo, a repartir ayuda humanitaria y esas cuestiones. Eso ya hubo campañas en televisión y demás. Luego se ha vendido el ejército como un elemento también que genera empleo y riqueza y demás. Y ahora, pues bueno, se ha desarrollado otro mecanismo que es lo que ellos llaman cultura de la defensa. Hay un programa de ayudas del Ministerio de Defensa a aquellos centros de investigación, escuelas y colegios a los cuales le dan dinero para que monten actividades en torno a la cultura de la defensa, que puede ser invitar a militares a que vayan allí a hablar o montar ferias de armas donde le permiten a los niños pues familiarizarse con esa cultura de la violencia. Claro, bueno, eso requiere que desde la sociedad civil y desde otros sectores, ¿no?, de la sociedad, que no estamos de acuerdo con la presencia de los militares en nuestra vida pública, en nuestras escuelas, y que creemos que bueno, que tenemos que resolver nuestros conflictos y los problemas que hay de otras maneras, pues hay que restringir el espacio que le otorgamos al militarismo en nuestra sociedad. Además, pensemos que, bueno, la Universidad de Granada en este espacio pues les ofrece un lugar privilegiado porque hay un centro mixto de colaboración entre una institución militar como el MADOC y la Universidad de Granada, ¿no? Y eso, la verdad, es que es una cuestión que debería ser objeto de seria crítica, ¿no? Porque además, cuando los militares y el militarismo permea en la sociedad, no lo hacen en una relación de igualdad. No hay una relación de igualdad. Tienen sus normas, tienen sus privilegios y tenemos que jugar con eso, ¿no? Entonces, bueno, nos presenta muchos desafíos. Pero es que lo vemos en cada verano. Cada verano o cada vez que cae en Madrid una nevada o en los alrededores, tenemos a la Unidad Militar de Emergencias que sale a la calle. Y sale a la calle para decirnos, mira qué buenos son los militares, que sirven para cosas, sirven para apagar fuegos y sirven para despejar carretera. Y claro, lo que yo me pregunto es, pero si ya tenemos bomberos forestales y tendremos servicios de emergencias para hacer esas cosas, ¿por qué salen los militares a la calle? Porque hay que dotarles de una función social, que la gente lo valore el trabajo. Claro, la crítica que se hace desde el antimilitarismo es, primero, tenemos otras herramientas para hacerlo y después es que además lo hacen de mejor manera porque están entrenados. Unos bomberos están entrenados para apagar fuego. Los militares están preparados para pegar tiros y luego a lo mejor saben hacer más cosas. Entonces, el problema es que el Estado ha decidido y los distintos gobiernos están decidiendo dotar de recursos a ese tipo de unidades para justificar la necesidad de su existencia, ¿no? Y les dotan. Mientras que, por ejemplo, a los bomberos forestales pues les escatiman cada vez más los recursos y las comunidades autónomas les escatiman contratos en verano y demás porque saben que pueden acudir a estos bomberos aficionados, que son los de la Unidad Militar de Emergencias, ¿no?
0: Y en este sentido, ¿crees que este tema del lavado de cara y de la cultura de la violencia puede estar relacionado con que la gente, digamos, tenga este nivel de aceptación de los espacios bélicos, o sea, esta confianza en un ejército, al nivel de que la gente no esté reaccionando en masa ante un genocidio como el que está sufriendo el pueblo palestino?
1: Pues influye. Porque es verdad que la sociedad se ha acostumbrado y no cuestiona que los ejércitos y las armas sean necesarios. Se le han puesto algunos límites y hay alguna parte de la sociedad que es crítica con el tipo de, por ejemplo, con el tema de los juguetes, ¿no? El acceso a juguetes bélicos por parte de los niños, pues hay algunas familias que se preocupan por eso. Pero en general es una cuestión que se asume como natural, ¿no? Ahí desde la universidad y las escuelas tenemos que hacer muchísima pedagogía para explicar que eso no es natural y que la violencia cuando se ejerce en el marco de una serie de conflictos que se pueden resolver o gestionar de otras maneras que no necesariamente implican el uso de la violencia y que no necesitan el ejercicio de las armas, ni en la escuela, ni en la familia, ni en las calles de Granada, ni en las relaciones internacionales. Entonces, eso es lo primero que tenemos que desaprender, ¿no? Y claro, al final nuestros políticos son un reflejo de nuestra sociedad. Nuestros políticos llevan en los genes y en la conciencia la idea de que las soluciones válidas para resolver cierto tipo de problemas es el uso de la violencia. Entonces, pues bueno, entienden ese tipo de relaciones y financian ese tipo de gasto militar, ¿no? Entonces es verdad que aquí tenemos muchísimo trabajo. Lo que ocurre en muchos lugares se entiende en esa misma lógica, ¿no? En la necesidad de que este tipo de problemas se resuelvan por el uso de la violencia, ¿no? Y es un problema grave.
0: Pensando en todo esto de por qué no tenemos el antimilitarismo como una de nuestras prioridades, ¿no? Me surgía la duda de que cómo están cambiando las nuevas tecnologías del escenario bélico, ¿no? Te lo pregunto porque pensaba que quizá gran parte de los movimientos antimilitaristas que hemos conocido hasta ahora se han iniciado por la cercanía de las bajas personales del propio país, ¿no? En plan, pues mandan a los chavales de tu barrio, a tu hijo, a tu primo, a tu tal, a tu vecino, lo mandan a la guerra, te devuelven una bandera con una medalla y dices, hostia, ¿no? Eso afecta, ¿no? Y quizá eso ya no está, ya no pasa tanto o ya no es tan masivo, ¿no? Porque ahora con todo el tema de las nuevas tecnologías, pues que si los drones, la no sé qué, la aviación, ¿no? Como que quizá todo eso está cambiando. No sé si este cambio, ¿no? En la tecnología implica que la gente se deje de posicionarse tan rápidamente en contra y lo vea como algo más lejano.
1: Sí, es verdad que cuando notas que la guerra te afecta, pues eso hace que te plantees tu posición hacia ella. En España no fue la necesidad de que... Claro, en España a principios del siglo XX sí fue esa una de las razones por las que en Barcelona y en otros lugares del Estado la gente se echó a la calle en contra de las guerras en Marruecos, ¿vale? Porque sus hijos iban a participar en esas guerras y morían allí. Pero recientemente en España el militarismo ha sido rechazado, pues porque no te mandaban a la guerra, pero te hacían perder un año de tu vida dedicado a... o un año, año y medio, o dos años, hacer el servicio militar obligatorio. Uh-huh. Y eso fue lo que motivó a que la gente lo rechazara y hubiera ese movimiento de insumisión y de objeción de conciencia tan, tan importante, ¿no? O sea, cuando te toca de cerca, es verdad que te planteas muchas preguntas. Luego hay otra parte que son los movimientos de solidaridad, ¿no? Que entiendes que las guerras que están ocurriendo afectan a personas como nosotros y que tenemos una cierta responsabilidad, ¿no? Porque son guerras que les pasan a personas como nosotros, porque nuestros gobiernos tienen una responsabilidad en lo que está ocurriendo también en esos lugares, ¿no? Nuestros gobiernos actuales o pasados, ¿no? Entonces, eso moviliza a la gente. Es verdad que las guerras tecnológicas estas, pues probablemente alejan la guerra, la percepción de la guerra de muchas personas, pero bueno, también es verdad que nos acercan imágenes, ¿no? Y nos acercan la guerra a través de otros modos a nuestras aulas, a nuestros comedores, a nuestras cocinas, depende de donde estemos, ¿no? Con el móvil tenemos la violencia en vídeos de lo que está ocurriendo en Gaza y ese genocidio israelí lo estamos viendo en directo, ¿no? En nuestros teléfonos. O sea que eso te lo acerca. Y luego hay campañas muy importantes que están pensando en cómo atacar eso, ¿no? Por ejemplo, ahora mismo una de las campañas potentes que existen es la de los killer robots, ¿no? Que es decir, cómo todas estas armas autónomas, estos robots, asesinos, pues escapan un poco a responsabilidad, ¿no? De, bueno, ellos cometen crímenes, pero al final, ¿quién está cometiendo el crimen? ¿La inteligencia artificial, el algoritmo o la persona que lo maneja? Pero si no hay persona que lo maneja, sino que es de manera autónoma, ¿quién tiene la responsabilidad por los crímenes que estén cometiendo, ¿no? Entonces, bueno, hay una campaña internacional por regular ese tipo de cuestiones y poner por escrito y que se sujete a derecho las responsabilidades que se infringen, ¿no? O en las que se incurren cuando se utilizan esas armas y quién. Que es el Estado que las utiliza, se haga responsable de los crímenes que puedan cometer, ¿no? De igual manera, tenemos campañas importantes que están abogando por la prohibición de las armas nucleares. Y hay un tratado que ha sido ya ratificado por un montón de países y está en marcha. Hemos tenido también campañas para el control del tráfico y del comercio de armas, que han hecho que se establezcan acuerdos para regular eso. Y, por ejemplo, ese convenio ha sido ratificado y está incorporado a la legislación española. Es decir, hay muchos mecanismos donde la sociedad civil está presionando para que los estados adopten normas y traten de limitar ese ejercicio de la violencia y sobre todo que afecte lo menos posible a las personas, pues a las víctimas, ¿no? Sobre terreno que no son combatientes, además, en muchos casos. Entonces, eso, por ejemplo, es lo que desde el Movimiento de Solidaridad con Palestina, en el Estado español, desde la RESCOP, se les lleva pidiendo desde octubre al gobierno español. Es decir, mira, que lo del pedir que se reconozca el Estado de Palestina está muy bien, pero eso no va a detener la guerra en Gaza. Lo que va a detener el genocidio y la guerra en Gaza es que el Estado israelí no pueda utilizar armas para matar a gente. Y nos decían en la campaña de embargo de armas, que está funcionando desde octubre, nos comentaban investigadores que se dedican a esto, que Israel, si se le hubiera aplicado un embargo de armas en diciembre, en enero, en febrero, los momentos más álgidos del bombardeo sobre Gaza, Israel solo tenía municiones para mantener ese nivel de violencia 3 días. Si hay un embargo de armas, el genocidio y la guerra en Gaza acaban en 3 días, porque Israel se queda sin munición para seguir matando. Por lo tanto, la campaña tuvo ese objetivo inicial. Si queremos parar la guerra, era el alto el fuego, es dejad de venderle armas al Estado genocida de Israel. Lo hemos visto estos días. Estos días ha habido un éxito, y es que aprovechando que esa legislación está vigente en España y que ya se le pidió al gobierno que se comprometiera a no venderle armas ni a comprar a Israel, cosa que el gobierno dijo que iba a hacer y luego se le pilló ahí en una mentirijilla. Luego se demostró que habían vendido armas que ya estaban comprometidas y de contratos previos y siguieron vendiéndole. Pero es verdad que desde octubre, noviembre solamente hemos encontrado ese caso. Después el gobierno se ha cortado de vender armas aplicando la legislación española. Solamente se le está diciendo cumple con tu legislación, no le vendas armas a un país que está cometiendo un genocidio o que está violando los derechos humanos o a una dictadura que está utilizando esas armas para reprimir a su población. Es decir, eso lo prohíbe nuestra legislación. Entonces, el gobierno tiene margen para actuar ahí. Pues también, no solamente se prohíbe la compra o la venta, sino también el tránsito de armas. Y en esta semana hemos visto desde la campaña, se nos filtraron unos documentos de un negocio, de un portacontenedores, que le habían encargado transportar una serie de contenedores con armas cargados en India, en un puerto de la India. Y en el documento se nos filtraba que aparecían la carga y los puertos, el puerto de destino, que era un puerto israelí al norte de la franja de Gaza, y paraba en Cartagena. Entonces, en el momento en el que supimos que el barco estaba llegando a la costa española, desde el grupo BDS en Murcia lideraron una campaña para exigir al gobierno que una vez que ese barco tocara puerto, que se inspeccionara, y si había armas que iban a ser trasladadas a Israel, se prohibiera su transferencia. El gobierno dijo que no, que efectivamente habían armas, pero que iban a Ucrania. Y de hecho se desembarcan en una parada previa, que es en un puerto esloveno. Pero que ya el gobierno ha tomado medidas para que otros barcos que venían de la India, nosotros sabíamos que venían dos, pues el siguiente que venía, que ya no iba, se le denegaba el acceso a los puertos españoles. El primero no, el segundo sí. Bueno, nosotros ya hemos considerado que eso es un éxito, que el Estado español reconozca que eso es, esa línea de tráfico y de alimentación de la guerra en Israel está pasando, que Israel estaba utilizando esa ruta para aprovisionarse de armas y que el Estado español, el gobierno, ha decidido que eso no lo va a permitir. Primer paso. Pero el segundo, el barco este, que es el Borkrum, llega a Cartagena y se espera en la puerta, en la entrada del puerto, y se fondea allí como 8 o 9 horas. Los compañeros vigilando a ver si paraba o no entraba. Y había demandas ya en los tribunales presentadas diciendo y pidiéndole a los tribunales que se estaba incumpliendo la ley en España y que el tribunal ordenara medidas cautelares para retener ese barco. El armador no lo vio claro y decidió que no paraba. O sea, se quedó 8 horas en la entrada del puerto anclado, no llegó a descargar nada ni a entrar dentro del puerto y en mitad de la noche decidió seguir su camino. El barco tenía que parar porque iba a cargar o a descargar algo, eso se sabía, para la fábrica de armas del Farge, ¿vale? La que tenemos aquí en Granada. Por lo tanto, el armador decidió no cumplir con esa parte del contrato y eso tiene un coste para la empresa. Si el armador lo ha decidido, es porque tiene miedo de que cuando pare se le pueda detener el barco, lo inspeccionen y encuentren cosas. O sea, decide asumir el coste de no parar y continuar su camino. Por lo tanto, aunque se diga que esas armas iban para Ucrania vía Eslovaquia y la República Checa, la verdad es que el barco no atracó, y no atracó por la presión social y la campaña de embargo de armas que tenemos ahora, ¿no? Entonces, bueno, es otro de los éxitos que de la solidaridad con Palestina estamos teniendo en los últimos días, ¿no? Un ejemplo es esta acampada y las decisiones que ha adoptado la Universidad de Granada. Otro es cómo estamos empezando a afectar a ese comercio de armas que alimenta el genocidio en Israel.
0: A lo largo de todo el programa estamos hablando de la importancia del control del relato, ¿no? Tú hablabas de cómo se está implantando esta cultura de la violencia, ¿no? Que la sociedad asume sobre el tema militar, ¿no? Y bueno, queríamos saber un poco cómo se configura, qué reflexión tienes sobre la configuración de ese relato belicista entre la población israelita, ¿no? Que está a unos niveles como muy, muy extremos, ¿no?
1: La sociedad israelí, pues, forma su opinión a partir de diferentes espacios de socialización, ¿no? Y hay dos muy importantes y centrales en la socialización de la sociedad israelí, ¿no? De las personas en la sociedad israelí. Una es la escuela. Y otra es el ejército. En la escuela, en la educación, en las universidades, a la sociedad israelí se le enseña que el país es un país que está en amenaza constante, que sus vecinos quieren destruir el país y que tienen que defenderse y estar preparados para todo eso. Tienen que estar dispuestos a hacer sacrificios y tienen que estar dispuestos a defender al país. La defensa del país pasa por formar parte y contribuir al servicio militar obligatorio, que en Israel dura 3 años, e incluso a ser parte de la reserva en el ejército, ¿no? Entonces, es una de las principales instituciones del Estado, y eso, pues imaginaros, ¿no? Si toda la gente joven israelí dedica 3 años de su vida a ir al ejército, y ojo, no son esos militares que se quedan en los cuarteles y que se dedican solamente a entrenar. El ejército israelí y esos soldados que están en formación también, ellos van a Cisjordania y ellos van a Gaza y ellos están en contacto directo con una población, la palestina, que le han dicho que son enemigos y que les han enseñado que es que les quieren matar. Entonces, ese es el nivel de tensión en el que se vive, ¿no? Entonces, es muy, muy impactante cuando nosotros vamos desde Granada o de España, ¿no? Que tenemos un contacto con el militarismo, pues un poco lejano, no está presente en nuestras vidas de manera cotidiana, y tienes que cruzar un checkpoint o tienes que cruzar un control y te encuentras con chavalines jóvenes de 18 años, con los granos todavía en la cara y con un arma en la mano que es más grande casi que ellos. Y los ves como están bromeando entre ellos mientras la población palestina está esperando que les den el permiso o no. Y ellos están simple para cruzar y simplemente pues lo están retrasando porque están riéndose de un vídeo en TikTok que han visto, y las personas que están allí no les importan absolutamente nada, ¿no? Entonces eso es, o cuando tienes la experiencia de ir al metro o a un autobús y verte que esos soldados han ido a pasar el fin de semana a su casa y vuelven al lugar donde tienen que prestar servicio con uniforme y con su arma a cuestas. Entonces, claro, cuando a veces nos parece, ¿no? Cuando hemos visto en Jerusalén o en Cisjordania que hay un atentado, ¿no? Y de pronto, hace ya años, ahora ya no suele pasar, pero hace unos años, cuando por ejemplo Hamas hacía un ataque contra un autobús o contra el metro o alguna así, o paradas de metro, claro, se presentaba, no es que es un ataque terrorista de Hamas y demás. Bueno, es una manera de entenderlo, pero lo que no te cuentan es que en las paradas que había allí, lo que había era un grupo de soldados. Y son soldados que están utilizando infraestructura y servicios civiles para desplazarse. Eso, en la mayoría de los países, no se permite, porque se separa el escenario civil del militar. En Israel no pasa. Entonces, esa presencia del militarismo en la cotidianidad de las vidas de esas personas, la influencia que tiene la escuela en legitimarlo, y luego el uso que hace el gobierno israelí del mismo, ¿no? En todo ese espacio, pues hace que sea muy, muy complicado oponerse y ser antimilitar en Israel. Y es más, si eres antimilitarista en Israel, eres un marginado. O sea, eres alguien que estás excluido casi de la sociedad en la que vives. Y por lo tanto estás en los márgenes más extremos, a la izquierda o a la derecha del espectro político, ¿vale? O te has ido del país, porque allí no puedes seguir viviendo, ¿no? Entonces, bueno, es el militarismo, pues tiene una presencia que es muy difícil de imaginar en una sociedad como la española, ¿no?
0: Uh-huh. Y precisamente hablando sobre esta maquinaria militar, ¿no? De Israel, nos gustaría señalar que Israel es una de las mayores potencias militares a nivel mundial, ¿no? Y una de las cosas más cruentas en este contexto es que Israel utiliza la guerra contra el pueblo palestino como campo de experimentación, ¿no? De hecho, puede ser el único estado que va a las ferias de armamento con presentaciones en vídeo de pruebas sobre población real de su arma, ¿no? O sea, como que muestra vídeos de su arma siendo probadas sobre población civil, ¿no?
1: Claro. Por mucho que nos hagan vídeos tan bonitos de ver esos aviones militares que vuelan y mira qué bonito, y esos barcos tan maravillosos, ¿no? Que nos muestran en muchos vídeos, esas armas matan y están hechas para matar. Las armas están hechas para matar, esa es su función, para ejercer violencia. Lo que probablemente hacen los israelíes y las compañías militares israelíes es no ser cínicos. Si lo presentan, pues las utilizamos para matar y cumplen su función. Y es verdad que ellos hablan de probado en combate, ¿no? Y claro, todas estas guerras contra la población palestina en Gaza en los últimos años y demás les sirven para demostrar la eficacia de esas armas. Y así lo venden, ¿no? Como que le da un plus. La industria militar es importante para Israel, pero para ponerlo también en contexto, ¿no? Israel es el 10º exportador de armas mundial. En la última década se ha situado en el 10º. España es el 8º. Si nos ponemos a hablar de quién vende muerte, quién vende armas, España vende más armas. A partir de proyectos conjuntos que tienen con otras empresas europeas, a partir de la venta de grandes buques a ciertos países de Oriente Medio, España en los últimos 10 años se ha convertido en una potencia exportadora de muerte. Israel también. Y en ese contexto, Israel, bueno, ha conseguido, ¿no?, agrupar una industria militar potente, asociada también a todo lo que son los desarrollos tecnológicos, y las últimas tecnologías aplicadas a la guerra, y ahora están incorporando también todo lo que tiene que ver con la inteligencia artificial, ¿no? En Gaza, de hecho, parece que se está ensayando una inteligencia artificial. Básicamente es un algoritmo que, en función de la información que logra reunir, en gran parte a partir de las redes sociales, detecta personas que son sospechosas de colaborar con Hamas, las identifica como objetivos legítimos y luego ve dónde viven en Gaza y les han bombardeado. Eso es cómo está funcionando ahora mismo la inteligencia artificial aplicada al genocidio en Gaza. Asumir o interpretar de que hay una probabilidad alta de que, por las declaraciones que hacen en redes sociales o en algunos otros espacios, esa gente pertenece al grupo de Hamas, y a partir de ahí se convierten en objetivo legítimo, independientemente de que sean incluso miembros de Hamas, pero pertenezcan a la parte civil, ¿no?, y a la parte política del movimiento, a la parte militar, da igual. No distinguen ese tipo de cosas, ¿no? Entonces, bueno, eso está ocurriendo, y eso lo va a vender Israel y sus industrias en las distintas ferias de armas que haya, ¿no? Ahora mismo estábamos viendo cómo en Sevilla, ¿no?, se va a celebrar, o se está celebrando, no, se celebra ahora esta semana, una feria de la industria de armas, ¿no? Allí la sociedad sevillana, parte de ella, se ha movilizado en contra de la feria de armas y la participación de industrias israelíes en esa feria. Pero hemos tenido también el desembarco de la industria militar israelí en Córdoba. En Córdoba, con la idea del desarrollo de un nuevo polígono industrial ahí, con la presencia de una base militar logística del ejército de tierra, que decidió el Estado, el gobierno español decidió ponerla ahí. Pues asociado a eso se están desarrollando una serie de proyectos industriales asociados al militarismo, donde hay empresas españolas que se han asociado con israelíes y van a desarrollar fabricación de armas con tecnología israelí. Todo ello con el sello, por un lado, Made in Israel, y también con el sello de la colaboración con las instituciones públicas andaluzas. Es decir, en la Junta de Andalucía aporta la facilitación de contactos y la facilitación de la publicidad de todo este tipo de cuestiones. El Ayuntamiento de Córdoba facilita que las industrias se instalen ahí y financia en parte aquello. Y la Universidad de Córdoba tiene vínculos también con esas industrias a través de diferentes proyectos de investigación y desarrollo. O sea, hay una colaboración pública, por ejemplo, en Córdoba, en ese sentido.
0: Con esto que estabas contando del tema de la inteligencia artificial y de los algoritmos, ¿no?, me estaba viniendo a la cabeza un poco como que creo que todavía no somos conscientes de todo, de cómo nosotros, cada una de nosotras estamos formando parte de eso, vendiendo nuestros datos y dejando que nuestros datos sean recopilados por esa industria, ¿no? O sea, por esas empresas que no sabemos lo que hacen, pero que ya sí que empezamos a saber lo que hacen, ¿no? Hacen como que fabrican algoritmos, ¿no?, por ejemplo, que manejan este tipo de situaciones, ¿no?, o que enseñan, digamos, entre comillas la palabra enseñar, ¿no?, a inteligencia artificial a hacer determinadas tareas, ¿no?
1: Sí, pero el perfeccionamiento, ¿no?, que han tenido las industrias israelíes de todos estos mecanismos de hacer guerra, pero también de control de población. O sea, el Pegasus no es casualidad. El Pegasus ha sido desarrollado por industrias y tecnología israelí porque lo han probado antes en Palestina, porque lo han probado en la Franja de Gaza, en Cisjordania, y porque lo han probado también contra los enemigos de Israel. Una vez que lo han testado y funciona, pues lo exportan a otros lugares. Uh-huh. Ahí la industria militar y el complejo militar industrial israelí no ha tenido nunca escrúpulos en alimentar con sus productos, ya sean armas o tecnologías, pues diferentes regímenes políticos en todo el mundo que no son sospechosos de ser democráticos y que no son sospechosos de respetar los derechos humanos, no, todo lo contrario. Entonces tenemos ejemplos de colaboraciones de ventas de armas pues en autocracias en América Latina o en Asia, y a la venta de este tipo de productos de control de población, pues por ejemplo a gobiernos pues como el marroquí, ¿no?, para el control de la oposición y de sus opositores dentro y fuera del Estado, ¿no? Entonces, bueno, que no olvidemos, eso es lo que también yo creo que la solidaridad con Palestina intenta siempre señalar, y es que lo que está ocurriendo en Palestina nos afecta a todas, porque son al final luchas globales que tienen que ver con el control de las poblaciones por parte de los gobiernos, de la opresión de unos de que ejercen unos privilegiados sobre otros, ¿no?, sobre otras poblaciones, y todo eso al final se traduce en la comisión de crímenes de guerra, de genocidio, de violación de derechos, de restricción de libertades, que empieza en Palestina y acaba aquí.
0: Uh-huh. Y la impunidad, ¿no?, con la que se está haciendo todo eso, ¿no? Bueno, y por aterrizar un poco el tema del antimilitarismo, ¿no?, del que estábamos hablando, queríamos preguntarte qué otras estrategias se plantean desde los movimientos antimilitaristas a nivel de estados como para desescalar un poco en este sentido, ¿no? Antes nos contabas de algunas herramientas que pueden ser muy efectivas, como por ejemplo lo del bloqueo de la venta de armas, ¿no? Pero bueno, queríamos que nos cuente un poco.
1: Pues hay muchas cosas, ¿no? Desgraciadamente, una de las que se está empezando a hablar ahora, que ya parecía que habíamos desechado y que ya no servía, pero que dado al militarismo que está, el auge del militarismo, en muchos lugares se está debatiendo de nuevo la reinstauración del servicio militar obligatorio. O sea que en algunos lugares donde ya esa lucha se había abandonado porque ya no era necesaria, pues probablemente hay que planteársela de nuevo, que puede que haga falta, ¿no? En otros lugares sigue vigente. En lugares de América Latina, de Asia, incluso de Europa, el movimiento de objeción de conciencia y el movimiento contra el reclutamiento forzoso, pues está encima de la mesa. Ahora mismo hemos visto que en Ucrania han aprobado una ley de reclutamiento forzoso. Ahí es donde hay que seguir trabajando, ¿no? Es decir, que la gente que no quiere ir a hacer la guerra no se le puede obligar. Ese es el primer paso, ¿no? El segundo, pues involucrarse en cómo frenar esto del militarismo. Y en España hay muchas campañas abiertas. Ahora tenemos la declaración de la renta, que hacerla a todos, ¿no?, y todas. Pues hay una campaña que viene también impulsada por los movimientos antimilitaristas, que es la objeción fiscal al gasto militar, ¿no? Y la idea es, pues, que de los impuestos, si sabemos que de los impuestos con los que contribuyo al Estado, 600 euros se van a dedicar a gasto militar, pues a ver si ese dinero no se lo doy al Estado para que lo gaste en eso. Lo invierto en fines sociales, le presento la factura al Estado y luego ya, si queréis reclamármelo, pues ya nos sentamos en los tribunales. Eso es una campaña que está vigente y que puede hacerse. Hay otras campañas. Hay una campaña que es la banca armada. La campaña banca armada busca hacer que las empresas que financian la industria armamentística, porque claro, la industria de las armas hace parte del capitalismo global, y para fabricar armas necesitas una inversión muy fuerte. Entonces, se puede afectar esa inversión si se convence a las empresas que la financian, bancos, aseguradoras y otro tipo de fondos de inversión y demás, de que sus accionistas y la gente que es dueña de esas empresas no está dispuesta a que se gaste ese dinero en banca armada, ¿no?, en financiar la industria de las armas. Pues hay una campaña también donde los accionistas sensibilizados con estas cuestiones pues llevan ese discurso también a las juntas de accionistas para presentar esa postura, ¿no?, y ejercen presión para que se evite financiar el militarismo, ¿no? Os he mencionado antes las campañas pues contra los robots asesinos, o las campañas contra algunos tipos de armas, como el tema de las armas nucleares. Es decir, la sociedad civil se organiza y hay muchas cosas que se pueden hacer, y más, ¿no?, que se me olvidan, ¿no? Es decir, hay organizaciones que llevan mucho tiempo trabajando en cómo contribuir a la construcción de paz en el mundo y a la transformación de conflictos sin tener que utilizar la violencia y sin tener que mandar a soldados a que contribuyan a eso, ¿no? Entonces, hay organizaciones de la sociedad civil que ya actúan en conflictos que han sido tan complicados como el de Colombia. Había organizaciones de la sociedad civil que estaban trabajando en Cisjordania, en lugares de África, donde se implican activamente en la protección de poblaciones amenazadas por la violencia en esos conflictos bélicos sin necesidad de utilizar las armas, y que tienen trayectoria de hasta 40 años ya, ¿no? Entonces, esas iniciativas existen, lo que tenemos es que potenciarlas y probablemente intentar conseguir que el Estado pues transfiera, ¿no?, parte de esa financiación a otros modelos de defensa y de seguridad que protejan a las personas y, por lo tanto, que no tengan necesariamente que ver con la financiación del armamentismo y del militarismo, porque eso de que llevamos mucho tiempo exigiendo de que otro mundo es posible es que es verdad, y además tenemos las herramientas. Lo que hay es que confiar en ellas, saber que son efectivas y luego dotarlas de recursos. El ejército en algunos casos sirve para hacer algunas cosas porque se le dota de recursos y financiación. Si ese dinero te lo gastas en apoyar otro tipo de iniciativas, esos modelos de defensa avanzarían, ese modelo de gestión de conflictos en el escenario internacional avanzarían y seguramente de manera más efectiva de lo que lo están haciendo ahora mismo esos modelos militaristas que se van avanzando.
0: Pues con este repaso de la iniciativa, digamos, que hay vigentes de campañas, que hay vigentes no desde los movimientos antimilitaristas, cerramos esta entrevista, ¿no? Un poco también lanzando el mensaje, animando a la gente a que se anime a acercarse a estos colectivos, ¿no? Que bueno, que están trabajando desde el antimilitarismo, porque como decíamos al principio de la entrevista, es algo que es importante y que cada vez lo va a ser más, ¿no? O sea, que está bien que empiece a formar parte de nuestro espacio, de nuestro día a día. Y nada, agradecerte un montón que te hayas acercado a los micros de RAI, a esta acampada por Palestina de la Universidad de Granada.
1: Muchísimas gracias a vosotras por invitarme a estar aquí.
0: Un abrazo.

0: Y hasta aquí el programa especial Palestina desde la acampada UGR. No queremos despedirnos sin agradecer a las amigas que nos han apoyado en distintas tareas. Mención especial a Dora, a Noé, a Manu y a Nae por cuidarnos y por ayudarnos a llegar hasta aquí literal y figuradamente.
1: Queremos enviar también un abrazo enorme al Niño de las Pinturas por hacer equipo con nosotras y participar en esta actividad regalando su arte. Gracias infinita a ese Raúl.
0: Como siempre, muy agradecida a las más de 20 radios libres, comunitarias y libres que nos remiten.
1: Y por supuesto a la Asamblea de la Acampada en Apoyo a Palestina de la Universidad de Granada por dejarse enredar en este entramado de raíces radiofónicas y hacer que estemos hoy aquí.
0: Y cómo no, a todas las personas que nos habéis acompañado hoy aquí en este programa en vivo y a todas las que nos escuchan desde sus casitas.
1: Y ahora sí que sí, nos despedimos, os enviamos un fuerte abrazo, solo si lo deseáis, porque la ternura sin consentimiento no vale de nada, y nos escuchamos dentro de 15 días. Hasta entonces y siempre,
0: ¡viva Palestina libre!

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Los amos ricos, nombres de alta burguesía, banqueros, propietarios de fondos buitres y lobbies impulsores de la marca Barcelona, que están destrozando la vida a nuestro barrio y expulsando a los vecinos, traficantes de derechos básicos como la vivienda, en definitiva, especuladores. Los partidos políticos pueden parar esta injusticia. 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

La Libre es una librería asociativa y centro social autogestionado emblemático de Santander que lleva ya 25 años realizando todo tipo de actividades y siendo un lugar de encuentro de colectivos y de gestación de colectivos. Se ha planteado la necesidad de tener que comprar su local porque la propiedad la ponía en venta y encontrar un nuevo local con unas condiciones adecuadas dada la situación del mercado inmobiliario actual en Santander, con un empuje brutal de los pisos turísticos, era prácticamente imposible. Y con el apoyo de su comunidad, sobre todo, ha hecho que este apoyo ha hecho que la asamblea que gestiona el espacio se haya decidido comprar. Pero claro, la operación son 140.000 euros y para esto se necesita el apoyo de mucha gente. Ha habido donaciones y para cubrir una primera parte y tres personas que han adelantado el dinero y a las que ahora hay que devolvérselo. Y para poder hacerlo y que todo el mundo pueda participar en el sostenimiento de La Libre, se ha abierto una campaña de micromecenazgo en la página migranodearenda.org en la que se puede buscar La Libre se queda. Y pues lo que se busca es completar los 100.000 euros que faltan para poder hacer la compra. O sea, para poder devolver el dinero de la compra. Así que animamos a todo el mundo a que participe y ayude a sostener este espacio que es tan importante para la vida cultural y la vida social en Sevilla.

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La Plaza de Los Ángeles está en peligro. La Comisión de Urbanismo de Barcelona prevé quitar a los vecinos del Raval 908 metros cuadrados de espacio público de la Plaza de Los Ángeles y entregarlos al MACBA para que el museo pueda levantar una edificación de tres plantas que tapará el convento de Los Ángeles para siempre. La Xarxa Veïnal del Raval presentó un recurso contencioso administrativo contra este despropósito urbanístico, que ya ha estado admitido a trámite por el juzgado. La demanda judicial ataca la detracción injustificada e ilegal del espacio libre. El Raval es el barrio con menos espacio público por habitante de toda la ciudad de Barcelona. Nos quieren quitar 908 metros cuadrados que el ayuntamiento entrega a una entidad público-privada, elitista que lleva décadas colonizando el Raval y vive de espaldas a sus vecinos. 908 metros cuadrados de espacio público que los vecinos del Raval dejaremos de tener y que nunca nos será retornado, a no ser que paremos este despropósito. Para entenderlo, hemos de mirar quién dirige el MACBA. 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Los partidos políticos pueden parar esta injusticia. Lucharemos por lo que es nuestro. No permitamos que nos roben el espacio público. Paremos la ampliación del MACBA. Lucharemos en los tribunales y en la calle.

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La Libre es una librería asociativa y centro social autogestionado emblemático de Santander que lleva ya 25 años realizando todo tipo de actividades y siendo un lugar de encuentro de colectivos y de gestación de colectivos. Se ha planteado la necesidad de tener que comprar su local porque la propiedad la ponía en venta y encontrar un nuevo local con unas condiciones adecuadas dada la situación del mercado inmobiliario actual en Santander, con un empuje brutal de los pisos turísticos, era prácticamente imposible. Y con el apoyo de su comunidad, sobre todo, ha hecho que la asamblea que gestiona el espacio se haya decidido comprar. Pero claro, la operación son 140.000 euros y para esto se necesita el apoyo de mucha gente. Ha habido donaciones y para cubrir una primera parte y tres personas que han adelantado el dinero y a las que ahora hay que devolvérselo. Y para poder hacerlo y que todo el mundo pueda participar en el sostenimiento de la Libre, se ha abierto una campaña de micro

mecenazgo en la página migranodearenda.org, en la que se puede buscar La Libre se queda, y pues lo que se busca es completar los 100.000 euros que faltan para poder hacer la compra, o sea, para poder devolver el dinero de la compra. Así que animamos a todo el mundo a que participe y ayude a sostener este espacio que es tan importante para la vida cultural y la vida social en Santander.

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3: 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Was für ein Irrsinn. 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

0: fuego. Tercera brigada mixta, primera línea de fuego. Aunque me tiren el puente y también la pasarela. Aunque me tiren el puente y también la pasarela. Me verás cruzar el puente en un barquito. Me verás cruzar el puente en un barquito.
1: ¡Venga,
0: vaya,
1: señora!
0: ¡Pedrita! ¡Una puta vuelta! ¡Sí, señora! ¡Quieres escribir! ¡Ya sabes mi paradero!
1: ¡Pedrita!
0: ¡Me quieres escribir! ¡Ya sabes mi paradero! Tercera brigada mixta, primera línea de fuego.
2: Literaturhinweis zum Kapitel. Sowohl Georges Bernanos als auch Manuel Pérez wurden zitiert aus dem Buch Der spanische Bürgerkrieg in Augenzeugenberichten, herausgegeben von Hans Christian Kirsch im Deutschen Taschenbuchverlag München 1971.
3: Здравствуйте, дорогие слушатели. Это радиопрограмма Niemandsland. И я Яна из России, из Ростова-на-Дону.

0: Vielen Dank.
1: Un saludo para los oyentes de Niemandsland.
2: Gracias. Nos vemos.
1: Gracias y hasta pronto.

no a la ampliación del MACBA. La Plaza de Los Ángeles está en peligro. La Comisión de Urbanismo de Barcelona prevé quitar a los vecinos del Raval 908 metros cuadrados de espacio público de la Plaza de Los Ángeles y entregarlos al MACBA para que el museo pueda levantar una edificación de tres plantas que tapará el convento de Los Ángeles para siempre. La Xarxa Bienal del Raval presentó un recurso contencioso administrativo contra este despropósito urbanístico, que ya ha estado admitido a trámite por el juzgado. La demanda judicial ataca la detracción injustificada e ilegal del espacio libre. El Raval es el barrio con menos espacio público por habitante de toda la ciudad de Barcelona. Nos quieren quitar 908 metros cuadrados que el ayuntamiento entrega a una entidad público-privada, elitista que lleva décadas colonizando el Raval y vive de espaldas a sus vecinos. 908 metros cuadrados de espacio público que los vecinos del Raval dejaremos de tener y que nunca nos será retornado, a no ser que paremos este despropósito. Para entenderlo, hemos de mirar quién dirige el MACBA. Los amos ricos, nombres de alta burguesía, banqueros, propietarios de fondos buitres y lobbies impulsores de la marca Barcelona, que están destrozando la vida a nuestro barrio y expulsando a los vecinos, traficantes de derechos básicos como la vivienda, en definitiva, especuladores. Los partidos políticos pueden parar esta injusticia. Lucharemos por lo que es nuestro. No permitamos que nos roben el espacio público. Paremos la ampliación del MACBA. Lucharemos en los tribunales y en la calle.

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2: Buenas tardes, gente rosquera. Qué ganas tenía que de estar aquí de nuevo. Y hoy hemos puesto la canción, nuestra canción preferida, entera. Ya que Francesco la ponía a veces entera, a veces casi entera, hoy la he querido poner yo. Pues buenas tardes, gente rosquera. Hoy es lunes. Lunes 21 de septiembre de 2026. Y si es lunes, hay Radio Rosco, el programa de la sección sindical de la CGT, del personal de autobuses de Barcelona en TMB y emitiendo en directo desde el espacio Las Ondas de Contrabanda FM. En el 91.4 del dial y por internet en contrabanda.org. Esta es una radio libre, asamblearia, autogestionada y no comercial, ubicada en el Ateneo Enciclopédic Popular del Raval de Barcelona. 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También podéis visitar nuestras redes sociales de CGT Bus o de Gente Rosquera. Y si tenéis alguna duda o algún mensaje, podéis enviarlo al 641-38-67-68 o llamarnos para intervenir en directo al 641-38-67-68. Puede ser que hoy digamos cosas que haya gente que quiera responder. Por lo tanto, está abierto este teléfono. Voy a repetirlo por si acaso. El 641-38-67-68. Hoy tenemos aquí para hablar de un tema que os voy a decir posteriormente a la presentación de mis compañeros, al señor Isaac Bonet. Buena tarde.
3: Buena tarde a tothom.
2: Y al señor Francesco Stefanopoli.
4: Hola, buena tarde.
2: Y yo soy Josema Fernández, aquí tocando los botones y las teclas. Y cómo no, hoy vamos a hablar de lo que se está produciendo ahora mismo en la calle Sepúlveda, en el Departamento de Empresa y Trabajo de la Generalitat de Cataluña, y es la mediación con la dirección y con los agentes sociales de la empresa de una intento de desconvocatoria de paro que tendremos mañana de las 10 a las 5 de la tarde. Sí, Isaac.
4: Sí.
2: Lo que se está negociando es eso. Lo que se está negociando es llegar a un acuerdo en una serie de temas para ver si se desconvoca el paro de mañana. Que nosotros no somos partidarios de desconvocarlo, porque todo lo que se ofrezca esta tarde hay que consultarlo mañana a toda la plantilla en una asamblea que tendremos en las cocheras de Sants a las 12:30. Lo que queremos es eso, que la plantilla pare mañana para poder consultarle a todo el mundo. Si alguien quiere desconvocar este paro en algún momento, o si digamos hay algún acuerdo que las personas que están allí representándonos a toda la plantilla consideran que se tendría que parar el paro para no afectar a esta dirección, por así decirlo, que es la principal... A ver, los principales que querríamos no hacer un paro seríamos nosotros, pero llegados a haber hecho 23 reuniones sin ningún acuerdo, es que no queda otra que hacer un paro para poder decidir nuestro futuro.
4: Sí, no,
2: a partir de aquí podéis hablar vosotros. Esa es mi opinión personal.
4: Yo lo que quiero, a ver, que lo que ha dicho José Macar, a lo mejor uno se confunde o no. Bueno, hay una cosa, hay que matizar que lo que ocurre cuando hay cualquier huelga convocada, que sea una huelga de una hora, incluso en ese caso una huelga de siete horas, hay una obligatoriedad por parte ese es un servicio público esencial, en ese caso como el nuestro, una obligatoriedad de llegar a una mediación, es decir, la obligatoriedad es de ir allí a ver si se puede desconvocar. Pero en realidad el espíritu de la convocatoria de este paro con asamblea es para hacer una asamblea, no para, digamos, hacer luego una huelga. O sea, eso es una decisión posterior de la asamblea, que si no se trae nada o no hay nada como era hasta 4 días antes, pues seguramente lo más probable es que se hubiera ido a una serie de paros y de movilizaciones, como es normal que sea después de 23 reuniones. Pero claro, ahora nos hemos encontrado que la dirección, deprisa y corriendo, ha empezado lo que yo, bueno, defino así, a vomitar propuestas. ¿Vomitar propuestas qué significa? Que de tener 23 reuniones con cero, o claro, de punto en blanco, se despierta y dice, mira, no queremos ni, la dirección parece que nos está diciendo, no queremos que se produzca este paro de 7 horas. Es el paro de 7 horas, verdad que es una cosa muy, muy mísera, ¿no? Porque hemos hecho paros de días, de semanas incluso, y hemos hecho paros de low cost, paro de 24 horas. Aquí en esta empresa se ha hecho paros de todo tipo, ¿no? Y no venía al caso esto. Era una forma de decir, bueno, llegado a este punto, se para, se hace una asamblea y se decide el camino a seguir. Y eso es así. Entonces ahora te doy la palabra a ti, Isaac, para ver dónde hemos llegado.
0: No,
4: hasta aquí.
0: Sin repetirme. Vale. Se genera esta convocatoria de paro ante unas negociaciones de convenio infructuosas que no avanzan. Y curiosamente, lo que nos estamos encontrando ahora es que más que una mediación para lo que es evitar el paro de mañana, el paro que teóricamente está programado para mañana y espero que se mantenga a nivel personal, ya veremos cómo acaba. Y lo que nos estamos encontrando es una negociación de convenio pura y dura, express de un nivel muy contundente.
4: Y muy acelerado.
0: Muy acelerado. Incluso os diría, para que os hagáis una idea, incluso en salas paralelas. Hay una sala que están tocando temas, por ejemplo, de material móvil y de otros colectivos. Sí. Y a la vez hay en otra sala el mediador y tratando temas con la empresa y la representación de los trabajadores. Cosa que es completamente ilegal, porque sin un mediador en el Departamento de Trabajo, ¿qué vas a hablar? Pero para que veáis la intensidad y la voluntad de la empresa, y no digo de la empresa, ya digo de la empresa.
4: Bueno, ahí hay más.
0: Ahí lo digo yo, del Ayuntamiento de Barcelona, de la nuestra presidenta, la teniente alcalde del Ayuntamiento de Barcelona, la presidenta de TMB y presidenta, en este caso, de Transportes de Barcelona. ¿Por qué? Porque están en falso. Están en falso con unos calendarios sobre un personal de conducción que está llevando personas sin cumplir los descansos estipulados al
4: respecto. Y eso estamos hartos de decirlo.
0: Estamos hartos de decirlo. Vale. Pero escuchad, de golpe porrazo, en menos de 4 días, o sea, ayer domingo, ya trajeron a la representación de los trabajadores, que entiendo que no ha ocurrido porque de momento no procede, pero bueno, con el tiempo se verá todo, una propuesta de calendarios. Y lo curioso es que incluso la propia propuesta que nos mandaron de calendario sigue siendo ilegal. Hablado con el propio mediador, que hay que decirlo, que creo que es un buen profesional, que es el responsable, el jefe máximo de Inspección de Trabajo de Barcelona. Es decir, ya lo dejo claro, no se va a pactar nada que sea ilegal y me tenga que llegar aquí. Con lo cual, la espada de Damocles, la presión la tiene el Ayuntamiento de Barcelona, en este caso nuestra presidenta y la empresa, porque llevamos años generando un daño a los trabajadores que no tienen el descanso mínimo establecido e incumpliendo la normativa para poder circular incluso en Barcelona. Esto se está aguantando y es vergonzoso. Tanto es así que justo antes del verano, en el Ayuntamiento de Barcelona hay sesiones que se llaman, ¿cómo se llama, José? Recuérdamelo tú. Son sesiones monográficas que se hablan de urbanismo.
4: Sí, hay una plenaria.
2: De urbanismo,
0: plenarias, vamos a decirlo así.
2: Movilidad.
0: Y hubo partido de la oposición que incluso sacó el tema de la falta de descanso. Ahí saltaron las alarmas porque toda la oposición y incluso grupos socios del propio ayuntamiento, del color político del Partido Socialista, pidieron explicaciones y negaron sacar el tema por lo comprometido y lo heavy que es en una ciudad como Barcelona tener irregularmente un sistema de circulación de autobuses que no debería estar circulando por incumplimiento constante y diario de los descansos, en este caso semanales, etcétera. Entonces, dicho esto, la presión es máxima. Y tal es la presión, que fijaros, y esto no se ha dicho en ningún momento, y el mediador lo ha trasladado así a la empresa. Fijaros, ¿de dónde salen estos días que están saliendo ahora como setas después de un verano lluvioso? Están apareciendo setas que son días como nunca han aparecido. Días que van a generar lo que es ese cómputo de horas que sumaría una reducción a las 75 horas semanales.
2: Sí, disculpa, David.
0: Tenemos
2: digo,
0: una llamada
2: disculpa,
0: en directo.
2: Isaac, sí, que nos van llamando y vamos hablando con los compañeros que
0: en
2: están ahí
0: directo desde el Departamento de Trabajo.
2: Y tienen novedades. Nos llaman ahora desde el Departamento de Trabajo. Ya ves que sí, nos cuentan. Nos llama el compañero. Espera un momento, Isaac. Digo, un momento, que como estabas hablando... Ahora,
4: sí,
2: dinos.
4: Nos llama el compañero Oscar y nos va explicando sí, cómo están las cosas, qué punto estamos, y lo vamos a pasar ahora en directo. Hola, buenas tardes.
3: Hola, ¿qué tal?
4: Buenas tardes, Oscar.
3: Chicas, chicas.
4: Buenas tardes.
3: Hola.
4: Bueno,
3: buenas tardes.
4: Bueno, explícanos un poco cómo va la cosa al momento.
3: Bueno, ahora estamos en un receso y ha habido un pequeño problemilla de interpretación y estamos en una cosa que estamos ahora mismo, que tenemos más huelga que no tenemos huelga.
0: Bueno.
3: Bueno, la cosa hasta mañana.
4: Sí.
3: Durante el fin de semana han ido sacando propuestas.
4: Sí.
3: No se les había aceptado. Hoy ha venido ya la reunión formal esta mañana. Por ejemplo, los sistemas de descansos habían empeorado bastante con lo que tenemos actualmente. Los 72 tenían mucho menos descansos en fines de semana completos, vamos, básicamente. Pasaban de 30 a 20 solo. El 57 pasaba de 15 fines de semana a solo 6. Entonces le hemos dicho que esto no puede ser, que la gente lo que quiere es, pues el que quiere estar en 72 pero es porque tiene más fines de semana, el que quiere estar en 57 porque es lo que sea y todo esto. Y ahora han cambiado las tornas, han empezado a moverlo, se parece ya bastante a lo que tenemos actualmente con el grupo 72. El 57 no llega a verlo, pero bueno, el 65 perdón, se quedaría más o menos como está ahora, 13 fines de semana sí o sí. Y luego pues le ponían un montón de días en laborable, pues claro, con el incremento de la reducción de jornada, saldrán sí, al final de convenio 13 días más de descanso.
4: O sea, trabajar 13 días menos al año.
3: Claro. En principio para el 27 serían 10 días menos, que en esto no lo pagamos nosotros, con nuestros ahorros, bueno, con los...
4: Es
3: los
4: ahorro, nosotros, sí.
3: Con un ahorro en cuestión de que el tema del repostaje, de sacar líneas de dos cocheras, todo esto que es a costa de los derechos de los conductores y conductoras, pues han sacado un ahorro de X millones de euros. Con esos X millones de euros llegan para casi 10 días de reducción de jornada en el año 27.
0: Para toda la plantilla.
4: Sí, que evidentemente,
3: para toda,
4: ¿no?,
3: la plantilla, sí, sí.
4: Entonces, pues,
3: a costa del colectivo de conducción sale para toda la plantilla un ahorro económico que repercute en toda la plantilla.
4: No, claro, porque es claro, si tú tienes 10 días de descanso de más, pues los demás también lo tendrán que tener, ¿no? Es evidentemente.
3: Claro.
4: Vale.
3: Eso. Y luego serían el 28 otro día más, otros 2 días más, y en el 29 otro día más.
4: En total 13 días.
3: Que eso también estaría pendiente a ver de dónde lo sacamos, de qué dinero lo sacamos, porque una propuesta era reducir las tareas de los conductores para ir a trabajar por las mañanas en Triángulo, en Zona y en Horta.
4: Sí, esto ya, bueno, eso
3: es
4: ya
3: una forma de recorte.
4: De recorte, bueno, brutal.
3: Eso
4: pero
3: habrá
4: bueno,
3: que valorarlo en el futuro, a ver cómo se hace el ahorro económico para sacar esos 3 días que nos faltarían todavía de reducción de jornada.
4: Bueno,
3: básicamente eso. Esta mañana

0: También la
1: de
0: empresa.
1: Momento, ahora mismo, sí. La asamblea sigue convocada y el paro sigue convocado.
0: Vale, pues la empresa
1: de
0: yo.
1: Formas, de todas formas, aunque sí. No haya paro, la asamblea habrá que hacerla.
0: No, bueno, no, eso.
1: Sea,
0: no,
1: mañana, eso, mañana de tarde, eso ya está claro. Nosotros.
2: Pero Óscar, ¿la empresa se ha ido a tomar un café en receso o.
0: O se ha ido del todo?
2: O se ha ido a hacer la llamada telefónica al ayuntamiento.
1: Está muy cabreada, pero no ha abandonado el edificio.
2: Vale, vale. Estará llamando aquí la presi.
3: Que tengas que llamar.
1: Al señor del saco, al hombre del saco.
0: Al hombre del saco. Mira, es que, claro, hay que recordar, pero la gente, que claro, el 2026 y ya estamos a finales del 26 prácticamente, y claro, ya no los hemos comido el 72. Y además, por ejemplo, trabajando 7 fiestas oficiales obligatorias. Tenemos que trabajar alguna todavía, como en mi caso. Por lo tanto, claro, sí, eso sí, también, la propuesta de lógica es partir ya de una mejora el año que viene, ya que nos hemos comido este año malo. Pero bueno, de todas maneras, bueno, a ver qué comenta la empresa.
1: En principio, ahora en el 72 ya no te pueden obligar a hacer fiestas oficiales porque es ilegal.
0: Eso ya,
2: pero
0: ya
2: lo siguen, sabemos. Pero no, siguen
1: no
2: igual.
1: No es una cosa que nos regales, sino que la ley no te permite. No te ampara para que te puedan cambiar
2: De eso hablaremos.
1: Trabajar en ordinario.
0: En ordinario, exactamente.
1: Extraordinaria.
0: Vale, vale, bueno.
1: Y eso no lo han quitado, no porque se les haya ocurrido a la empresa, sino porque se le ha exigido desde CGT principalmente y desde el resto de.
0: Sí, ahora yo he visto que en ese aspecto tiene la empresa dos cosas claras. Una, que la fiesta oficial hay que trabajarla en extraordinario el que la trabaje. Y también tiene claro que el calendario.
1: Un artículo 24, las dos ciudades. Exactamente.
0: Para todo el mundo. Y también tiene claro que los calendarios tienen que ser homogéneos todo el año. Eso ya lo pone en la primera propuesta. Sí, la homogeneidad. También, ¿qué significa? Sí. Para que la gente lo entienda, pues claro que yo quiero descansar tanto en verano como en invierno, en primavera. Me da igual la temporada. Y eso también veo que lo tiene claro. Bueno, ya es algo de avance.
1: La idea es que todo el año corra la misma secuencia de descanso.
0: De descanso, correcto. Ya
1: y
0: eso
1: que
0: de.
1: No haya 12 semanas en verano que sea diferente al resto de.
0: Exactamente. Bueno, nada, hasta aquí, bueno, creo que ha estado bastante claro.
1: Esto es lo que hay de momento ahora mismo, la negociación está encallada.
0: Bueno, vamos ampliando aquí.
1: El paro sigue convocado.
0: Y la asamblea correspondiente.
1: Y la asamblea también, vale. Claro, obviamente.
0: Bueno, seguimos.
1: De todas formas, habrá que hacer la asamblea para que la gente decida o lo que.
0: Sí, eso ya.
1: La reunión.
0: Sí, lo vamos explicando aquí.
1: Habrá que mantenerla y eso, como era.
0: No, ya lo iremos explicando aquí, que eso no hay otro camino. Vale, pues muchas gracias, Óscar. Bueno, si tiene novedades, nos llamas si hay alguna cosa más. Pero eso, los recesos, esos son largos, entiendo. Eso. Bueno, a ver qué pasa. Ok, venga, muchas gracias, hombre. Hasta luego.
4: Gracias, Óscar. Chao.
2: Bueno, noticias en directo. Si vuelve a haber una llamada, pues ya la pasamos y vamos contando novedades. Si me permites, continúo el hilo, porque creo que esto no se ha explicado en ningún momento y creo que todos los oyentes, sean conductores o no, pues pueden tener la curiosidad de saber por qué la empresa se está ofreciendo lo que está ofreciendo. Es decir, fijaros una cosa. Os leo un momento la antesala de la propuesta con los calendarios que este fin de semana presentó, y los presentó mal porque se equivocó marcando las X, porque no sé si es que no hay nivel o es que no hay tiempo, bueno, lo que sea. En cualquier caso, la propuesta presentada ha sido diseñada con la voluntad de maximizar, dentro de las condiciones operativas y normativas existentes, la desconexión. ¡Oh! Ahora es la desconexión. El descanso. Y la conciliación de la vida personal. ¡Uy! Gracias por tenerme en cuenta.
0: Pero este luego ya te diré yo unas cosas, ¿vale? Eso. Bueno,
2: y laboral del personal de conducción. Garantizando al mismo tiempo el cumplimiento de la normativa laboral y la cobertura adecuada del servicio. Vale. Pues mira, pues dicho esto, yo me quedo que le interesa dos cosas. La cobertura del servicio y el cumplimiento de la normativa laboral, porque ha demostrado que desde que, como mínimo en una sentencia que tenemos, 2 años y pico pasándosela por el Arco de Triunfo. Y lo digo así, el Arco de Triunfo de, pues ahí, lado del Pasillo de San Juan, ellos con punch, por no decir otro. Y ha sido así. Esa es la consideración que nos tienen. Y esto es la excusa de este preámbulo, que reconoce que lo está haciendo mal otra vez, ya lo reconoció en sede judicial y la sentencia, y lo sigue reconociendo. Entonces, os explico. Y así lo ha dicho el mediador, que me lo ha confirmado porque he hablado con él, que hay una gran diferencia con todo el resto de personal que tenemos en la empresa. La diferencia que tenemos es que en este caso

0: caso, y yo no lo soy porque soy un mando, la casuística es que estos calendarios afectan al personal de conducción, personal de conducción de autobuses de Barcelona. ¿Y qué nos dice la normativa? ¿Qué nos dice que se la ha saltado durante años y años? ¿Por qué no interesa? Pues bueno, pues muy básico. Para empezar, cuando estos calendarios corran, que no sé los últimos que han retocado porque los pasarán, veremos que por primera vez han hecho caso el inspector, como mínimo la propuesta de este fin de semana, y máximo se pueden trabajar 6 días seguidos. Repito, máximo 6 días seguidos. Como solo se pueden trabajar máximo 6 días seguidos,
1: sí,
0: intentando adecuar a la normativa del Estatuto de los Trabajadores del no solapamiento del descanso semanal y el descanso diario, obligadamente, y es matemático, lo puede comprobar cualquier persona, ¿vale? Para poder dar la cobertura en el grupo 72, en el 65, en el 57, en el que se invente, en el 24, en el 76, en el 78, en el que sea, necesitas días en laborable. Es decir, nosotros cuando ya presentamos la propuesta primera, que se parecía al calendario de los mandos, nos dimos cuenta posteriormente que no casaba y sacamos otra propuesta que presentamos ahí la empresa en Zona Franca 2, en una de las comisiones. Y nos salían que faltaban 12 días. Ya veremos ahora cuántos días harán falta. Ahora dicen que 10, pero con 10 días que han añadido el laborable para poder mantener unos mínimos en fin de semana, ya no digo doble descanso, unos mínimos, y mantener los 6 días máximo, obligadamente necesitan días en laborable. Y de su necesidad para cumplir con las reglas, con la prevención de riesgos laborales, para que los conductores no estén sometidos a riesgos psicosociales, estrés, ansiedad y el alto número de bajas que hay, seguramente gran parte motivados por esta constante. Mira, bajaba con el V11 para aquí, para la radio, y una conductora que he subido, que llevaba un bus, no voy a decir cuál, pues ella me decía qué ganas, que era de las nuevas, llevaba un año, qué ganas de acabar este verano, estaba en el 72, era insoportable. Pues bueno, básicamente esto. Entonces, estos días, ¿qué nos acaban generando? Pues lo que tanto anhelamos todos los sindicatos. Lo anhelamos todos los sindicatos y desde hace años luchamos para ello. Todos, como mínimo, de cara a la galería, que es una reducción de jornada y en este caso pues se va acercando a las 35 horas. Es decir, la necesidad que tiene la empresa de guardar los calendarios genera la necesidad de poner más días de descanso. Si no, no guarda, porque tenemos un 104 de lunes a viernes, que quién daría servicio los fines de semana y no hay ningún problema, podemos tener 104, pero cuando intentas desescalar y generar, en vez de 5 días a la semana y tener los descansos de los grupos que tenemos y 6 días máximo de trabajo, pues nos salen unos calendarios que necesitas inevitablemente días entre semana. Es decir, los días que dan ahora no los dan como un regalo, los dan porque los necesitan. Igual que tú decías, que por qué ahora en el grupo 72 no vamos a trabajar las fiestas oficiales en ordinario.
2: No es que no nos den
0: la opción y como extraordinario, no, es que era ilegal completamente. Y te digo más, viene ahora el día 24, y se seguirá trabajando como ordinario y no te la retribuirán como te la tienen que retribuir y nos quedamos tan anchos. Y aquí hay gente que aún bueno, espero que no, pero que aún estaban diciendo de a ver si paramos o cerramos, si la propuesta es buena. No, perdona un momento, esto para el 27, mira, yo os lo digo muy claro, esto es como una máquina que estás en un taller, y déjame poner el ejemplo, que le gustó mucho el ejemplo al mediador y lo entendió. Tenemos una máquina y vamos ahí, pues imaginaros, haciendo llaves, pero la máquina se estropea y no tiene la protección. Y en este caso, pues la empresa decide, bueno, pues la voy a alargar 2 años y tú sin protección, ahí con un riesgo de lesión, de tener daños, estás en falso. Pero la máquina nueva, vale más. Esa máquina nueva la tiene que asumir la empresa, al igual que tiene que asumir instaurar un grupo de descansos, un calendario con unas premisas que tengamos, que cedamos en descansos en fin de semana, lo que tenemos o lo que pretendemos tener, que cumpla y que se cumpla la normativa. Porque estamos en 2026 y aquí parece a veces que estemos a principios de siglo, parece mentira, en una ciudad como Barcelona, con una presidenta, que es la teniente alcalde del Ayuntamiento de Barcelona, del Partido Socialista, que para muchas cosas hace muchos TikToks y muchas historias, pero sí, para cumplir con sus empleados que dan la cara en la calle y se juegan al tipo en Barcelona, pues parece que eso no es importante. Y lo que se tenga que hacer ya se hará futuro, no se hará la semana que viene. La semana que viene no te van a dar ese descanso donde te está faltando, como tampoco se ha hecho este verano cuando te faltaban, ni en la otra. No, no, a futuro, muy mal, cuando hay una máquina, un sistema que no funciona, la obligación de la empresa es repararlo y ponerlo en condiciones. Y si ese condicionante te genera que tienes que poner unos días, el coste organizativo lo tiene que asumir la empresa, como lo va a asumir en esta propuesta para el 27 y 28. Como lo va a asumir, porque como estáis viendo las propuestas, y os lo digo porque no os lo va a explicar nadie, lo va a asumir como un error suyo. Porque ¿de qué te van a dar el máximo permitido de la Ley General de Presupuestos del Estado, que es lo que hay, sí, lo que marca hay, la ley, sabemos que lo, ya se repartirá bilinealmente o como se tenga que repartir. Ajá. ¿Cómo es que a más, con un coste por día, que es un coste que todos sabemos que cuando faltamos un día de trabajo, pues eso repercute y te dan más días? ¿Qué os creéis? ¿Que nos lo dan por la cara bonita? Nos los dan porque los necesita, porque están en falso. Y porque precisamente, como hemos dicho en este programa muchas veces, es un delito penal no tener las condiciones de seguridad para los trabajadores, en este caso, pues incluso en los descansos, ¿vale? Con lo cual, tiene una espada de Damocles. Los grupos de la oposición y el ayuntamiento están apretando, los que sean. Y os digo más, después de el intento de que el ayuntamiento, intento y que lo consiguió, no permitiera sacar en el plenario el por qué los conductores no cumplían con los descansos, eso está dentro del ayuntamiento con unos análisis jurídicos que han pedido otros partidos, porque no daban créditos la oposición, incluso partidos que están en coalición, de por qué lo bloqueaba. Se está viendo y perdonad, y la presión viene de ahí.
1: Pero Isaac, sí. Recuerda que en el plenario del ayuntamiento, no han contestado a esa pregunta dos veces.
2: Sí, lo han omitido.
1: Una porque dijeron que no era el foro donde se tenía que preguntar eso, porque decían que tenía que ser en un pleno de presidencia y no era el sitio de movilidad y tal. No entiendo por qué no era el sitio, que bueno, era el sitio. Y otra también porque fue vetado correcto, automáticamente, y vetado. Ya ni salió ese tema. O sea que ha sido por dos veces, dos motivos diferentes.
0: Lo curioso es que hubo una llamada, y esto me lo cuentan fuentes, ¿vale? Fuentes cercanas, veraces, y hubo esta anulación, pero la semana siguiente hubo una llamada para el ayuntamiento, por lo que me informan, para el consejero delegado, la directora de Relaciones de Personas y Relaciones Laborales, para que este tema se zanjara. Este tema es un tema vergonzoso. Y la empresa tiene que asumir el coste de solucionarlo, más allá del coste del incremento salarial que tengamos que tener la plantilla.
2: Sí, no, eso está claro.
0: O sea, aquí algunos sindicatos venden esto como, fijaros lo que estamos sacando. No sacamos, simplemente que la empresa se está ajustando a ley en unos conceptos, se lo hace venir muy bien, porque tanto aquí en Cataluña como en otras comunidades se está luchando desde la administración y los entes públicos, lo que dijéramos, la gente que trabaja, sí, en empresas que está sujeta a la EBEP, para las 35 horas. Y se está dando, cuando se consigue, de tacada, sin ningún tipo de coste y repercusión para el trabajador. Como ahora pasará con estos 10 días, que algunos te venden como lo que da el logro. El logro viene de la necesidad de la empresa, que lo venden como tu petición, que te la damos. Pero lo necesitamos, al igual que te damos la opción a trabajar en festivo, en extraordinario los festivos, cuando lo están haciendo mal. Pero no es que lo hagamos bien a partir de mañana, no. Es que mañana, pasado mañana o el otro, el 24, lo seguiremos haciendo mal y no lo retribuye como toca. Y sin presión no hay acción. Y por eso, si en 4 días han intentado cerrar por todas, es para que esto no salga a la palestra. Esto y más cosas. Por lo tanto, compañas, yo de momento apretaría, porque el coste de la seguridad y la salud de las personas es de justicia. Ya llevamos años, los que llevan más años, y se ha aguantado.
2: Sí.
0: Y os repito, tenemos, para que muchos que lo han dicho, no, es que la CGT puso una denuncia una denuncia, no porque la ponía, porque están es que es curioso, porque después en el juzgado todos están de acuerdo. O sea, sí. No, es que CGT ha puesto una denuncia. No, pero es que en el juzgado todos están de acuerdo en cumplir con la ley, con
2: ¿cómo
0: sentencias,
2: no puede ser?
0: Es que no puede, como debería ser, pero es que luego escuchas otro grupo, no, es que esto es por. No, ni por culpa ni por culpa de uno ni de otro. Es que esto toca y es así. Y si no, que lo digan en público y se mojen aquí en la radio o donde sea. ¿Vale? Esto se tiene que hacer bien. Tenemos que tener un convenio seguro, claro, limpio. Tenemos que ir con tranquilidad. Si no, ¿qué va a pasar? Pues no pasaría nada. Como mira, el responsable jurídico de TMB, pues salía en prensa hoy, que le han sancionado de su bolsillo a la persona jurídica con 61.000 euros por no hacer las cosas bien en TMB. Pues
2: bueno, ahora,
0: que vayan haciendo. Ya veremos, Isaac, si alguno otro... igual no lo sancionan y lo ponen en otro sitio que no da mucho el sol.
2: Hoy intentamos centrarnos en el
0: tema. Sí, nos centramos.
2: En el monotema de hoy, que todo el mundo lo que se espera es de intentar entender para dónde vamos y lo que se está haciendo y a qué punto estamos. Y después de decirme esto tema del ayuntamiento, que dice que claro, hay un grupo también de oposición, etcétera, que han pedido explicaciones, que se hace hay una cierta presión política en ese sentido, pues ahora la presión tiene que pasar a los trabajadores. La presión tiene la empresa, pero los trabajadores lo que tenemos que la presión de la empresa no disminuya. Tenemos que estar ahí. Tenemos que ir. Si hay que ir a una asamblea, hay que ir. Y si hay que, bueno, que hacer este paro, hay que hacerlo y participar. Lo que la empresa no quiere es ver 2.000 personas, 3.000 personas ahí en la cochera de Sanz, que no cabemos
0: y que estamos ocupando la calle de Sanz.
2: Sí, eso es lo que no quiere la empresa, porque le da un problema de imagen, un problema que sale en la prensa, evidentemente, que todo el mundo se entera que hay un acontecimiento ahí, y por qué hacen huelga, y porque claro, eso son cosas que luego no trascienden en lo que es la ciudadanía. Entonces eso es lo que no quiere la empresa, y por eso supongo que tiene esta afán, esta prisa de llegar a algún tipo de acuerdo en 4 días. Eso a mí siempre me... Cuando se hacen las cosas con prisa, bueno, a mí no me gustan, sinceramente. Porque luego hay que pensar que hay mucho colectivo. Ahora se está hablando en un 90% del colectivo de conducción. Pero claro, hay muchos más colectivos que trabajan en TV. Entonces, bueno, sí que ha habido esta mañana un de eso también con material móvil, etcétera. Uh-huh. Pero claro, normalmente cuando se hace ese tipo de mediación y tal, lo que más perjudicados salen son los colectivos pequeños. ¿Sí? Pero claro, se va a lo gordo, que es para luego ya llegar a acuerdos y tal, y los colectivos pequeños muchas veces quedan olvidados. Y eso también es un mal que luego te lo vas arrastrando convenio detrás convenio.
0: Correcto.
2: De convenio detrás de convenio. Y eso no puede ser. Aquí se tiene que negociar para todo el mundo y que todo el mundo tenga algún tipo de beneficio, de resultado o de lo que sea. Hay colectivos que aparte material móvil que están con la jornada reducida, por el motivo que sea, que tiene que compactar jornada. Hay mucho flecos ahí suelto que todavía no se ha hablado de eso.
0: Y sobre todo cuando yo veo que aquí la empresa, en este escrito previo a los calendarios, que por cierto, pues los...
2: Sí,
0: los
2: sí, dibuja, no, eso, los, eso es otra...
0: Los dibuja mal, y por ejemplo en el grupo del 72 que marca, que dice 72, 74, 76...
1: Vamos a hacer una pequeña pausa. Bien. Sobre todo dejar claro que...
2: Hay que centrarse con el convenio.
1: Siempre existe esa frase o esa expresión que los agentes sindicales o los representantes sindicales firman las cosas sin consultarlas. Mañana tenéis la oportunidad de poder pronunciaros, de poder decidir. No dejéis en mano solamente de los representantes sindicales.
2: De ninguno.
1: Que opinar, toda la plantilla, todas las personas trabajadoras de Transportes de Barcelona. Mañana tenéis la oportunidad de expresaros, porque podréis hablar y podéis decidir y votar.
0: Josema, perdona, y una cosa que es fundamental. Es que fijaros, no quedan ni 24 horas para mañana y no se ha entregado nada más que datos, no hay una foto, te están explicando la película pero no la ves. Es importantísimo ver los calendarios. Claro. No te los puedan dar de golpe y que digas sí, bien o mal. Tiene una persona que poder reflexionar. Vale. Por sí, eso cuando claro, uno se vota, no, no, tiene claro, que poder verlo, analizarlo y pensarlo. Y recordad una cosa, el grupo 72, como lo está planteando la empresa...
1: Déjamelo para después, por favor, calmo, vamos a hacer la pausa. Calmo. Vamos a hacer la pausa porque queremos enviarle un mensaje a una persona que está negociando ahora mismo, a ver si nos escucha, ya que ahora están deliberando, pues a lo mejor pueden escucharnos. Y vamos a enviarles una canción, punk rock, de que nos dice que hoy no sale el sol, solo hay destrucción. Inés, hoy no sale el sol, solo hay dolor. A ver si nos escucha, que es una persona que está sentada hoy en la mesa de negociación y puede hacer caso a esta canción.

0: Bueno, pues nada, Isaac, ya puedes recuperar la carretilla que habías perdido.
1: No, te pido disculpas.
0: Hemos puesto esta canción y recordad que esta música solo la podéis escuchar en radiorosco.contrabanda.org, no en las plataformas comerciales de contenido digital.
1: Pues
0: hablabas de
1: pues te pido disculpas 72. porque sí. Te he cortado y pido disculpas si es que no.
0: Sí, que no me tienes que pedir disculpas
1: también porque me ha,
0: corto y puto.
1: Me ha echado en cara pues a algunos miembros de comisiones de que he dicho que el antiguo presidente pues que igual anulaban el paro de mañana. Bueno, pues si bueno. No lo van a hacer, me han dicho que no, pues bueno, pues pido disculpas si he tenido esa sensación, porque viendo por las caras y la foto, pues me he llevado posiblemente, me encanta poderme equivocar si es el
0: bueno,
1: caso.
0: Es que los mensajes que hemos visto han sido un poco ambiguos.
2: Exactamente, ¿eh? vamos a ver. Estamos
1: cuando uno se denuncia.
2: Yo te puedo decir una cosa, estamos en varios grupos sí. y lo que vemos, bueno, por parte de algún representante sindical, que no es de esta casa, pues sí que se le ve una cierta voluntad de desconvocar y de ir a tal. Que luego, claro, evidentemente, como todo aquí, a lo mejor se ven arrastrados por los acontecimientos, ¿no? De lo que presenta la empresa. Eso se supone y se espera.
1: Espero.
2: Ahora, pero sí que ganas si se tiene.
1: Ganas algunos, si se tiene, algunos
2: sobre todo
1: ya.
2: Lo que son, digamos, más afines, más afines a lo que es la dirección, que a su vez tiene su afinidad con cierto partido político. No nos vamos a engañar,
1: a ver,
2: todos lo sabemos
1: perfectamente,
2: ¿no? Entonces
1: perfectamente.
2: Claro, esto es todo una cadena, ¿no? Yo tengo un ayuntamiento, una generalidad.
1: Espérate.
2: De un color, pero luego tengo una empresa donde los altos directivos son también del mismo color, y luego tengo sindicato que son del mismo color. Entonces claro, todo esto algo de trascendencia tiene, ¿no?
1: Y espérate,
2: o lo sueño yo.
1: Y espérate, no te encuentres, ¿no? ¿Sí? ¿Algún delegado sindical de algún sindicato afín al Partido Socialista en listas en las siguientes elecciones?
2: Pero eso es así.
1: No me
2: sorprendería. Pero eso es así. Pero no es aquí en Barcelona, es en todo el país.
1: Sí.
2: O sea que no es
1: no
2: me estoy inventando nada, que no creo que me van a decir que
1: no.
2: Eso está loco y dice una. Que no, que eso es la realidad. Entonces, a partir de allí, evidentemente, hay una voluntad. De eso, que eso se arregle,
1: pues
2: que la voluntad es de todo, pero claro, cuando estamos con nada más con un triste paro, lo llamo así como lo tengo que llamar, un triste paro de 7 horas para hacer una asamblea, joder, yo no le veo,
0: hay que
2: yo no le veo la digamos la trascendencia si se para o no se para por parte de la dirección. Bueno, es un día que habrá menos transporte público, la gente se apañará con el metro, lo sentimos para la ciudadanía, pero bueno, si luego ya hay propuesta buena, eso se arregla, no hay ningún problema. Pero ponerlo como parar 7 horas para una asamblea sea una cosa que parece que va a acabar aquí Barcelona, me parece una exageración.
1: Pero ¿sabes bueno, por qué, Francesco? Porque cuando alguien o un periodista o alguien dice, oiga, pero ¿por qué paran? No, es que
2: porque
1: tenemos,
2: hay que dar explicaciones.
1: Porque hay que dar explicaciones.
2: No, ya.
1: Algunas son pues normales en la negociación de un convenio, los aumentos, mejoras,
2: sí,
1: y otras son de ponerse colorado. Son de avergonzarse.
2: Que lo que acabas de explicar tú.
1: Correcto.
2: Antes. Vale.
1: Y eso no gusta. Y para evitar esa imagen reputacional, ya no de la empresa, sino política, básicamente, porque recordemos que nuestra presidenta es la teniente alcalde del Ayuntamiento de Barcelona, pues cuidado, y nuestra empresa es propiedad al 100%, junto con Metro, de la AMB, cuyo presidente es el alcalde de Barcelona, Jaume Collboni, pues oye, que algo tendrán que decir cada uno en la permisión de pues de esta situación sobre los conductores, ¿no? Más allá de las justas reivindicaciones o incluso ambiciosas que puedan haber, como en cualquier negociación de convenio. Ahí no lo discutimos.
2: Luego venimos un momento al tema de los calendarios. Aquí han circulado varios de eso. Hemos hablado básicamente de solamente el 72. Quería hablar también de los demás grupos, ¿no? Etcétera. Bueno, pues el 72 o 74 o 76, que se quiera llamar, es el grupo que tenemos aquí en la plantilla que es mayoritario, ahora mismo que es un 72, y donde más gente está, digamos, apuntada.
0: Sí, para que la gente que no
2: sepa... Para que lo quiera, exactamente.
0: Son de los 104 descansos que tenemos
2: en
0: anuales,
2: fin de semana.
0: 72 serían en fin de semana.
2: Exactamente. Ahora, ¿qué pasa? Aquí también... Hay que entender que los fines de semana son o completo o disyunto. O sea, es decir,
1: claro.
2: Tú puedes tener 72 días en fin de semana o tener 72 días agrupados en fin de semana. Es decir, normalmente hasta ahora la gente ha preferido o con este grupo por un tema también de conciliación y de lógica, que si yo vengo a trabajar prefiero venir a trabajar por ejemplo un fin de semana entero que lo que estamos haciendo en invierno en el 72,
1: bueno, por un tema de conciliación familiar, de conciliación, creo yo más,
2: de conciliación, sí. Es lo que he dicho. Es un cuestión de lógica.
1: De amistades. O...
2: Exactamente. Sí. O sea, tú sabes que este fin de semana tú vas a trabajar y ya te olvidas de otras cosas y los demás fines de semana tú descansas. Entonces, claro, ¿aquí qué pasa? Que claro, ahí echa la trampa. La empresa no es tal o te dice, mira, pues yo te voy a dar 72 días de... o 74, 76, lo que se llegue en fin de semana, pero claro, te lo voy a dar de otra forma. Primero, que te tengo que poner el verano. Eso también vale. Dice,
1: bueno, tiene que ser lineal.
2: Tiene que ser, prueba que tiene que ser lineal, como he dicho antes. Y aparte, que tiene que ser, debería respetar, si tenemos ahora 30 fines de semana completo, por ejemplo, en el 72, sí. Me parece que vamos por ahí, pues respetar esos 30 fines de semana completo. Lo que tampoco puede ser es poner que cada semana hacemos un día de fiesta en fin de semana. Y luego, claro, que se parezca ya a un grupo 65. Es decir, es que en los fines de semana...
0: Se desvirtúa
2: en la lógica del grupo.
0: Que es el tener el fin de semana completo. Con tu sábado y tu domingo, se desvirtúa completamente. Si lo diluyes, como decías, se diluye en los días de verano también, ¿no? O
2: sea, entonces, claro, esto ya pierde su consistencia. Es decir, yo quiero los fines de semana, los fines de semana me lo vas dando, o sábado o domingo trabajo, al final no es conciliación. Que la gente lo que pide es librar el fin de semana completo. Y luego, evidentemente, habrá que trabajar alguno porque no tenemos más remedio. Somos una empresa de servicio. Y aquí también contesto a la persona o a los sindicatos que en su momento pedían un 104. Hombre, el 104 está perfecto, está muy bien. No trabajamos ninguno fin de semana y todo que sea pagando. A ver, sí. ¿Realmente pensamos que una empresa de servicio te dé todos los fines de semana fiesta para luego pagártelo? Es que realmente
1: a mí me sorprende que
2: los sindicatos
1: que hace ya casi un año bloquearon una propuesta fuera de convenio, al igual que otros colectivos como mandos, técnicos, agentes, cegoles, COPS,
2: sí, lo que sea,
1: técnicos polivalentes que estaban, perdón, capos no, que estaban en el grupo 57, 65, 72 y tienen calendarios mejorados sin ningún coste fuera de convenio,
2: sin ningún
1: precisamente
2: coste.
1: Para adecuarlo o porque la empresa justifica con un tema organizativo, bla, bla, bla, que tiene un coste indiscutible, ¿vale? Un coste indiscutible, lo que pedíamos, un 76 para ser tratados igual, había otros que dijeron que no porque era insuficiente en ese momento. Es como un punto de partida, que podemos hacer un 78 por pedir la luna. Y dijeron que no y a por un 74. Y ahora nos van a firmar un 72. Y que recordemos que ese 72, como ahora será homogéneo durante todo el año, y la mayoría de las tandas de vacaciones, si no recuerdo mal, hablaré de memoria, me puedo equivocar, sobre un 85% están en verano.
2: Sí.
1: Como en verano teníamos menos fines de semana en el grupo de 57 y 72, pues nos pisaban más fines de semana que no trabajábamos. De esta manera nos va a pisar menos, nos van a pisar menos fines de semana.
2: No, más. Que,
1: perdón, más fines de semana más. Que ya trabajamos.
2: Sí,
1: va a pisar. Que ya trabajamos y durante el año... En total, contando vacaciones, vamos a hacer menos con el 72 de antes. De ahí que para nosotros es necesario...
2: Es decir...
1: para mí, y no lo voy a disfrutar yo, pero espero que lo puedan disfrutar los compañeros de conducción, el 76 como mínimo ya equiparas con otros colectivos, con el colectivo de mandos, por ejemplo, COPS, y otros colectivos que incluso han sacado más, los técnicos, etcétera, y das...
0: Que me informan que vuelven a la reunión, ¿eh? Ahora mismo estaba estaban fuera.
1: Era previsible.
0: Vuelven otra vez.
1: Era muy previsible. La pataleta después del rincón.
2: Siguen ahí.
0: Se vuelve otra vez a la reunión.
2: Eso, no, claro, entendemos. A ver, claro, cuando tú, por lo nuevo, por lo que no sepa y tal, lo explicamos desde el principio. O sea, cuando tú tienes una tanda de vacaciones, tienes unos días de descanso calendarizado. Entonces, tu calendario, las vacaciones saltan los días de descanso. Claro, a tener más días de descanso en fin de semana, eso sí que genera un cierto agravio en el aspecto que, claro, esos días en fin de semana, al final, si te solapas, bueno, se pisan o solapa, como lo quiera llamar, 5 o 6 días, pues esos días en fin de semana lo pierdes. Es decir, no pierdes como día tal, pero al final te lo van dando en laborables. Correcto. En días laborables. Entonces ahí sí que, bueno.
1: Luego hay otra cosa, que como sabéis, el descanso retribuido la empresa te lo puede dar como cómodo, como a precio hora ordinaria, ¿vale? Que no son 20 minutos, deberían ser 30, ya os lo digo, 30 sí. minutos según el Real Decreto, 30 minutos como tiene método a día de hoy.
2: Sí, correcto.
1: Y como también están ofreciendo a otros colectivos ahora mesas paralelas, ¿vale? 30 minutos retribuidos, lo puedes pasar. A descansos, que más o menos de memoria, porque yo lo he hecho durante unos años, me generaba, si no recuerdo mal, unos 11 días, que luego te podías distribuir. Alguno conseguí poner en fin de semana. Bueno, cada uno valora pues la necesidad económica o la disposición de tiempo, que todo tiene un valor, ¿no? Y cada uno en cada momento decide qué es lo que le pesa más. Pero hay otra cosa. El tema del desplazamiento, uh-huh. Acordaros que la empresa, muy hábil, para no introducirlo dentro de jornada, ¿vale? Y aquí cada cual le irá mejor o cobrarlo o poderlo disfrutar, pues dijo que incrementaría, permitiría que se consideraba tiempo efectivo de trabajo, pero ese tiempo estaba más allá de las 1.666 horas anuales, ¿vale? Él lo consideraba como tiempo ordinario, retribuido, pero más allá. ¿Para qué? Para no recordar los servicios. Pero no daba la opción que el que quisiera ese tiempo se le transformará en descanso. Y esa opción desde CGTS se está pidiendo y la empresa de momento pues no está por la labor. Y es importantísimo porque nos enseñan unos calendarios. Yo recuerdo que hay gente de 57 que se monta sí. pues tanditas para poder irse, pues se lo combina. Pues con esa opción también te podrías montar muchos días. También, por otro lado, también se está negociando esta tarde mismo, que está hablando de quitar la obligación de tener que hacer un cambio de sexto obligado si no estás de acuerdo. Y parece ser, que no quiero adelantar, bueno, que será viable siempre y cuando tampoco vendas. Bueno, el que no quiera vender, pues que tampoco le puedan comprar.
2: Eso hay que dejar claro, bueno, eso. A ver, que nosotros, a ver, como CGT ya lo podemos decir así, de claro, sí. Que no estamos para la obligatoriedad de nada.
1: Para nada.
2: Sobre todo eso de que, claro, yo tengo este calendario, pero luego si me falta gente te obligo a un cambio de sexto.
1: Un calendario...
2: vamos a ver.
1: Es un sacramento, es algo sagrado.
2: A mí me lo deja ahí como está. A mí me lo deja como está. Otra cosa que luego hay necesidad y yo quiera vender como empleado...
1: O cambiar, si a la empresa le va bien.
2: Eso no hay ningún problema. Ahora, pero que sea obligatorio es bien distinto.
1: El calendario te sirve para planificarte, para poder tú a largo plazo tener cosas preparadas, y organizarte. Aquí... Y para nosotros creemos que es algo, o como mínimo yo, que es tu fuerte, es tu palanca de negociación ante cualquier cambio. Oye, mira, sí, te trajo esto, pero me pones este aquí porque me va bien. Si perdemos esto, estamos perdidos, ¿eh? Ya te lo digo yo. Y luego, por otro lado... Aquí en este convenio, yo personalmente lo que veo, y sé que el dinero nos va bien a todos, ¿eh? Yo sé que el dinero nos va bien a todos y uno sí. se acostumbra, pero veo, pero voy a ser honesto, como mínimo creo que lo puedo decir aquí, es mi opinión personal. Al final, el cambio de sexto
2: sí.
1: era un artículo creado en convenio ante una necesidad excepcional de la empresa.
2: Puntual.
1: Sí. Para ante, pues yo que sé, que alguien se pone enfermo, lo que sea, pues dentro de una cobertura racional, pues incentivaba el poder de manera sobrevenida que alguien te viniera a trabajar para cubrir el servicio público con una prima, y se ha convertido, bajo mi punto de vista, con una herramienta muy golosa, que entiendo que, y más ahora que lo pagan, pagan un importe que es considerable, pero desvirtuada. Porque para mí, sobre todo, aquella frase de igual trabajo, igual salario, se va no se va al váter, se va a las cloacas directamente. O sea, ¿cómo los sindicatos? Yo no digo que no haya que pagar cualquier cambio, pero ¿cómo los sindicatos pueden mirar a la gente que está a fines de semana, trabajando todos los fines de semana, todos los sábados y domingos y festivos, que está en la línea, imaginaros, en el H12 trabajando un domingo, y el de atrás, que tenía fiesta y le han pedido trabajar, o lo ha vendido, o lo tenía planificado, viene a trabajar, y aparte le dan un día entre semana y cobra 120 euros más? ¿Eso es igual al trabajo o el descanso? Yo, francamente, sé que es un tema, y esto es personal, ¿vale? No digo que aquí en CGT o no, pero creo que estamos perdiendo el horizonte, sobre todo pensando en las futuras generaciones y que el reparto, de alguna manera, a pesar de que tenemos la antigüedad y tenemos pues las escogidas, se tendría que regularizando un poquito. Y yo lo tengo muy claro, y esto no es CGT, esto digo yo. Para mí el tema es muy claro. Lo que se tenía que pagar bien es los sábados, los domingos, los festivos, bien pagado. Ahora están, si no recuerdo mal, a 30,0 no sé qué.
2: Es bruto.
1: En método están a 60, pero podría haber un importe que entre el cambio del sexto y el precio fin de semana, me lo invento, 80, 90, lo que sea, para que a sábado o domingo he trabajado, tanto trabajas, tanto cobras. Y se acaba. Perdóname la expresión, y solo que se ofenda el que sabe que se tiene que ofender. Los vividores se apuntan a grupos para no trabajar, no, espera, ¿vale? Vividores sindicalistas, que con algunos calendarios y algunos pagos de este tipo parece que estén haciendo más los calendarios a su justa medida para irse al grupo 24, para trabajar todos los fines de semana, que no los van a trabajar porque hay reuniones en fin de semana, conferencias,
2: un montón.
1: Etcétera. Y ahí sí que lo voy a decir. No me parece nada bien, porque parece que estemos haciendo, al igual que muchos me decían, ¿cómo es que no recibimos los partidos? Bueno, pues que a algunos les va bien coger partidos.
2: Y esto, espérate, aquí como algún listo, que no puedo decir de otra manera, algún listo ha ido, digamos, comentando, poniendo comentarios en rojito en nuestra hoja que sacamos de la mediación del día 18 de septiembre, en la hoja de CGT. No es una hoja del comité de empresa, es una hoja que ha sacado algún compañero, si lo podemos llamar así, o alguna compañera.
0: Bueno, una réplica, un escrito.
2: Es una réplica, lo pone CGT al revés, el símbolo, ¿no? Para que entendamos que no es CGT. Eso está bien, para que no sea que se vea con comunicado real, pues es un comentario a lo que hemos escrito aquí en este documento. Y bueno, hay mucho comentario y tal. Lo que a mí personalmente me llama más la atención es eso de que estaba comentando ahora del calendario 24, lo digo por varias razones. Bueno, nosotros realmente criticamos de alguna manera que la obligación que, claro, que tienen los de nueva incorporación de ir a un sistema 24. Un sistema 24, recordamos que es tener nada más que 24 días en fin de semana en todo el año.
1: Sí.
2: O sea que son.
0: Pero bueno, cuidado, 24 días
2: en fin de semana, no 24 días.
0: Y el resto
2: fines
0: hasta
2: de semana.
0: Llegar a los 104 serían
2: todo día en laboral.
0: Es que solamente sean 24.
2: Sí, exacto, tú ves el calendario como está puesto: es tener lunes, martes, miércoles, miércoles, jueves y así sucesivamente. Sí. Básicamente es eso.
1: Que tampoco cumplía como lo pintaron.
2: Bueno, que tampoco cumplía, pero bueno, ya, ese claro. ya es la segunda cosa. Pues luego hay más, claro, aquí te dice el comentarista, eso misterioso, que nos va bien esto, en pocas palabras te dice, es que claro, un calendario 24, dice, conlleva 48 cambios de sexto en el primer año.
1: Sale bajo.
2: Y luego te ponen el segundo año más cambio de sexto, llegas a 5.900 euros. El tercer año llega a 6.162 euros de prima de este calendario.
1: Bueno,
2: ¿no?
1: El que lo escribe, está elevando.
2: Sí, no solo. Dice, si esto la muerte, dice que me maten ahora mismo. Que la vida ahí fuera está muy mal. Madre de Dios.
1: Pero que vaya a trabajar, que escribe.
2: Primero, posiblemente que no vaya ni a hacerlo, porque claro, ese era el primero que se apunta al grupo 24. Y segundo, que la vida ahí fuera está muy mal. Sí, es verdad, está muy mal. Está tan mal que vosotros, señores de comisiones UGT, UGT en ese caso es como
0: bueno, no sabemos
2: como capo fila.
0: Esto, ¿eh?
2: No, yo lo digo que la vida está mal ahí fuera. Sí, vale. Entonces yo no le he dicho, yo no he dado dicho es que comisiones UGT.
1: No, hablando de los sindicatos grandes.
2: Yo estoy hablando de los sindicatos en general. Yo te estoy diciendo que la vida ahí fuera está muy mal. Es cierto que está muy mal cuando vosotros firmáis un convenio provincial con 1.770 horas. Y eso sí, por eso está mal la vida.
0: Sí,
2: ¿por qué
0: problema,
2: está mal?
0: Entonces, el problema está el que escribe en que aquí, nosotros sabemos quiénes estamos hablando, Isaac Bonet,
2: no,
0: Francesco
2: pero
0: Stefanopoli,
2: sí.
0: José Más Fernández, y estamos hablando también y escribimos
2: claro.
0: Como CGT, y sabemos que somos nosotros.
2: Correcto.
0: Pero aquí hacen
2: es una
0: réplica
2: nómina, es un anónimo.
0: Y no sabemos...
1: Es llame, puede llamar,
2: yo
1: sin
2: te estoy
1: problemas.
2: Diciendo que es un anónimo, no estoy acusando a nadie. Te digo que es un anónimo que lo escribe, pero que seguramente
0: que
2: sospecho que será de algún sindicato. Yo claro. Creo, pero que no lo sé, que yo no soy adivino. Aquí que mete toda esta porquería aquí en circulación, de verdad debería mirarse bien al espejo de lo que escribe, porque mira, cuando te dice que la vida ahí fuera está muy mal, sí, está muy mal por alguno y muy bien por otro, y de todas maneras cuando ya se implemente, que no sé si se va a implementar, que supongo que sí, el grupo 24 este famoso, ya estaré yo bien atento cuando salgan la lista de las personas que están adheridas a este grupo, a poner los números de empleados.
1: Lo van a borrar ahora corriendo, ya verás. No, quieran que por protección de datos lo borran.
2: Muy bien, los números de empleados que están adscritos a este grupo de descanso. Porque ese cachondeo ya está bien. Ya está bien. Yo te digo, ya le pongo yo una hoja y hago un círculo y digo, mira, este y este. Porque al final parecemos aquí, que no sé, en otro planeta. Aquí decimos una cosa y luego cuando nos conviene detrás hacemos otra. Que nos conviene mucho cobrar las primas. Las primas son muy buenas para cobrar. Son muy buenas para quien la trabaja. Ojito.
0: Tiene una prima en Granada, sí, ni tiene prima ni tiene nada.
2: Y cuando están eso de, ¿cómo se dice? Que ahí te dicen que la vida está mal ahí fuera y una persona, un chico, una chica joven que vienen aquí a trabajar y se tienen que encontrar esto de esto del grupo 24, el problema no es el grupo 24, el problema es la obligación. La obligación es el problema. Cuando tú eres antiguo y te quieres tú voluntariamente meter en un grupo 24 y vas a trabajar, ole tú, estás en tu derecho de cobrar.
1: Perfecto.
2: Tu prima, no tengo yo ningún problema, que yo no estoy en contra de la gente que quiera trabajar más, yo mismo lo he hecho.
1: Oye, por ejemplo,
2: muchos años.
1: Una persona que tiene la persona que la pareja que no le trabaja y tanto le da igual hacer fiesta lunes, martes que sábado o domingo.
2: Y entonces yo lo he hecho.
1: O no tiene hijos
2: por problemas míos personales durante varios años. Entonces yo no, eso no soy el primero, que no hay ningún problema. El problema es cuando tú
1: vas forzado
2: y la persona a lo mejor son jóvenes, tienen niños pequeños, tienen familia y no pueden tener un triste fin de semana. Por lo tanto, esto, decir que eso la vida ahí fuera está muy mal.
1: Por eso
2: mal,
1: digo
2: hay
1: que aquí
2: hacérselo
1: no
2: mirar
1: se está
2: muy
1: mirando.
2: Bien. Hay que hacérselo mirar muy bien.
1: No se está mirando en general y para la gente que está más precaria. No se está mirando, bajo mi punto de vista, mucho por quien lo firma, a ver qué voy a hacer y cómo me queda a mí.
2: Cómo me queda de lo mío. Bueno. En fin, acabado la
0: bueno,
2: discusión.
0: Muy bien. Oye, mira, yo es que me estaba acordando cuando estábamos... Ha habido un momento que has hablado tú, Isaac, de los 30 minutos y tal. Y yo me he acordado de una pequeña anécdota que ha ocurrido hoy. Es que, de hecho, nosotros tres, los que estamos aquí, llevamos desde esta mañana temprano ya allí en la calle Sepúlveda, en el Departamento de Trabajo, desde antes que empezara la negociación, y ya hemos estado allí... al tanto y viendo cómo se estaban desarrollando las cosas. Bueno, total, con esto que quiero decir, que había una chica allí trabajadora de la Generalitat que me ha venido a preguntar, ¿no? Que qué negociación o qué mediación estábamos haciendo allí y tal, que de qué empresa éramos. Le he dicho que éramos de Transportes de Barcelona y tal. Ah, sí, tal, estáis. Sí, claro, veía mucha gente, me estaba llamando la atención y tal. Y que como, claro, no sé. Entonces me preguntó, dice, mira, yo es que... mi hermano es conductor de autobús también. Digo, ay, mira, qué bien. Dice, es que él me dice que vosotros no tenéis 30 minutos de descanso en la jornada.
2: Ni de coña lo tenemos.
0: Digo, pues no. Dice, uy, pues si no me lo dices, no me lo creo. Porque yo es que me lo decía mi hermano y yo no me lo podía creer. no me lo podía creer que hacéis toda la jornada cuando es, bueno, estamos hablando que es una jornada seguida de 7-8 horas y no tenéis el descanso. ¿Cómo es posible que podáis trabajar en Barcelona sin este descanso para desconectar, que es necesario medio de la jornada?
1: Esto ya se habló en otro programa.
0: Pues esto es real, sí, ¿eh? No me lo estoy inventando. Sí. No me lo estoy inventando. Una persona que trabaja allí en el Departamento de Empresa y Trabajo de la Generalitat de Cataluña y me ha dicho esto. ¿Sabes? O sea,
1: todo esto es lo que le interesa que no se sepa.
0: Sí. Pues hasta que no se lo he dicho yo, ella dudaba de que lo que le estaba diciendo su hermano fuera, hombre, supongo que le creería porque es su hermano, pero tenía sus dudas. Hasta que no me lo ha preguntado,
1: no puede ser.
0: No pues, se ha quedado.
2: Pero
0: así
2: puede ser, así es. De hecho, los 10 minutos que faltan, según la empresa, lo estamos disfrutando en los terminales.
1: En los terminales. Que por jurisprudencia es completamente irregular y hay jurisprudencia del Tribunal Supremo y la empresa. Pues también nos lo estará haciendo, o si es que lo cambia, pues igual lo hará por el 27, por el 29, por el 30. Lo que es de derecho, lo que es de justicia, lo que es lo que marca la ley, no se negocia, se instaura. Y si no, movilización, y cuando nos pregunten, pues es lo que hay esto. Y se van a poner colorados.
2: Bueno, eso es una cosa típica, las leyes existen, pero aquí en este país es así, en media Europa es así. Mira, existen leyes X, pero nadie la aplica. Porque las leyes existen, ¿eh?
1: A ver, yo lo dije ya en la radio, pero lo vuelvo a decir. ¿Es mira, que está en la negociación con Venia y bueno y Josema, estabas tú delante. Le di, bueno, sí. Perdona que te comprometa. Con Varela, que es uno de los negociadores por parte de la empresa.
2: No hacemos nombres, solo apellido.
1: Igual, pues Varela.
2: Solo apellido.
1: Varela.
2: No hacemos nombres.
1: Varela, la pasta Varela.
2: Eso Varela.
1: Varela, pues bueno, vamos a llamarlo Varela. Pues un tal Varela. Un tal Varela. Le digo, bueno, estos candidatos me dicen, pero Isaac, si los calendarios están mal en todas las empresas.
2: Claro,
1: en todas las empresas de transporte.
2: Es que tiene razón.
1: Digo, ya, pero es que tú estás en una empresa pública, en TMB.
2: Tienes razón.
1: Digo, pero esta es la justificación. Es decir, como que los demás lo hacen mal y no lo hacemos tan mal, pues ya está bien. Este es el nivel, esto
0: bueno,
1: es lo que tenemos.
0: Sí, hay empresas que no tienen representación.
1: Sí, no, pero si lo sabes tú que vas a todas
2: yo
1: las...
2: Bueno, lo que es la provincia aquí, no hay nada que esté bien. Ahora, claro, el provincia...
0: Hombre, es que quien no lo sepa, Francesco Stefanopoli es secretario de organización del sector federal del transporte por carretera
1: a nivel nacional.
2: Bueno, ahora lo que pasa es que, bueno, voy aquí más por la provincia, porque claro, no tengo una... ámbito,
0: que
2: no soy
0: cerca,
2: lo que me pilla más cerca, pero si tuviera que ir en todos los sitios, que no me da.
1: ¿Te acuerdas cuando, por ejemplo, hablábamos de los festivos y se tenía que pagar a 1.100? Tú me dijiste, oye, que otras empresas me decían que no daban crédito, que aquí lo están pagando bien,
2: sí.
1: Los festivos
2: sí, lo
1: al 175%.
2: Lo vamos a explicar otra vez. Un festivo, cuando tú trabajas una fiesta oficial, realmente en la ley lo que te dice que tiene que estar retribuida al 175%. O bien tienes que tener pactado un día a cambio al 100%. Es decir... son dos días, en poca palabra, más o menos, resumiendo. Entonces, claro, el día que a ti te pagan, que aquí lo están pagando, menos el Grupo 72 en la actualidad...
1: pero no pagan el 175%,
2: pero claro, pero te pagan
1: echa
2: el
1: números.
2: Día. Exactamente, lo que te pagan el 100%, digamos, o sea, una jornada como horas extra, lo que faltaría el 75% restante, de alguna manera.
1: Bueno.
2: Entonces, claro, hay mucha empresa lo que... para no pagar tanto dinero, lo que está, normalmente se suele pactar es un día a cambio.
1: Claro.
2: Es decir, que cada día que yo cobre el 100% de una fiesta oficial me genere otro día. Cosa que ya sucede en los grupos 65 y 57, que los primeros dos días que tenemos. Lo que tiene que es ocurrir con todo.
1: Y perdona, ¿y va a quedar, esto o va a desaparecer?
2: Claro. Estamos hablando de empresa privada, incluso una de Cádiz, que transporte Comet, etc. Estamos hablando
1: de empresas de más de 1.000 o de
2: no,
1: menos.
2: Sí, no, empresa de 200 personas, bueno. Si llega. Entonces, claro, así estamos. Nosotros no lo hemos cobrado bien desde nunca.
1: Es que el problema, y este problema nos lo encontramos muchas veces cuando vamos a juicio con la empresa, es que dice, oiga, que esto está bien, porque llevamos muchos años haciéndolo así. Pues yo siempre le digo, oiga, pues por A o por B, si nadie se ha dado cuenta, o ha habido gente que gira la cabeza, que ya no voy a entrar, ¿vale?
2: Sí, es igual.
1: O lo que sea.
2: Es igual.
1: Si está mal, está mal. Y si llevas 20 años, 30, 15, 10, haciéndolo mal y no te puedo reclamar, eso que te llevas, pero me lo aplicas bien a partir de mañana.
2: Ya está.
1: ¿Eh? Y aún te tienen que mandar a juicio por esto. Es que es de vergüenza, perdónate.
2: Bueno, como los abogados tampoco lo... Te lo tienen todo
0: bueno,
2: pagado, ¿no?
0: Todo incluido. Hacemos todo incluido. Una pausita. Vamos a hacer una pausita,
2: sí,
0: ¿vale?
2: Una pausita, venga.
0: Venga, de acuerdo.
2: Venga,
0: mira,
2: a ver
0: la semana
2: si tenemos más noticias.
0: La semana pasada, bueno, yo estaba unos días fuera y dando vueltecitas por ahí, viajando un poco.
2: Porque
0: aprovechar, porque ya lleva mucho tiempo también sin descanso. Y estaba escuchando aquí a Francesco y estaba hablando que la empresa decía que los beneficios, bueno, el beneficio económico que había de esto de explotar las líneas de dos cocheras diferentes y tal, y el ahorro que había de combustible al sí. tener los terminales más cercanos de la cochera donde se encerraban estos coches, pues que ese beneficio se diluía, ¿no?
2: Sí, y... bueno, se diluía el del 2000, o sea, de los años atrás, de la subida para acá,
0: se diluía, por lo tanto no se podía contabilizar.
2: No se podía contabilizar. Ahora parece que ya se han sacado, se ha contabilizado.
0: Se han sacado números, ¿no? Pues cuando acabó el programa, pues ya pongo la radio y tal para escuchar un poco de música y me salió la canción de Mi Agüita Amarilla, de Los Toreros Muertos. Y digo, esta la tengo que poner.
2: Hay que diluir.
0: Y hoy vais a escuchar Mi Agüita Amarilla, que se nos mean en la cara constantemente, como ya decimos muchas veces, y encima se va y se diluye en el bar y cuando llueve se nos vuelven a mear encima. Pues
2: se
0: Mi
2: diluye.
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2: Venga.

0: Bueno, la cancioncita es muy larga, por lo tanto vamos a cortarla ya. Nos dicen por aquí que un compañero que se la sabe de memoria y que en todas sus fiestas la pone. Yo creo que ya hemos escuchado toda la letra, ahora ya quedan los solos y todo esto. Isaac también no hace más que preocuparse de si está cerrado el micro, porque está aquí cantando también.
1: No, sí, está cantando cosas. Estaba echando pestes.
0: También,
2: no, bueno. Está contando cosas que no son...
1: Con Francesco le digo, si sale esto en antena, pues bueno, porque salga.
2: Tenemos cuatro o cinco querellas, pero no pasa
3: tampoco,
2: nada.
3: Tampoco mentimos,
2: No, bueno, no, o sea, pero eso
3: pasa
2: tampoco.
3: Que luego tiene problemas.
2: No venimos aquí por buscar problemas.
1: No.
0: Pues nada, seguimos con el tema de nuestra negociación, nuestra mediación. Vamos a intentar hacer una llamadita, ¿no? O algo, a ver si
1: estaría
0: hay
1: bien
0: por ahí. Mira, podríamos haber aprovechado
2: sí,
0: en esta
2: no,
0: pausa.
2: Lo hemos hecho,
0: se nos ha aquí cantando la cancioncita, se nos ha ido el santo al cielo.
2: ¿Sabes qué pasa? Que no hay si no dicen nada, no hay mucha novedad. Ahora siguen dentro.
1: Oye, se puede
2: a ver
1: probar.
2: A ver si se puede probar. A ver qué pasa.
0: A ver qué pasa.
1: Hoy no está Miguel.
2: No, está Estrella, no está San Miguel.
1: Que por cierto, Miguel hizo la denuncia, pero nunca más hemos sabido si esa denuncia ha servido de algo.
0: Es que no ha querido venir nada más, nunca más por aquí.
1: Hola, buenas. ¿Estás en antena aquí en Radio Rosco? ¿Tenemos alguna novedad?
4: Espera, que te paso. No, de momento no. Estamos aquí dentro. Estamos en un pequeño receso, pero tengo que volver a entrar.

0: Espíritu, a ver, para que lo que no soy no se entienda, el espíritu es de hacer una asamblea. Luego, claro, evidentemente, si el fin de la empresa es convocar una huelga, a la empresa no le importa que hagamos una asamblea, de alguna manera, ¿no? Sí que importa, pero no importa. La huelga es lo que más apremia aquí para la empresa. Entonces, ¿qué pasa? Bueno, la asamblea se hará sí o sí.
1: Mira,
0: eso hay que tener claro eso. O sea, la asamblea se hará sí o sí.
1: A ver una cosa, mira, yo te cuento, hace tiempo, no sé si aquí conocerán, hay un director de bus que tiene un nombre de como parecido aquí, poco ruso, ¿vale?
0: Sí, sí.
1: Cali no sé cuántos, Cali, ¿vale? Eso, sí. Que parece que Cali...
0: Calimocho.
1: Sí, bueno. Una vez me dijo, mira, cuando se hace una huelga... una huelga de esas de muchas horas nos viene muy bien. Claro. Porque en las horas valle ahorramos mucho. No tenemos alarmas de pasaje ni nada. Lo que les va mal, ¿sabes qué es? Las huelgas low cost en hora punta de 2 horas.
0: Yeah.
1: La típica, pues, de 7 a 9 de la mañana.
0: Meto y saco.
1: Las de 4:30 a 6:30. Estas son las que, evidentemente, pues hay más pasaje.
0: No, claro.
1: Y afectan. Y son las que menos cuestan a la plantilla. Pero las otras, normalmente decían, no, es que nos van perfectas. Con lo cual, la empresa, para mañana, prácticamente, podemos decir que se ahorraría dinero. Pero tanto interés...
0: El interés es lo que llama mucho la atención
1: y viene de arriba, está clarísimo, por lo que hemos contado o por otras cosas que incluso desconocemos, pero viene de arriba, no nos equivocamos mucho.
0: No está claro, que luego se llegue a esto, se vomite, pero vomite en el senso positivo, que no estoy diciendo se vomite, se ponga encima de la mesa todo este tipo de propuesta en 3 días, pues es un... A mí me ha sorprendido, sinceramente. Yo me esperaba más una mediación del estilo, bueno, hasta aquí hemos llegado, el dinero es el que es y que se ponga lo mínimo y buenas tardes, ¿no? Pero bueno, se está alargando más de lo que... De lo que yo pensé. Si alguien me hubiera preguntado el lunes pasado, no lo hubiera dicho que llegara a eso. Bueno, pues así estamos. La configuración ha cambiado, supongo, por decisiones que vienen de otros sitios.
1: Mira, ya está. Este programa va a tener un poquito de audiencia.
0: Supongo.
1: Esperemos, porque en principio hay un interés, pues de las críticas, nos podemos equivocar, son opiniones. Mientras quedan 5 minutitos o 3 para volver a Aymar, que nos ha pedido 10 minutos, os voy a contar una cosa que igual algunas personas pues no saben, y sobre todo para la gente que lleva años aquí en la empresa y empieza a tener una edad, gente que está a punto de entrar en la jubilación parcial o que ha entrado en la jubilación parcial.
0: Sí.
1: La gente que entra en la jubilación parcial y acaba con un contrato a tiempo parcial, valga la redundancia, en el caso de que esté en el plan de pensiones de nuestra empresa...
0: Ah, eso es interesante, sí.
1: En el caso que entre en el plan de pensiones de nuestra empresa, la empresa tiene hay el reglamento del plan de pensiones, tiene un artículo que a nuestro modo de ver y haciendo consulta debería ser nulo y va en contra de la ley y de un Real Decreto del 2023, de la Ley 1522 y de reclamación jurídica del Tribunal Europeo. La empresa automáticamente no reconoce como partícipe, a tiempo parcial, de manera que deja de hacer la doble aportación. Es decir, la empresa a ti te quita, pues, el, si no recuerdo mal, el 260%, 265, 260% de...
0: Sí, de la...
1: Añade el 225, pues ya no te añade el 225, y lo peor aún, que en la edad mayor, que ya tendrás o 62 o 63 años, o sea, los veteranos, la gente que ha hecho, pues sobre todo, algunos han entrado más tarde, pero que llevan más años trabajando, la gente veterana, dijéramos, la gente que dice, ostras, que lo ha dado todo aquí, pues de golpe, al no ser partícipes, quedan sin cobertura de ningún tipo de prima de riesgo. Es decir, tienen un accidente laboral o extralaboral, y no hay cobertura de contingencia como si lo han estado anteriormente antes de la jubilación parcial. Y esto es algo que hemos denunciado, que hemos pedido explicaciones, que parece ser que la comisión de control pues desconocía y ha pedido explicaciones, pero aún no tenemos respuesta. Y creemos que es importante porque ya no solo el lucro cesante,

0: Es decir, lo que dejas de ganar porque la empresa te aporta a ti igual que cualquier otra persona. Por ejemplo, pensad, tenemos personal con un puesto alternativo al 50%, y la empresa le aporta al 50%. Pues tú estás trabajando, por ejemplo, primer año aquí al 67% y no te aporta nada, porque dice que ya estás como jubilado y asumilado como...
1: No.
0: Pero hay una parte en la que eres trabajador activo y se te está discriminando. Esto lo vamos a mover, ¿vale? Ya hemos hecho consultas y vamos a dar un poquito más de información.
2: Desaparece, para que la gente lo entienda, desaparece lo que es la aportación de la empresa.
0: Y sobre todo, tú imagínate que tienes un accidente que, por desgracia de la vida, que, pues oye, estamos viendo noticias, una defunción, un accidente, pues dejas desamparada a tu familia habiendo estado siempre aquí en el plan y podías, no podías, o sea, que finalmente has estado toda la vida con unas garantías.
2: Vamos,
0: y que, por edadismo, que, y por edadismo, yo, porque por edadismo es cuando hay mayor riesgo, pues la empresa,
2: me estás diciendo
0: la empresa
2: que
0: se ahorra de poner ese dinero, que ya no es el dinero, ya no hay la prima de riesgo que paga al 100%
2: entonces,
0: la empresa.
2: Entonces tú me estás diciendo, yo, bueno, no quieres ser el abogado del diablo, ¿no? Pero me estás diciendo que sería ese tiempo mejor no trabajarlo.
0: No, yo estoy diciendo que lo suyo es que la empresa y la comisión de control determinen que no se puede discriminar y que cambie el reglamento y que, sí, como parece, se ha hecho de manera irregular, compense a todos los trabajadores afectados desde la salida del Real Decreto del año 2023.
2: Sí, luego, no sé si se ha comentado también eso de la... bueno, que también se tendría que estar reflejado en nómina la aportación de la empresa también.
0: Bueno,
2: es otra cosa
0: es,
2: que
0: esto es por ley,
2: es que pero no está, cuando nosotros miramos una nómina, a mí me llama la atención que no, que solamente pone lo que yo aporto, ¿no? No pone lo que la aportación de la empresa. Sin embargo, cuando ya me aparecen los datos fiscales, cuando me aparecen los datos fiscales en Hacienda, pues sí que me aparece esta aportación. Es curioso porque, bueno, es un tema de información que estaría bien cada mes que se sepa lo que la empresa aporta, ¿no? Para mi plan de pensión, ¿no? Bueno, que luego anualmente sí que te aparece mágicamente en los datos fiscales y consecuentemente en la renta, pero sí que en la nómina ese concepto no aparece.
0: A ver, las nóminas aquí en TMB merecen un programa aparte y con uno nos quedamos corto porque tienen que ser claras, concisas, transparentes, entendibles.
2: Necesitamos aquí un experto.
0: Y bien definidas cada concepto salarial. Incluso a veces cuando viene un retraso, cuando hay una sentencia, hay una aplicación de sentencia, no ves exactamente qué es, de qué día te pertenece lo que te están pagando, te ponen atrasos y te tienes que quedar el montante total y la obligación de la empresa, aunque tenga que imprimir, y ahora no es imprimir, sino son PDFs, es dejarte bien detallado todo el montante para que lo tengas claro. Y bueno, más que nada que todo, como siempre hemos dicho, el dinero que de las aportaciones que hace la empresa en los planes de pensiones son masa salarial, es salario en diferido, incluso es un salario que tienes en diferido, y al igual que tiene unas ventajas tributarias a corto plazo, pues también deben de sumarse a las bases de cotización para tu futura pensión de jubilación o en caso de contingencia, en caso de una baja laboral, etcétera. Con lo cual, son temas que queremos aclarar, queremos transparencia y mira, nos están llamando.
2: Pues a ver, bueno, no sé.
0: A ver si tenemos novedades de convenio, estamos aquí un poquito enllegados, ¿no? Nos dicen que no.
3: Es una llamada privada.
0: Uy,
3: o sea, es con relación a todo esto, pero ahora de momento no quieren salir por antena.
0: Bueno, pues bueno, salir por antena, pues no sé si hay que añadir mucho más o...
2: Bueno, nada, pues estamos a la espera que, claro, yo espero que mañana haya paro y asamblea. Sinceramente, aquí hablo de forma personal. Es decir, cuando llegamos a este punto, es un poco absurdo desconvocar.
0: Mira,
2: pero evidentemente... estamos también en un comité de empresa, estamos en una negociación que a ver por dónde salimos. Es decir, claro, si las propuestas son realmente aceptables, también se puede hacer una asamblea de mañana y tarde. Es decir, las dos cosas son aceptables, de mi punto de vista. Eso sí, el tema de la prisa, es lo que he dicho al principio, no mola. La prisa no mola para nada.
0: A ver, yo pero sería más partidario, si me permite, es un tema de fuerza, que no se escucha la empresa, siempre lo sabemos, pero el hacer un paro, el ir masivamente, también podemos ir mañana y tarde.
2: Sí,
0: y claro. El tema mediático,
2: hombre, sí,
0: genera una presión que no la genera desde una asamblea mañana y tarde,
2: porque sigue,
0: sin ningún tipo de afectación.
2: Porque claro, no tiene afectación, sigue circulando el servicio con normalidad, etcétera.
0: Creo que después de no sé cuántos meses, 11 meses, bueno, 12 sí, meses, los que sean, y 23 reuniones y 4 más, ha habido más de tiempo suficiente. Y se ha demostrado que en estos últimos 4 días han aparecido más cosas y más posibilidades de lo que nunca parecía que estaban dispuestos a dar.
2: Sí, uno puede pensar que son propuestas por parte de la parte empresarial que estaban ahí en el cajón y nada más han esperado el momento adecuado para sacarla.
0: Y la Unión, por eso se convocó de una manera unitaria paro, ha habido en estos 4 días, yo tengo que decir, y así tengo la sensación, como una sensación de desunión, ¿no? Ahora esto parece que va por libre, se empiezan a mirar mayorías, a ver si estos se suman, claro, sacan, vamos por libre. Ha habido rondas de reunión en la que se han omitido, incluso a nosotros a veces, porque parecía que ya tenían entidades la cosa cerrada, luego no. Van haciendo una serie de rondas y según va y viene, pues bueno, y según las sensaciones y vamos a decir la testosterona de algún también de algún capo de algunas siglas sindicales, pues bueno, pues
2: se va por un lado por otro.
0: Sí. Y yo creo que deberíamos haber ido de la mano y decir, oye, vaya como vaya, esto comparo, porque lo vamos a explicar bien, porque va a haber afectación, porque vamos a estar todos, vamos a dar una imagen máxima y no diluirlo como se está proponiendo.
2: Si hay propuestas, no hay ningún problema, se pone en la asamblea, se vota y se hiciera para adelante.
0: Pero
2: claro, el tema está, que parece que con este paro, repito, que se acabe el mundo. Parece que, si paramos 7 horas mañana...
0: No, la empresa se ahorra dinero, ya
2: madre
0: te lo digo.
2: De Dios, pero bueno, la impresión que da que, llegar para no parar 7 horas.
0: A ver, viene un otoño caliente, saben que también hay el tema de educación, de sanitarios,
2: sanidad.
0: Etcétera, y yo creo que también, tristemente, como que las elecciones aquí a Barcelona pues ya empiezan
2: en mayo del año que viene. Pero bueno, la campaña
0: pues
2: ya
0: bueno,
2: en marzo
0: pues
2: empieza.
0: La campaña oficial, pues bueno, pues no gusta que luego se pueda echar en cara cosas que son, y no van a cambiar en ningún momento, no van a cambiar, porque que me pongan un calendario ajustado ley, aunque lo vea insuficiente para el 2027, estamos a 26 y estamos hoy a día 19, ¿no? Día 19, pues pónmelo bien para mañana, porque si puedes dar esos días de golpe más allá de la masa salarial como efecto corrector de tus calendarios, ¿por qué no me los has puesto estos dos años desde que hubo como mínimo la sentencia? Pues porque te lo has pretendido ahorrar a costa de la seguridad y salud de los trabajadores.
2: Vale, sí, me parece que es el último se ha escuchado de Lisa, que yo creo que...
0: ¿Se ha cortado?
2: Me parece que se ha cortado, sí.
1: Las últimas dos,
2: cuatro.
0: Pues ya no sé.
2: Ya no se ha perdido, Leo.
0: No, sí, lo que he dicho. Que al final, si ahora se demuestra que para el año 2027, más allá de los aumentos legales a nivel económico, se puede subir... y nos añaden días para poder encajar en los calendarios para que sean legales, están ratificando que durante 2 años y pico, desde la sentencia de primera instancia, que por cierto está recurrido por las dos partes, si queréis luego lo explico.
2: Sí. No se ha hecho.
0: Bueno, no se ha hecho bien. Ni han añadido nada, cuando nos están reconociendo ahora que esto va más allá de la masa salarial. Es un tema de corrección, de seguridad y salud, y por eso están añadiendo días, porque si no los calendarios no encajan. Con lo cual, si encajarán para el 27 con el aumento y con más días, se evidencia una tomadura de pelo de hoy para atrás y de hoy para finales de años. O sea, hasta finales de años ponme lo necesario para que para cumplir, que será menos, sí, que ya no es verano.
2: Siempre, claro, es,
0: a ver si tenemos ya aquí algo, gente nada, activa. Nada, pues siguen ahí con las reuniones.
2: Parece que eso seguirá.
0: Debe estar hablando, ya sé quién está hablando. Sí.
2: Yo creo que seguirá y tendremos que acabar
3: no,
2: el
3: no
2: programa.
3: No, no os preocupéis, seguiré, que hoy va llamando mucha gente. Hay gente
0: pues mira, pues
3: que
0: de,
3: cosas
0: pues
3: que
0: de la sentencia,
3: salir, que no
0: de
3: salir.
0: La sentencia de los descansos, deciros que precisamente en sede judicial, los sindicatos de la empresa, no, hay que cumplir la ley y luego por detrás te van diciendo de acoso. Esto lo sabemos, ¿vale? Luego te pedían el 104, que el 76 era una mierda y ahora veremos si a algunos les parece bien el 72. Imaginaros, ¿vale? Y a futuro, a 10 años vista, el 76, que otros colectivos lo tienen de hace mucho tiempo. Dicho esto, la sentencia se recurrió por dos partes, por la parte de la empresa y por la parte, en este caso, de nuestra sección sindical, a través de nuestra letrada, Sandra Puig. ¿Y qué se alegó por cada parte? Y ahora hablé de memoria. Por parte de la empresa, él alegó un defecto, vamos a decirlo así, que también en el lenguaje jurídico me pierdo un poquito, como un defecto procesal. ¿Qué significa? Que la denuncia, no porque se tuviera razón, se tenía que haber denunciado el convenio entero, porque como eso está mal, ya no tenían que denunciar, sino la totalidad del convenio. Básicamente quería que lo reventáramos para poder tocar a su antojo. Eso por un lado. Y por otra parte, nosotros recurrimos por algo más. Porque nosotros entendíamos que esta aplicación y esta aplicación de estos descansos que contravenían la sentencia de del Tribunal de Justicia en la Europea del año 2023, que recordemos, el Tribunal de Justicia en la Europea del 2023 dijo que los descansos semanales y diarios no se pueden solapar.
2: Sí.
0: Y esto después en jurisprudencia española ha llegado y se ha ratificado en no sé si es en marzo, abril o mayo del 2026, pero que ya era
2: empezado a salir aquí.
0: Pero en sentencia España, en casación,
2: sí, sí.
0: Ahora, que no significa que no fuera aplicable desde el 23, que es cuando nosotros lo denunciamos. Entonces, ante esos hechos, nosotros pedíamos que también, si la empresa no cambiaba esto, primeramente una indemnización para cada trabajador que se le hayan solapado, ¿vale? La empresa, pues, el juez la denegó entendiendo que si esto en su momento se pactó por la representación de los trabajadores y la empresa, pues que no se debía pagar. Yo, personalmente, que lo tenemos recurrido, no estoy de acuerdo porque cualquier trabajador no tiene culpa de lo que pacte un representante u otro. Si lo sufre, el daño lo tiene, con lo cual es acreditable el daño. Dijéramos la ausencia.
2: Vale, sí, la ausencia
0: se ha vulnerado, pues una falta de descanso, etcétera, etcétera. O las condiciones de seguridad de salud, PRL, lo que sea. Pero es que a partir de la sentencia de junio del 24... ¿qué dice el juez? Oiga, póngase de acuerdo y que cumplan.
2: Sí, bueno, básicamente dice negociar.
0: Han pasado. Uy, espera, me está llamando. Bueno, creo que se quiera salir en directo, si no me saldré.
2: Sí.
0: Me está llamando aquí
2: un compañero.
0: Un jefe. Bueno, ahora lo atenderé. Francesco, sé que.
2: Sí, no, sigo. No. Sí, no, lo que estaba comentando Isaac es que, bueno, la sentencia de todo está recurrida para las dos partes. Por una parte, la empresa, que no está de acuerdo con la sentencia, y por otra parte por un tema de indemnización económica, que es lo que se pedía por parte aquí de CGT. La cosa irá para el Tribunal Superior de Justicia de Cataluña y ya veremos cómo sale eso. A margen que, bueno, que ya vemos que la empresa ya ha entendido que sí que hay que ajustar el tema de los calendarios. Y así estamos hasta hoy. Bueno, pues dicho eso, nada, a ver si hay alguna novedad más, pero ¿sabes? Si no,
3: sí, a ver si escuchamos
2: si no,
3: algo. Yo es que hace un
2: si
3: rato
2: no,
3: que estaba dándole vueltas a la cabeza.
2: El tema está que si no, claro, tendremos que terminar. No sé si tenemos detrás otro programa algo, ¿no?
3: Podemos,
2: se puede alargar
3: si
2: un poquito más.
3: Si vemos que nos pueden dar novedades, podemos
2: alargar un poco más. Pero claro, ya llevamos ya 1:40 hoy, ¿eh?
3: Si
2: estamos
3: no
2: en el
3: tenemos noticias, tampoco podemos estar aquí cantando jotas.
2: Correcto.
3: Entonces,
2: vale. Vale.
3: Más que nada porque hoy el programa iba dedicado, sí, más que nada a esta mediación. Tampoco teníamos preparado ningunos temas, aunque cuando se nos abre la boca podemos empezar a hablar y no callarnos. Yo es que llevo un rato pensando y dándole vueltas a la cabeza, sí, sobre lo que dice Isaac, que cuando estuvo hablando con uno de los responsables que tienen que diseñar los calendarios y todo esto, sí, que decía que por ahí las empresas están peor.
2: Sí,
3: que,
2: hombre,
3: que las empresas en este aspecto, o sea, en el tema calendario, en el tema fiestas, está peor.
2: A ver, partimos.
3: También iba por el tema también que tú estábamos hablando, sí, has comentado del convenio provincial del transporte, digamos, de viajeros, de personas viajeras. Entonces, precisamente,
2: eso,
3: claro, es que ese convenio colectivo está firmado por esos, sí, sindicatos,
2: a ver,
3: mayoritarios.
2: Los
3: mismos que están ahora también negociando lo que son los coeficientes reductores.
2: Yo os explico un poquito.
3: Yo estoy mezclando temas.
2: Al final vamos al mismo sitio. Es lo mismo.
3: Son esos sindicatos mayoritarios los que ponen las condiciones peores en las empresas, en el resto de empresas.
2: Aquí no estamos viviendo en la luna. Vamos a partir de la base, que aquí estamos en la provincia de Barcelona. El convenio lógico que nos toca es un convenio, el convenio provincial, que afecta a todas las empresas de transporte de viajeros. ¿Qué pasa? Que luego hay un par de empresas aquí en el área metropolitana, una de las cuales es TMB, TB en ese caso, que es la empresa pública aquí de Barcelona y alrededores, que sí que tenemos un convenio propio desde siempre. Y luego está la empresa que era la ex empresa MON, para que la conozca, ahí en Viladecans, en el Baix Llobregat, que ahora ha ganado la licitación Avanza. MON ya no existe, y que también tiene convenio propio desde siempre, de cuando era todavía empresa MON. Estas son las dos empresas principales que tienen un convenio propio, pero pensar que todas las demás se le aplica el convenio provincial. Hay alguno que se le aplica algún tipo de mejora, hay otro que no se le aplica ninguna, como empresa pequeña, de autocares, etc. Bueno, lo que estamos es eso. Como CGT tenemos ahora un 6,8 de, me parece que es dicho por la Generalitat, de representación en la provincia de Barcelona, por lo tanto no llegamos al 10% para tener ni un delegado siquiera en la mesa del provincial. Entonces, como no llegamos a tener ni un delegado, no estamos en la mesa negociadora. Los únicos dos sindicatos que están allí son UGT y Comisiones, que al final lo que hacen es realmente firmar el convenio. Firmar, bueno, negociar y posteriormente firmarlo, si eso interesa. Entonces, la representación que tenemos inferior al 10% nos impide también informarnos de lo que se está haciendo en ese tipo de mesa, que no sabemos nada. Sabemos por rebote de lo que nos comentan las demás siglas. Lo que vemos es la realidad. Ahora hay un acuerdo ya firmado de convenio, donde la sorpresa es que aquí se está diciendo 35 horas, de acuerdo que estamos en empresa pública, y lo demás no se le reduce ni un minuto de su jornada. ¿Eso por qué lo explicamos? Para entender lo que son esas centrales sindicales, para entender, señores y señoras, compañeros y compañeras, lo que hay aquí. Por un lado, donde nos conviene, decimos, para las 35 horas, que me parece muy bien, muy legítimo. Y lo demás, tenemos unos compañeros que son compañeros y compañeras, no son gente que vive en otro planeta, que nos cruzamos diariamente en Plaza España, en la Meridiana, ahí por Alibey, ahí donde está la estación de autobuses. Nos cruzamos diariamente con todos estos compañeros y compañeras que disfrutan de unas condiciones de trabajo muy diferente. Si nosotros llegamos a las 35 horas, desde esta sesión se ha calculado que es aproximadamente, estamos en un mes o mes y pico de diferencia. Es decir, que esta gente va a trabajar un mes más al año que nosotros. O sea, que para ser bueno, es decir, que las vacaciones se las están pagando con su propio salario. Y eso, bueno, no es sorprendente, pero es un poco fuerte de mi punto de vista. Lo que diré más, cuando ya se irá más para adelante con eso, si eso se acaba publicando en el BOP, que parece en el boletín oficial de la provincia, que parece eso el camino, va a suceder lo siguiente, que la 1770 hora de esta gente se va a convertir en mucha más hora. ¿Por qué? Porque aparte de no traer reducción de jornada, las 80 horas extra que se pueden hacer por estatuto de trabajadores, eso ya en el año ya se la comen en 2 meses esta gente. Entonces, todas las personas trabajadoras están haciendo ya horas extra encubierta. Es decir, se le pone dieta, se le pone cualquier concepto para encubrir las horas extra que se hace. Hay gente que llega tranquilamente a las 2.000 horas mensuales. Eso es la realidad de la provincia que tenemos. Y esta realidad está sufragada por los firmantes del convenio, por los firmantes que son lo que son, UGT y comisiones. De los otros sindicatos que tenemos representación en TV, no puedo decir nada porque no tienen representatividad, entonces ellos están excluidos de ese discurso. Pero eso es gente que llega al año a trabajar 2.000 horas en el autobús, con turnos, ya me han dicho, de 9 horas y media o de hasta 10 horas en un vehículo. Eso es la realidad. Bueno, pues dicho eso, yo pues, creo que el cuadro es bastante claro de lo que bueno, pues por ahí. Esas cuando se dice por ahí se está mal, pues mal está ahí un rato.
3: Bueno, pues esas son las condiciones que dejan que se hagan por ahí los sindicatos mayoritarios.
2: Por ahí.
3: Dejadme que ponga una cancioncita, hombre, venga, va.
2: Venga,
3: porque
2: humo.
3: Hoy estamos alargando mucho.
2: Y demasiado.
3: Que poner, porque esto ya está siendo una tortura. Estamos esperando noticias y empieza a ser una tortura. Y cómo no, vamos a poner la tortura de la polla Records. Porque esta música solo la podréis escuchar en radiorosco.contrabanda.org.

0: Qué tortura, por favor. Estamos intentando hablar con las personas que están ahí reunidas y con alguna más que esté por allí pendiente, pero de momento no hay nada nuevo. Supongo que ahora estará un poco caliente la negociación, porque evidentemente después de bueno, más que receso, la huida que ha habido, esta huida que ha habido de la dirección. En vista de que estaba, bueno, de esta cuida cobarde, por así
1: No,
0: decirlo.
1: no, no, no es cobarde, no es
0: Ah,
1: cobarde,
0: ¿no?
1: es estratégica.
0: Bueno, también,
1: Porque
0: claro,
1: mira,
0: es.
1: fijaros una cosa, la empresa no da nada durante mucho tiempo, ¿vale? Tú no da nada y no da nada, no ofrece, vaya, no está dispuesta a ofrecer o enseñar cosas que en las que está dispuesta a hacer y podamos negociar. Y de golpe, en un día y en dos, empieza a dar y dices, ¡oh! Está dando y entonces engancha. Y recoge carrete, ¿vale? Ya los tengo. Ya está. ¿Y ahora qué se ha encontrado? Pues se ha encontrado lo mismo que ha hecho ella, la maniobra de decir, oye, ya estoy saludando que esto lo tengo cerrado, ya puedo decirle al ayuntamiento que tranquilos que los tengo controlados, no se han dado cuenta de que estos días son necesarios, que los 7 días del 72 pues son por ley, lo tenemos controlado. Y se encuentra que dice, no, no, vale, la parte social dice, bueno, ya que estás negociando, pues que yo no estoy de acuerdo, yo sería de los que partiría de un 76 ya, pero es mi opinión personal, pero no, no, aquí dicen, unos decían 72, 76, perdón, 74, 76, y para el siguiente año un 78. Hombre, que esto no es. Pues bueno, ¿tú qué te creías? ¿Que esto estaba cerrado? Pues lo tendrá que decidir la asamblea, pero nosotros en la plataforma que llevábamos un 78, si no recuerdo mal, ¿eh? Con lo cual, 76 pues será de mínimos. Pues oye, pues habrá que pedir lo que pedíamos y si es sí o no, lo dirá la asamblea o las personas afectadas.
0: Muy bien, pues bueno, yo quiero aprovechar ya que tenemos este momento, que nos dejan alargar un poquito más, deciros que el 25 de noviembre habrá una prueba de selección para la bolsa al acceso del personal de conducción, a la nueva bolsa que habrá. Y aquí en CGT pues vamos a organizar unas jornadas formativas. Todavía no tenemos las fechas exactas, pero serán en el mes de noviembre, a principios del mes de noviembre. Para más información os voy a dar unos teléfonos, podéis tomar nota, que es el 634-456-682, lo voy a repetir, 634-456-682, y también el 611-517-424. 611-517-424. Podéis enviar llamar o enviar WhatsApp. Recordad que esto es para las personas que se hayan inscrito, si no recuerdo mal, cuando hubo la convocatoria en el mes de julio. Mes de julio creo que es. Y también os tengo que decir, porque hace unos días nos lo dijeron los compañeros y las compañeras de Metro, vamos a ver, que también hay. El mismo día hay también una selección de personal, unas pruebas de selección. Espera, que lo estoy buscando. Esperar un momentito, que lo estoy buscando, por favor. Vamos a ver. Sí, vamos a ver. Pues sí, y mira, ellos en concreto, la gente de Metro, tienen ya la fecha para la jornada formativa, que será el día 30 de septiembre, miércoles, el 30 de septiembre. Eso para personas que se inscribieran en la convocatoria del mes, creo que fue el mes de julio, no sé si julio o junio, creo que es julio. Pues para esa convocatoria, o sea, las personas que se inscribieron pueden ponerse en contacto con el teléfono WhatsApp 685 15 26 81, el 685 15 26 81. Pueden consultar, ahí les darán información sobre esta selección que habrá el día 25 de noviembre. ¿Y qué más? Pues queremos que alguien nos diga algo de cómo va ahora mismo la reunión. ¿No sabéis
1: Pues
0: nada por
1: no
0: aquí?
1: hay,
2: No
1: no hay
2: sabemos nada.
1: manera. A
2: No.
1: mí se me ocurre, no sé, llamar aquí la Tuntum. Puedo llamar hasta si queréis
2: No, no te pases.
1: sindicatos de otro color, ¿eh? Yo no tengo
2: No,
1: ningún
2: no,
1: problema,
2: eso
1: ¿eh?
0: no. No,
1: ¿No?
0: no, mejor que no.
1: No, que hablen,
0: Bueno,
1: a
0: que a
1: ver qué
0: ver, que puede
1: explican.
0: ser, pero
2: Podría ser, que
0: sí,
2: tampoco,
0: ellos lo
2: pero
0: tienen previsto,
1: no.
0: pero ¿qué?
1: No sé. ¿Qué hacemos?
0: No, llama, a ver, vamos a intentar.
1: Es que ya llevo llamando y no me lo cogen, pues no sé.
2: Si no te lo coges, que estarán ahora en pleno ahí.
0: Pues claro.
1: Mira, llamaré.
0: Bueno, pero puede haber alguien fuera que te pueda dar alguna idea. Vamos
1: sí,
0: a llamar.
1: Ah, mira,
0: a
1: ya sé quién llamar. Ya sé quién llamar a ver que nos explique un poquito.
0: Alguien que esté dispuesto a explicarnos
1: sí,
0: aquí
1: sí,
0: algo también.
1: Sí, es una persona porque... que se explica muy bien. Sí. Y como mínimo nos dará el sentir, no sé si está aún ahí o ya ha marchado. Pero claro, la gente tiene vida.
2: Es que llevamos de las 10 de la mañana allí. Ahora ven bajar la radio, bueno, en fin.
0: A ver, la verdad es que, a ver, no habrás llamado a Miguel.
1: ¿Puc preguntar? ¿A poc posar en antena i ens expliques quin sentia o no?
0: Vale, estamos consultando a ver si tiene información para darnos. Porque si no... A ver. Vale, vale. Parece que no. No. A no, ver, no. Que estos silencios en la radio, pues bueno,
2: nos vamos
0: yo
2: a tener,
0: explicando.
2: No, nos vamos a tener directo.
0: Está hablando con alguien, pero me parece que
2: no.
0: No,
2: directo no,
0: nada.
2: Ha dicho que no. Que no ahora quiere mismo. Directo, será de otra cadena. De otra cadena. Sí. Supongo que sí. Y ahora verá, a ver si hay alguna información más. Y luego, si no, José, más tendremos que cerrar aquí el programa. Que
0: sí, era, claro.
2: Ya esto...
0: Vale, mira, pues mira, una cosa, estoy pensando, es que tengo aquí un tema pendiente y mientras tanto, a ver si podemos solucionarlo, porque tengo un compañero concretamente me consultó hace unos días, que claro, como yo no estaba aquí...
2: ya sé de quién es, sí, me lo has pasado a mí, ¿no?
0: Ocupados,
2: me parece.
0: Sí, estamos un poquito ocupados, y entonces resulta que hay un compañero que tiene el derecho de poder solicitar o poder acogerse al derecho de disfrutar de las 8 semanas de permiso parental, pero bueno, que no son retribuidos.
2: Sí, no, está claro, sí.
0: Que no son
2: y ahí
0: retribuidas.
2: Hay
0: bueno, serían problema. Retribuidas, pero sí. No se retribuyen, porque todavía el gobierno...
2: Sí,
1: cotizan. Vale. Y os tengo novedades, si queréis.
0: Pero espérate que vamos a intentar...
1: Ah, vale.
0: Sí, acabar con... ¿Es sobre ese tema?
1: ¿De qué?
2: No, de
0: este
2: otro.
0: ¿Tema de las 8 semanas para...
1: No, pero
0: pues espérate que vamos
1: acabamos.
0: A acabar. Ya que hemos empezado, vamos a acabar. Es que me preguntaba, porque claro, como son semanas, o sea, son días no retribuidos, entonces decía, ¿pero vale la pena cogérselo si tenemos 20 días no retribuidos anualmente? Si tú te los puedes coger en días sueltos y si, por ejemplo, es una semana que la necesitas por el cuidado parental y resulta que tienes sábado y domingo fiesta o solamente un día de ellos. Claro, si te coges toda la semana, no te retribuyen toda la semana. Sin embargo, si te coges días no retribuidos,
2: días sueltos,
0: en lugar de 7, pues serían 5 o 6. Entonces, ¿vale la pena en este caso? A ver, yo de entrada dije, bueno, es que los permisos, los días de permiso no retribuidos, esos 20 días, tú los puedes coger por cualquier motivo. No tiene por qué ser parental.
2: Sí, menos que se... Que
1: pues
2: se
1: tengo noticias de esto.
2: Menos que se enganche con la vacación.
0: Sin embargo, los días, digamos, de permiso parental, sí que tienes que justificarlo para que... Sí. Es para
1: mira,
0: para
1: eso, claro. Josema...
0: Eso por un lado. Entonces... responderme primero a esta pregunta.
1: Sí,
2: sí, sí, sí.
0: ¿Vale la pena o no?
1: Pues
0: coger,
1: mira,
0: retribuirse el lugar de parental.
1: Pues depende de cada caso. Yo por ejemplo entiendo, pero cada uno tiene que hacer sus cuentas.
2: Sí.
1: Si por ejemplo yo tengo primeramente que las semanas estas tienen que ser de lunes a domingo.
2: Sí.
1: Son semanas enteras y una semana es de lunes a domingo. Uh-huh. Si te pisa un día de descanso, te pisa uno. Si te pisa 5, yo, como tú dices, optaría para cogerme 2 días no retribuidos. Pero si me pisa un día, pues yo cogería los 7. ¿Por qué? Porque sigues cotizando. Entonces, bueno, ¿de qué te sirve? Pues bueno, un no retribuido, por ejemplo, te quitaría también la parte de las pagas proporcionales.
2: Bueno, seguiría cotizando igual el no retribuido.
1: Sí, sí, pero
2: o sea,
1: te quita.
2: El no
1: pero,
2: retribuido
1: perdón,
2: normal.
1: Sí,
2: o sea, pero,
1: perdona,
2: pero tiene una afectación económica.
1: Tiene una afectación económica en las pagas, si te lo he dicho mal. Es
2: eso, o sea, a ver, los dos, porque claro, tenemos no retribuido, entonces el no retribuido normal, para que entendamos.
1: Sí, sí,
2: cotiza,
1: me he equivocado yo ahora con el día de
2: huelga. No,
1: tienes
2: claro, eso,
1: toda la razón.
2: No, también cotiza.
1: Te cotiza, pero.
2: El parental también.
1: Pero te afecta las pagas.
2: Correcto, porque tú. Es como si fuera un día que está de alguna manera está suspendido económicamente, entonces sí que tiene, se refleja en las pagas extra.
1: La parte proporcional.
2: La parte proporcional. Mientras el parental, no.
1: Sí, es como, por ejemplo, los no retribuidos, creo que hasta podrían, si utilizaras muchos, descontarte hasta un día de vacaciones si los utilizaras todos. Claro. Con el parental no puedes. Entonces hay que hacer números. También hay que decir que el permiso parental, de cómo empezó a cómo está ahora, ha cambiado un poquito. Cuando empezó, había como una nebulosa.
2: Que no se entendía muy bien
1: la aplicación del Real Decreto. Y había las dudas si tiene que ser retribuido o no. Y ha habido demandas al respecto y en algunos casos demandas ganadas, pero luego sacaron una aclaración, ¿vale? Con la que ya lo vinculaban con el permiso de nacimiento, porque, bueno, no cumplían lo que era la directiva europea y luego lo tuvieron que adaptar para hacer un poquito de trampa, porque estaban precisamente penalizados.
2: Sí, fuera de, exactamente.
1: En definitiva, yo conozco, y lo digo así porque le he ayudado, la primera persona aquí en Bus que pidió el permiso cuando salió, y lo ha pedido varios años, hasta que la persona pues ya ha tenido una edad, y siempre se ha ido cubriendo los días en función de si tenía el permiso parental, mirar de pisar los mínimos, y si no acabar de jugar con los no retribuidos para intentar tener aquella conciliación que la entendía como muy necesaria, a pesar de que tuviera un descuento económico. Por eso yo digo que aquí finalmente cada uno tiene que saber cómo funciona y tomar la decisión. Nunca hay una decisión perfecta, pero cercana a tus intereses.
2: Y también, ahora acabando con eso, evidentemente no es lo mismo tener derecho a 20 días no retribuidos que puedes poner cuando tú, digamos, más o menos cuando tú quieras, solicitándolo, y el permiso parental, que al final son 8 semanas. Claro, yo soy una persona, yo creo, necesita más semanas, que no sea una.
1: Perdona, 8 o 16, porque de hecho lo puedes hasta fraccionar hasta a mitad de jornada. Pero
2: claro, una persona necesita más de una semana, yo creo que sería, me tiraría más por el permiso parental. Ahora, si necesitas una semana solamente, a lo mejor con no retribuido tienes suficiente.
1: Yo, por ejemplo, no lo sé, imaginaros, necesitas, me lo invento, pues la última semana de agosto y la primera de septiembre por una situación familiar.
2: Sí,
1: no tienes cobertura con los niños, ni con los abuelos, ni con nada, lo que sea, y lo necesitas. Pues te coges esas 2 semanas, pero si de la siguiente semana, que cuando inicia el colegio, pues hay un par de días de adaptación y necesitas 1 o 2, pues es 1 o 2, no vas a coger toda la semana.
2: O sea, lo pones suelto.
1: A no ser que la quieras asumir, porque económicamente funciona bien. Aquí la economía de cada uno la lleva cada uno, con lo cual no podemos rozar. Tengo noticias, si me permitís, cambiando.
2: Sí. Ah, vale.
1: Tengo noticias de que he hablado aquí con el compañero Gil. Me explica que están en un receso, ¿vale? Y como me lo explicaba hace 10 minutos, pues os diría que
2: ahora estarán
1: ahora llevan unos 20 minutos. Vale. Y es un receso último que ha dado el mediador a cada sección sindical, ha hecho un receso para que cada sección sindical, con lo que ha puesto la empresa sobre la mesa, diga si quiere mantener el paro para mañana o no. Pero ya lo está explicando a última hora. Con lo cual, no sé si en breve sabremos alguna cosa. No sé si vale la pena que aguantemos el programa o lo cerramos por hoy y ya saldrá los grupos.
2: Tendremos que seguramente cerrar.
1: Estas cosas, pues, igual se duran una hora más. Claro, y hablar es que por no callar, pues, francamente, igual no toca.
2: No toca, y aparte que aquí tiene un horario, aquí una persona.
1: Igual nos han cerrado. ¿No a las 8?
2: Hay una persona, que está hasta aquí a las 9, pero bueno. Claro, ya nos hemos pasado ya de... A ver si hay alguna cosa más ahora.
1: Sí que me han dicho que estamos por no.
0: Estaba aquí hablando con una persona a ver qué nos podía explicar. Sí. Me ha dicho que ahora no, que no, que estaba
2: que no,
0: la
2: vale, vale.
0: Y tal. Repite lo que has dicho.
1: Ahora repito lo que me ha comunicado el compañero, que se ha hecho un receso para que se reúna cada sección sindical. Bueno, en nuestro caso somos asamblearios.
2: Bueno,
1: en las otras, pues supongo que manda más, ya lo tendrá claro. Lo tendrá pensado.
2: Sí, más fácil.
1: Para que decida si mañana estamos por el paro o no en la asamblea.
2: Vale.
1: Y ya me ha dicho el compañero, que lo puedo decir en directo, que CGT está por el paro, sí o sí.
2: Está por el paro.
1: El paro sí o sí. Porque es que sería de una debilidad tan grande.
0: Bueno, es que vamos a ver una cosa. Aquí, cuando la dirección de nuestra empresa, de cualquier empresa, pero en concreto de nuestra empresa, Cuando quiere hacer una reunión, se reúne toda la dirección y hace esa reunión. Nosotros, ¿cómo? ¿Cuál es la manera de que nosotros podamos hacer eso? ¿Vale? Concretamente el personal de
1: conducción.
0: A la vez. ¿Cuál es la manera de hacerlo?
2: Es imposible.
0: Tenemos que parar y reunirnos. Y esa es la asamblea. Parar y reunirnos y decidir nuestro futuro y decidir lo que nos están proponiendo y votar sobre eso.
2: Exactamente.
0: Tomar la decisión para poder afrontar
1: ¿cómo
0: todo
1: vamos a y no una decisión final. No, simplemente no. Si nos da, por ejemplo, la indicación de, pues a partir de lo que nos han dado, seguir anunciando, incidiendo en ciertos aspectos que se ven insuficientes, y mientras no lo hagan, pues plantear unas medidas de acción, las que se decidan, que no tengo ni idea, supongo que habrá propuestas, o no hacerlas, o dar un tiempo, y si no, pues en X plazo volver a movilizarnos.
2: Está claro.
1: O sea, no hay una respuesta de que si vamos ahí habrá movilización sí o sí.
2: No.
1: Eso lo va a decidir ahí la asamblea, y cuanto más vayamos, más representación tendrá.
2: Exactamente. Claro, es como lo he dicho yo, creo, al principio, lo he dicho yo. O sea, no es una asamblea, no es una asamblea que está hecha. El paro no está hecho para hacer daño a nadie. Es que es la única forma que la gente pueda decidir.
1: Y yo, sobre todo,
2: es la única forma que la gente pueda decidir.
1: No sé si nos van a escuchar,
2: pero bueno.
1: Pero sí. Yo, sobre todo, la gente que está este verano y la acaban de sacar,
2: está en bolsa. Sí.
1: Yo creo que esta gente tiene que venir.
2: Hombre,
1: debe de venir. Porque son compañeros, están en bolsa, han trabajado, han sufrido este verano, como todos, han trabajado y tendrán algo que decir, porque de lo que se hable es cómo van a tener que entrar. Y yo creo que hay que tener una mirada, como he dicho, igualitaria, de igual trabajo, pues igual retribución, y no favorecer los intereses de algunas personas muy concretas, más allá de que todos nos vaya bien dinero.
2: Así de sencillo, lo que la persona trabajadora aquí o que está ahora en situación de, digamos, de baja de la empresa, que tenga un número de empleado, así de sencillo, que tenga el número, que en ese caso será 17.000 y algo, pues que se sienta partícipe de eso, de esa asamblea, que por supuesto es que esta persona trabajadora solo han tenido un contrato temporal, pero están fuera de la empresa, pero eso no significa que no puedan venir a operar, es que faltaría más.
1: Animo
2: al revés, animo que vengan.
1: Yo animo también a muchos moderadores de grupos que están aquí.
2: Sí.
1: Y que recogen información de todo, y como mínimo tendrán pues preguntas, pues que se atrevan ahí tranquilamente a exponerlas, a explicarlas y a ver si se pueden aclarar. Porque si hay una cosa que voy a decir, no es que todo es posible, no todo es posible. Hay cosas difíciles, pero se pueden conseguir. Evidentemente, la carta de los Reyes Magos que nos gustaría cuando somos niños,
2: sí,
1: de pedir todo un catálogo, o no catálogo, o una lista pues muy grande de cosas, pues a veces es cuesta, pero hay que decir, mira, es que esto no es posible por una serie de razones, ¿vale? Pues mira, porque nos encontramos en este marco legal, aquí tenemos margen, aquí no, y yo, sobre todo, en aquello que la empresa hace mal y tiene que poner la solución y ponerla a su mano, pues yo creo que es de justicia que la ponga, como mínimo, como lo ha puesto con otros colectivos. Y lo estamos asumiendo todos también.
2: No, está claro. Hay algunos colectivos que ya disfruta ya de más fines de semana, y sabemos cuáles son. Y nosotros ya, como siempre, los conductores, la conductora, nos quedamos atrás. Y parece mentira que al final los que estamos en el rosco son los que movemos aquí el trabajo, porque realmente todos los demás son de soporte, o son de administración, o son de otra cosa. Todos somos compañeros y compañeras. Pero al final la base del trabajo es esta, que nos guste o no.
1: Y recordar otra cosa. El dinero va y viene. Es decir, tú puedes tener... los descansos cuesta mucho de conseguir, la cantidad de descansos y un descanso de calidad. Una vez lo tienes, puedes conseguir pues más retribución o no. Pero también hay que decir que en esta empresa tenemos muchos pluses, complementos,
2: sí,
1: extraordinarios. Y aquí lo importante es ir a la base. Que la base esté, o sea, la base. Que al final, por una jornada normal, tengamos un sueldo en condiciones, más allá de pluses. Que si hay pluses y uno los tiene que trabajar, o los trabaja voluntariamente a nivel de servicios largos y tal, adelante. Pero que al final, aquí, lo ideal es tener un salario con un horario normal, correcto, y a partir de ahí, pues bueno, en función de las casuísticas será más o será menos, pero que en principio esté correcto y no esté inflado de complementos que se diluyen pues en el tiempo, o que hoy están y mañana se van.
0: Bueno, pues como estamos esperando noticias, ahora nos vamos a entretener con un poquito de música y deciros que esas gentes ignorantes que antes nos tenían miedo, esto es una canción, ¿eh? Y que les avisamos, os avisamos, somos los mismos que cuando empezamos. Acordaros cuando empezamos, que eran cuando las botellas, los tapones de las botellas todavía se separaban de las botellas. Pues esos, esos mismos somos. Y os vamos a poner esta canción, como no puede ser de otra manera, de Escorbuto, la canción Cuidado, cuidado, cuidado, cuidado.

0: Bueno, volvemos con alguna noticia más, pero no directa, sino de lo que nos han ido explicando, lo que nos han ido explicando. No tardaremos mucho ya en dejar el estudio porque tampoco podemos estar aquí. Nosotros normalmente hacemos el programa de 6 a 7, algunas veces alargamos hasta las 7 y media. Hoy intentábamos alargar un poquito más, pero no mucho más, porque aquí tienen que hacer otros programas y otras historias. Bueno, entonces lo que sí que podemos deciros es que personas que han estado ahí negociando, que han salido, nos dicen que es una locura lo que está ocurriendo allí ahora mismo. Están habiendo negociaciones paralelas en otras salas, otros colectivos, porque pensemos que el convenio no se negocia solamente el personal de conducción, sino también, por ejemplo, hay un colectivo muy importante que es el de material móvil. Entonces, pues nos dicen que se está negociando,
1: pero sin mediador,
0: sin mediador, en otra sala. Nos informamos que había una plataforma conjunta de todos los sindicatos y aquí se están hablando de temas que no aparecían en esa plataforma y en esas propuestas que se le habían hecho a la empresa. Por lo tanto, bueno, está siendo todo un despropósito, aparte de lo que ya ha dicho Isaac del tema de que ha dicho el mediador que se reúnan las secciones sindicales para decidir el tema de mañana de los paros. Yo creo que no hay nada que decidir sobre lo de mañana de los paros. El paro está previsto, está convocado.
1: Yo digo una cosa, por responsabilidad y porque incluso hay gente que ya tiene que ir a dormir para poder sacar el servicio mañana.
2: Claro.
1: Y en función de lo que se diga, tendrá que saber si tiene que ir o no. Yo incluso por un tema de ética hubiera puesto hoy un límite a la empresa de cerrar el mediador y decir, oye, que la huelga es mañana. Aquí se acaba la hora a una reunión y no se pasa ni un minuto más, porque no puedes tener a la gente con aquella sensación de, si voy, o sea, levantarse mañana por la mañana y como quien dices, pues si no mira el móvil ni nada, o no sé, o llamar a cochera a ver si está desbordado de llamadas y te contestan si tiene que ir o no tiene que ir en función de qué hora. Entiendo que, claro, el paro es a las 10, tendrán que ir a primera hora, pero los relevos, etcétera, tendrán que saberlo. Y al final esto genera una intranquilidad y una inseguridad que por responsabilidad, yo creo que aquí, en general, todos los sindicatos, pues igual no hemos caído o lo que sea, pues deberíamos haber puesto una hora para decir, oye, mira, hoy lunes hasta las 6 vamos a cerrar y a las 6 ya tomamos la decisión, porque no podemos tener gente a la espera.
3: Que estamos en directo aquí. Me acaba de informar que en principio se mantiene el paro supuestamente por todas las siglas sindicales. Eso es lo que me acaban de decir. A ver si ahora lo tenemos confirmación, pero es lo que tenemos ahora.
4: Venga, gracias Jordi, venga.
1: Bueno, pues noticia ya de última hora y parece que esté ya como confirmado en directo desde sede del Departamento de Trabajo aquí en Sepúlveda, entre Urgell y Villarroel, pues poco más tenemos que decir.
0: Yo creo que lo dejamos aquí, se mantiene el paro. Mañana hay asamblea a las 12:30 en las cocheras de Sants, allí en la carretera de Sants Metro al lado de la plaza de Sants. Y ahí en el auditorio, la sala aquella que hay más grande de allí. Esperemos que podamos escuchar y podamos escucharnos y hablarnos. Lo dejamos aquí, si os parece, ¿vale? Ya nos oís que estamos un poquito cansados ya también.
2: No, hombre,
0: pero cuidado, que lo dejamos porque tenemos que dejar el estudio libre, no porque por nosotros nos quedaríamos aquí.
1: Bueno, hasta en que directo hubiera, hasta mañana casi, ¿no?
0: Hasta que hubiera una respuesta. De hecho, nos gustaría que este programa lo pudiéramos publicar para que lo escucharais lo antes posible, pero quizá por motivos de que nos gustaría estar presentes en cómo va la negociación, pues a lo mejor sale un poquito más tarde el programa, ¿vale? Pero bueno, intentaremos que esté lo antes posible. Es que
1: companys, companyes, bueno, jo em despedeixo i ens veiem demà a Cotxeres de Sants. I
3: pues bueno, pues eso, Isaac,
1: hi ha molta força.
3: Bueno, en principio ahora saldrá algún comunicado para confirmar eso, entiendo. Y bueno, mañana en principio a las 12:30 en Cochera de Sants, a ver, emplazo eso, acudir la máxima persona posible, trabajadora, tanto los que estén en activo, que estén de baja, o lo que esté incluso fuera de la empresa por no estar con ningún contrato activo en este momento. Eso es lo más importante, que acuda a todo el mundo, que tenga un número de empleado sin tampoco categoría profesional, que sean conductores, que sean de material móvil, por supuesto, que sean de oficinas, de los servicios médicos y no sé quién me dejo de más.
1: Servicios médicos.
3: Habría que hablar, hacer un programa aparte. Un especial de los servicios médicos.
1: La externalización y otros problemas que tenemos aquí.
3: Sí. Eso a veces, bueno, lo hemos denunciado en su momento y a ver si este convenio también para ellos y para todos y para todas. Venga, salud.
1: Salud.
0: Bueno, pues en directo a las 8, a las 20 horas 17 minutos ahora mismo, el paro queda, todavía está convocado. Y ahora nos vamos de aquí bailando ska, que hace 3 semanas que no hemos bailado ska, con nuestro amigo y compañero Rafael y su canción del trabajo. El trabajo nace con la persona.
3: Sí, estamos ya al límite, ya, ¿eh?
0: Hasta la semana que viene.

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1: Pues muchas gracias a este maravilloso equipo. Salud y rebeldía y a ser muy felices. Hasta la próxima semana.

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Los ojos de los enterrados se cerrarán juntos el día de la justicia, o no se cerrarán.

0: genocida no soy yo.
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2: Dios.

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0: Y ¿tiene esto que suena ahora?
1: Pues hemos empezado el programa con la canción de Ignorantes de No Estoy de Acuerdo, que es la banda sonora que ha elegido La Revuelta, el Centro Social Anarquista La Revuelta, para invitarnos a su 25 aniversario, que tendrá lugar este sábado 19 de septiembre.
0: Pues sí, 25 años, nada menos, el Centro Social Anarquista La Revuelta, en La Madalena, en calle San Agustín 18.
1: Sí, y además hoy hemos preparado una entrevista muy especial con cinco de sus componentes, en el que nos relatarán pues este cuarto de siglo que han vivido y cómo ven el presente y el futuro del anarquismo.
0: Sí, sí, toda la segunda parte del programa, pues media orilla o por ahí, escucharéis las voces de Centro Social en vivo y en directo, y bueno, a lo mejor os suenan las entrevistadoras y todo, vete a saber. O sea que, muy especial.

0: Bueno, y porque yo lo valgo, pongo a los Crash que al año que viene cumplen 50 años el que se juntó este grupo de mítico del punk. Y empezamos con la huelga de la gente de FCC en Zaragoza, huelga de la limpieza viaria.
1: Llamada a una huelga indefinida a partir del 7 de octubre durante las fiestas del Pilar. Así lo han decidido los trabajadores de FCC Limpieza en el referéndum celebrado esta tarde con 474 de los 503 votos a favor.
0: Pues ya lo habéis escuchado, la noticia que venía nada menos que de los medios oficiales, por decirlo de alguna manera, y es que el sindicato CGT registró la convocatoria de huelga indefinida en FCC de Zaragoza. En concreto, como habéis escuchado, la convocatoria de huelga coincidirá con las fiestas del Pilar en la capital aragonesa. Y en concreto, pues el pasado 9 de septiembre, pues los sindicatos decidían que FCC Medio Ambiente pues decidían el convocar la huelga general a partir del 7 de octubre en toda la contrata. A ver cómo viene el tema de los servicios mínimos. De hecho, desde el pasado 29 de junio, la plantilla había aprobado por mayoría la convocatoria de huelga para defender un convenio justo. Desde CGT nos informan que el objetivo de la huelga es que la dirección de la empresa se avenga a las siguientes consideraciones, que es firmar un convenio colectivo que tenga avances económicos, sociales, laborales y de conciliación familiar y de igualdad de trato, entre otras materias que reivindican los y las trabajadoras de la contrata. ¿Qué sucede? Pues bueno, que desde 2024 prácticamente el convenio se haya congelado, con todo lo que ello significa, con congelación salarial, de jornada, etcétera, etcétera. Y también, sobre todo, porque lo que implica es que se realizan horas fuera del horario laboral, se prolongan los turnos de noche, se cambian festivos y bueno, pues también no existe, siendo que es un trabajo bastante penoso y duro, como es trabajar en la calle limpiando en cualquier horario. No os olvidéis que, bueno, pues que cuando de repente un 1 de enero la calle está limpia es porque alguien lo ha hecho, pues bueno, muchas veces se cambian las categorías profesionales, se cambian los horarios, no hay medidas adecuadas en la prevención de riesgos ni de riesgos psicosociales. Y bueno, pues todo esto con un convenio que lleva congelado un montón de tiempo y de momento, pues lo que se pide es que se desbloquee este convenio que lleva 2 años denunciado y paralizado y que se hagan efectivas las medidas. Pues eso, una huelga que le iremos informando porque queda prácticamente nada para ella y también os anunciamos que se van a convocar varias movilizaciones para recaudar dinero de cara a la mesa, pues bueno, al fondo de caja de resistencia.

0: Y mientras el ayuntamiento maltrata nuestros servicios más básicos, premia con medallas de oro a empresarios y bancos.
1: Sí, y muy a propósito, precisamente que estamos hablando de las fiestas del Pilar, pues para el Pilar sale lo mejor, también Radio Topo y El Acratador, ya os contaremos lo que hay, y bueno, pues que para el Pilar, pues no, como no, nos llueven las medallas a lo más impresentable de la ciudad.
0: Y es que en Arainfo recogen una cronología del Ayuntamiento de Zaragoza que viene siendo habitual desde que está el PP en el mismo. Y este año van a volver a dar una distinción honorífica para el poder económico. Natalia Chueca anunció que la medalla de oro de Zaragoza 2026 será para Ibercaja, coincidiendo con su 150 aniversario de la entidad financiera. La concesión también, pues como decimos, marca una tendencia prácticamente ininterrumpida desde que el PP recuperó la alcaldía de Zaragoza en 2019. Empresas, grandes empresarios, representantes de la patronal, altos cargos bancarios y propietarios de grupos de comunicación han comprado desde entonces esta medalla de oro. La única excepción llegó en 2020 en la pandemia, cuando los reconocimientos cayeron en los profesionales sanitarios, tanto en la sanidad pública como en la privada. Esta serie que decimos que comenzó en 2019 con la sociedad anónima Industrias Celulosa Aragonesa, la conocida SAICA, multinacional papelera fundada en Zaragoza, entonces el alcalde Jorge Azcón, y justificó esta concesión por la trayectoria de la compañía y su contribución a la sociedad aragonesa. Tras este reconocimiento excepcional a los sanitarios en 2020, en 2021 la medalla de oro fue para Ricardo Moore, presidente de la COE Aragón y COE Zaragoza. El ayuntamiento destacó entonces su trayectoria empresarial, su responsabilidad al frente de las organizaciones patronales. Moore, además, es viejo amigo de Jorge Azcón. Fue el propio Azcón, siendo alcalde, quien concedió esta medalla a quien habría compartido con él aulas en la Facultad de Derecho, militando también en las nuevas generaciones del PP y una amistad mantenida durante décadas. El reconocimiento adquiere hoy otra lectura y, como desveló Arainfo el pasado julio, el grupo Arbia, participado por Moore, recibió 285.722 euros en publicidad institucional del Gobierno de Aragón en 2025 y la cifra aún aumentó en 2026. En honor a, incluso en el Heraldo de Aragón, pues, tuvo menos dinero que ellos. También en 2022 el turno fue para Javier Moll, empresario, fundador y presidente de Prensa Ibérica, grupo propietario de El Periódico de Aragón. También la tendencia continuó en 2023 con las carreras del Grupo Logístico, empresa familiar fundada en Zaragoza, que recibió la máxima distinción municipal coincidiendo con su 90 aniversario. En 2024 se reconoció al sector bancario y el elegido fue Juan Manuel Cendoya, abogado del Estado y vicepresidente del Santander España, a quien el Ayuntamiento distinguió por su trayectoria profesional y por ejercer como embajador de Zaragoza. En 2025, la medalla de oro volvió a uno de los principales grupos empresariales y mediáticos aragoneses. La recibió Paloma Villarza López Madrazo, presidenta del Heraldo de Aragón y consejera del Grupo Eneo. El Ayuntamiento vinculó expresamente el reconocimiento a su trayectoria profesional dentro de la empresa familiar y al 130 aniversario del Heraldo. Y ahora, en 2026, el círculo vuelve a la banca con Ibercaja. Así, 7 de los 8 reconocimientos dibujan una misma dirección: grandes empresas, patronal, banca y propietarios o máximos responsables de grupos de comunicación.

0: Y como todo, no todo van a ser malas noticias, aunque a veces lo parezca, pues vamos con una buena noticia de momento.
1: Y hablar de su familia estaba previsto para hoy, pero gracias a la organización de la Red Trabajadora se ha pospuesto al menos durante un mes. Aunque esto nos ha hecho ganar algo de tiempo, no es ninguna solución. Reclamamos un contrato definitivo para Yolanda y su familia. Durante la pandemia, Yolanda dejó de poder pagar el alquiler. Ahora, Zaragoza Vivienda le reclama la deuda y quiere expulsarla de su vivienda sin ninguna alternativa. Esto demuestra cómo la vivienda pública sigue estando atravesada por una lógica de mercado. El Ayuntamiento del PP de Nadera Achuca es directamente responsable de esta situación, pero el resto de partidos políticos parlamentarios tampoco ofrece ninguna alternativa. La vivienda pública que gestiona el gobierno de Pedro Sánchez a través de Casa 47 deja fuera a todas las familias que cobran menos de 16.800 euros al año.

Sí. La verdad es que si alguien me lo puede explicar, porque yo igual debo ser un poco lelo, pues finalmente es eso, un aplazado al menos un mes el desahucio de Yolanda a Manor de Zaragoza Vivienda, una buena noticia, pero eso sí, sigue la lucha por una vivienda pública asequible y real.

Y ahora cambiamos de tema para aterrizar en el sector de la educación, el sector educativo, y concretamente en Huesca, ya que el conflicto abierto en torno a la inspección educativa de esta provincia ha dado un nuevo salto y alrededor de un centenar de docentes y representantes de familias de la escuela pública y de sindicatos se reunieron esta semana, el lunes 14 de septiembre, en una asamblea que acordó impulsar nuevas movilizaciones para denunciar las actuaciones de la Jefatura de Inspección en el Alto Aragón. El detonante ha sido la propuesta de sanción de 10 meses sin empleo y sueldo contra un delegado sindical. Según explican, desde la Asamblea, el expediente llega después de 2 años denunciando unas intervenciones de la Jefatura de Inspección que consideran abusivas. Las personas reunidas consideraron que se trata de un hecho de extraordinaria gravedad, tanto por la magnitud de la sanción propuesta como porque, según sostienen, se produce en el contexto del cumplimiento de la actividad sindical de un delegado de la Junta de Personal Docente en un universitario de la provincia de Huesca. Aseguran que, según la información de la que disponen, sería una de las mayores sanciones impuestas a un funcionario público en la provincia. La Asamblea sitúa así el conflicto en el terreno de la libertad y la acción sindical. Denunciar, preguntar, cuestionar y criticar las actuaciones de la Administración forma parte inseparable de la acción sindical. Sostienen que, antes de reivindicar estas funciones como elementos imprescindibles en una Administración democrática. Aunque el malestar viene de lejos. Ya en noviembre de 2025, la Junta de Personal Docente de Huesca exigió la dimisión de la entonces directora provincial de Educación si no cesaba el inspector jefe, cuya destitución había solicitado formalmente meses antes. Este órgano de representación del profesorado denunciaba entonces la infracción y la inacción de la dirección provincial, así como la presión burocrática y un clima de terror entre el profesorado. Las denuncias continuaron durante este año. En junio, CGT Enseñanza Huesca denunció prácticas autoritarias y de amedrentamiento desde la inspección educativa y alertó de un clima de malestar y terror por la presión que están generando algunos miembros de este servicio. La propuesta de sanción contra el delegado sindical ha elevado ahora un conflicto que volvió a hacerse público hace apenas unos días. Este pasado 11 de septiembre, CGT mostró su preocupación por las declaraciones del actual director provincial de Educación, Carlos Oliván, sobre la inspección y el expediente abierto al representante sindical. El sindicato reclamó entonces que las actuaciones de la inspección pudieran ser examinadas con transparencia, objetividad e independencia. 4 días después, el asunto trasciende la respuesta de una organización sindical y desemboca en una asamblea con alrededor de un centenar de participantes y un calendario de movilizaciones. La asamblea ha acordado elaborar un manifiesto y desarrollar diferentes movilizaciones cuyas fechas irán anunciando próximamente. Además, las personas participantes decidieron adherirse a las convocatorias ya previstas para este martes 15 y el próximo 21 de septiembre. Las reivindicaciones son 3. El cese del inspector jefe, la anulación de la propuesta de sanción contra el delegado sindical y la revisión de todos los expedientes y apercibimientos abiertos contra los docentes los últimos 2 años a propuestas de esta inspección educativa. Frente al modelo que denuncian, reclaman una inspección que acompañe y no sancione, que asesore y no imponga, basada en el respeto y capaz de fomentar un ambiente sano en los centros educativos. La nota que recoge los acuerdos de la Asamblea termina con un mensaje inequívoco: basta ya de abuso en la inspección.

Para entender la magnitud del problema, hay que comentar que los expedientes disciplinarios son extremadamente desproporcionados en Huesca. Siendo que tienen menos de 4.000 docentes, hay más de 50 o casi 50 expedientes abiertos. Sin embargo, siendo que Zaragoza y Teruel unidos tendrían casi 15.000 docentes y apenas 30 expedientes. Es decir, la desproporción es muy elevada y son 7 veces más expedientes en Huesca que en Zaragoza y Teruel. Así que esto no va de números, va de derechos, de libertad sindical y de garantías democráticas. Defender a las trabajadoras y trabajadores, ejercer la libertad sindical y denunciar abusos no puede ser motivo de persecución. Y ante esta arbitrariedad exigimos más derechos.

Y bueno, pues como la segunda parte del programa va a ir sobre la revuelta, pues bueno, sobre este centro social, pues vamos a poner a un grupo de los que se editaba desde la distri de la revuelta y que es parte de este local y de la historia del punk hardcore en Zaragoza, como son Necesidad de Luchar, y bueno, pues una de sus canciones más conocidas, La Guerra Social es Inevitable.

0: Y lo prometido es deuda. Madre mía, qué volumen me ha salido. Volumen brutal. Así que vamos a, bueno, pues vamos a poner lo que esta semana pues hicimos sobre el Centro Social Anarquista La Revuelta.
1: Que... Sí. Como si fuera tan fácil recorrer un cuarto de siglo en media hora, pero un gran trabajo de síntesis y, sí. Y esperemos que os guste.
0: Claro que sí. Allá va. Bueno, una historia rápida de aquí de La Revuelta, una historia del antes. ¿De dónde sale el Centro Social Anarquista La Revuelta y qué hubo antes de este proyecto?
2: El local que estábamos antes del Centro Social Anarquista La Revuelta era el Centro Social Libertario, que estaba en el Coso 186, donde en un primer momento había varios colectivos y, bueno, siempre se funcionaba por colectivos, ¿no? Estaba la gente de Acción, estaba Ateneo Libertario, había un grupo de juventudes libertarias, la Asociación Anarquista El Búho, estaba ADA y algún colectivo habría más por ahí.
0: Uh-huh. Un local que se abandonó, pero la gente venía de otras tradiciones. O sea, pues había gente que veníamos de espacios ocupados, de sindicatos o de rebotarse con ellos, bueno, de diferentes ámbitos. Y bueno, la ubicación del espacio en el barrio de la Madalena tampoco es irrelevante. Hablamos de la calle San Agustín. ¿Cómo veis el barrio que os acoge? ¿Qué parte sentís de él? ¿Cómo participáis en él?
3: Este barrio, llegamos a este barrio pues porque había, digamos, unos antecedentes de barrio contestatario, de barrio libertario. Los precios eran asumibles porque el barrio tenía mala fama. Había mucha droga, mucha delincuencia entre comillas, entonces la gente le tenía miedo y precisamente por eso pues acabamos primero en el CSL y luego en el Centro Social Libertario y luego aquí. La relación con el barrio, a ver, vivir en este barrio pues tiene sus ventajas y sus inconvenientes, como en todos los sitios del mundo. Los edificios son viejos, pues lo padecemos en el local. Quien quiera venir a La Revuelta pues ya verá que el local está, pues el edificio donde está el local tiene sus problemas por antigüedad sobre todo, y bueno, pues ya lo venimos viendo, pues muchísima gente durmiendo en la calle últimamente más que nunca. Es un barrio pobre, para que nos vamos a engañar, sobre todo la zona más en concreto donde está el centro social. Y bueno, a cambio pues tiene que todavía conserva cierto aire revolucionario, libertario, rojo, por así decirlo, aunque cada vez menos, porque claro, pues los tiempos son los que son. Y el ambiente que hay es el que hay, de eso no se libra ni siquiera la Madalena.
4: Bueno, de la gentrificación, si no podemos hablar, ya sí. Se va, ¿no?
0: Bueno, también es un barrio, pero un barrio que ha cambiado mucho, ¿no? En los últimos años. Y si hablamos...
2: Hay un reducto que no puede ni la gentrificación con él, ¿eh?
0: Es verdad.
2: O sea, hay un pequeño reducto que no hay manera.
0: Sí, Y bueno,
3: pero los vecinos tienen sus ventajas y sus inconvenientes también.
0: Sí, sí, los vecinos de aquí son cachondos. Solo por luego. Y si hablamos del local, lo que vemos en el espacio físico, nada más entrar, vamos a lo que es aquí físicamente La Revuelta, es una biblioteca y una montaña de archivos que vienen de aquí y de allá, bueno, heredados de otros espacios. ¿Qué hay en esa biblioteca y qué hay en esos archivos?
3: La biblioteca son los libros que hemos heredado. Yo creo que muchos de ellos vienen del Centro Social Libertario, hay otros que son donaciones. En concreto acabamos de recibir una de un compañero que se murió. O sea que bueno, los libros tienen unos orígenes muy diversos, siempre manteniendo una temática social, una temática de pensamiento, claro. Aquí no nos podemos permitir el lujo por el espacio de tener una biblioteca como la de Alejandría. los archivos, bueno, los archivos, la mayor parte es de lo que hemos ido acumulando a lo largo de muchísimos años de historia, porque son los 25 años de la revuelta, más los años del Ángel Chueca, más material que viene de la Casa de la Paz, material que siempre, que también se acumula en el Centro Social Libertario. Luego, bueno, yo creo que hay cosas...
2: Creo que mucha parte de ese archivo viene de la mano del Acratador, porque el Acratador era una publicación que se distribuía casi a nivel mundial y muchas veces, pues, de repente, como les llegaba el Acratador y estaba el apartado de correos y veían que cada vez le llegaba el mismo número, pues cogían y te empezaban a mandar revistas de Argentina,
3: de Japón, de
2: Chicago, de un montón de sitios. Entonces está archivado por países, porque sí que hay como Venezuela, Japón...
3: No, ya no está archivado por países, ahora está catalogado por títulos de las publicaciones y luego en otras... Bueno,
2: a nivel de aquí, pues claro, Le Quinta de Susena, La Yetra, todas esas publicaciones las mandaban al Acratador, realmente. O sea, las mandaban al Acratador. Y entonces había ahí una exposición que tú las podías ver siempre de manera gratuita. Siempre estaban, tanto en el CSL como luego aquí en La Revuelta, y ya, bueno, antes estaban en esa zona, y ya cuando empezaron a desaparecer las publicaciones en papel, pues claro, se fue haciendo más pequeñito, luego se pasó justo en la entrada, donde una época que estaba la cocina también, y ya dejaron de mandar publicaciones realmente.
3: A ver, porque el Acratador se dejó de publicar también.
2: Sí, se dejó de publicar, pues serían eso, los años del 2010 o por ahí, y ya claro, empezaron a desaparecer, pues Revista La Letra desaparece, el Molotov desaparece, el Jazz desaparece.
3: Entonces mantiene, yo creo que es el Quincha Susena.
0: Sí, el Quincha Susena.
3: Se sigue publicando.
0: Que saca, bueno, básicamente un número al año, o sea, tampoco es que...
3: Bueno, sí. También hay que reconocer... una buena parte también procede del antiguo Centro de Documentación Index.
0: Sí, el
3: Index. Que lo hemos conseguido integrar aquí. Y que también había una buena tajada de papelotes. Bien, no sé qué futuro tiene, porque la verdad es que el rollo del papel, pues, al final se lo acabarán comiendo los ratones. Porque, no lo sé, pero bueno, por lo menos hace bonito y luce ahí ordenado. Da una impresión de control, no como antes, que estaba cada papel por su sitio y tal.
2: Sí, pero no sé si el tema de los archivos, pero habría que digitalizar todo eso.
3: Digitalizar todo eso es imposible.
2: Hombre, hay gente que sí que ha venido, ¿eh? Por ejemplo, el chico este, bueno, no sé decir el nombre, pero bueno, el Piro, que es de Ediciones Imperdibles, hizo un libro sobre la movida gay y todo esto más radical, y vino a consultar todas las publicaciones del Doña Orlanda, todas las actas del Grupo Acción, porque claro, fue un grupo que de ahí surgió la primera manifestación del orgullo, y salió del CSL porque lo montaba ese colectivo, y entonces vino un poquito, pues eso, a ver qué había sido ese primer colectivo, pues por decirlo de una manera, de una perspectiva un poquito más radical, porque sí que estaba, ¿cómo se llamaban estos de gays y lesbianas de Aragón o algo así?
0: Sí,
2: ¿no?
3: Liga.
2: Liga.
3: Lesbianas y gays
2: y lesbianas de Aragón, que eran tal, que y luego ahí, puede que eso fuera en Towanda, un poquito.
3: Sí, no.
2: Bueno, o Towanda pasó medio acción.
3: Una escisión más radical, o sea, gente más radicalizada que se fue de Liga.
2: Ya, ya.
3: O sea, yo creo que Towanda... era como Acción ya al final se disolvió, pues yo creo que gente que estaba en Liga o en el entorno de Liga, que luego hubo otro grupo que no me acuerdo cómo se llamaba.
0: Ostras,
3: Ilga,
0: sí.
3: O
0: sí, era una variación.
2: El Frente Judío de Liberación.
3: Sí, era algo parecido. Que era también una escisión un poco más radical, y de esa escisión un poco más radical, Towanda todavía era más radical. Sí. Más radical, pero dentro del sistema. ¿A qué me entiendes? Sí. O sea, estaban ahí. A ver, y aquí hay gente que ha picado en los archivos, pues me acuerdo, hicimos una exposición de ASAPA coincidiendo con una. Pues recuperando el rollo de lo que fue la primera o una de las primeras asociaciones de apoyo a presos. No la primera, porque es verdad que hubo otras antes en la transición, pero digamos, una asociación potente, pues, abogados, sociólogos, psicólogos, militantes, expresos, pues que, y para contar la historia de ese grupo, pues recurrimos al archivo para hacer una exposición. Te quiero decir que está a disposición de quien quiera venir a hurgar y a hacer sus trabajos fin de carrera y tal, pues oye, aquí
0: bueno, estamos. A ver, es que ha habido quien ha hecho una tesis doctoral cogiendo parte de nuestros archivos de ocupación también, o sea que eso ha sucedido.
3: Para eso están los archivos, para utilizarlos. No tiene mucho sentido que estén ahí guardados en cajas. Sí, hay que verlos, están catalogados, se sabe qué es lo que hay en cada caja. Eso para mí es importante, porque al fin y al cabo luego puedes tirar a tiro fijo.
0: Bueno, y este espacio, 25 años, ha ido variando, espacio de individualidades, de colectivos. ¿Quiénes forman parte ahora del local? Porque claro, ha habido un tiempo en que esto era un lugar de, bueno, pues era de individualidades, y ahora en cambio pues hay colectivos e individualidades, ¿no? ¿Quién habla? Venga.
4: Pues sí, bueno, en un momento dado se decidió hacerlo como un local para que viniesen los colectivos a organizar cosas y hacer las asambleas aquí, y bueno, pues está Campa desde hace mucho, están las feministas de Aragón por Nicaragua.
0: Sí. Popularmente bueno, conocidas como feminicas.
4: Y bueno, ¿quién más está?
1: Está la Marcha Azuera.
0: La Marcha Azuera, bueno, aquí se coordina la organización de la marcha contra la macrocárcel de Azuera. Y bueno, gente a nivel individual que...
1: Están los nuestros, los libres.
0: Las nuestras, las libres.
1: Ayuda a ayudar libres, sí.
3: A ver, y los grupos de ayuda a refugiados están utilizando, aunque no están, no forman parte de, digamos, la gestión del local, pero sí que lo están utilizando. Y bienvenidos sean. O sea, claro.
4: Y Tras Muros también se ha empezado a reunir. Que...
2: A ver, la historia es que, claro, dentro de los procesos... pues claro, el Centro Social Libertario eran colectivos, esos colectivos empiezan a mermarse de militancia, y lo que queda, pues se genera la revuelta, que era un solo colectivo donde agrupaba a toda esa gente que venía de diversos colectivos. Y ahora es un poco al revés, aunque sí que existen las individualidades que forman parte de la revuelta. Dentro de la revuelta hay colectivos que son... trabajan de manera autónoma, ¿no? Y están dentro de la revuelta, pero es su propio colectivo con su propia idiosincrasia.
0: Bueno, y luego también...
2: Igual luego dentro de unos años somos tan pocos que volvemos otra vez a ser uno,
0: ¿sabes? Bueno, y luego también estamos, aunque no sean propiamente de este local, tenemos un solar hermoso ahí enfrente, que también, bueno, pues que es... espacio común para organizaciones hermanas y afines. Organizaciones, bueno, donde algo. Pues bueno, aunque el solar no sea nuestro, pues es como nuestro patio. Pues
2: sí, es como el patio, eso sí que es verdad. Se ha utilizado un montón durante... O sea, incluso antes... Bueno, que no sé si os acordáis...
3: Claro, que es el antiguo colegio ocupado de San Agustín.
2: Claro, pero lo derribaron y era un aparcacoches. Ahí era donde aparcaba toda la Magdalena. Entonces, que nosotros veníamos y estaba guay porque aparcabas en la puerta, porque tampoco aparcaba mucha gente, ¿eh? Aparcaban los...
0: ¿Me viendo cómo es el barrio?
2: Claro, aparcaban los que aparcamos. Y era de tierra, y yo me acuerdo de hacer conciertos y hablar con los vecinos y poner carteles de mañana habrá concierto, quitar los coches... Y era un solar de tierra. Ahora la gente dice, ah, mira, tal. Pero eso fue cuando, en el 2000...
3: El cole se ocupó en el 96, se derribó en el 96, a finales del 96 o principios del 97. Y luego, hasta que lo vallaron, tampoco pasó mucho tiempo. Un año así estuvo abierto.
2: Sí, estábamos. Los de Pilar Disidente y tal, que yo creo que eran 2003, 2002, 2003, yo creo que eran así.
3: Hostia, pues igual no.
2: Yo, que se formaba una...
3: Yo me acuerdo que estaba vallado. O sea, hasta que...
2: Igual lo vallaron cuando hicieron las obras del solar, pero... Pero bueno, el solar ese, sí, está claro que teniéndolo delante es nuestra plaza. Sí.
0: Bueno, vaya diversidad, muchos cambios en estos 25 años. Bueno, ya esta pregunta me la salto, digo, porque en total, digo, con todo lo... O si quieres decir algo...
2: Claro, en 25 años hay un montón de procesos vitales de la gente que pertenece a eso, o sea, está claro. Claro, es que es media vida.
3: Hay críos que tienen 20 años ya, de aquí. La gente de aquí. O sea, ha pasado cada 25 años, no pasan en balde. Y cambian mucho las cosas y...
2: Lo que no cambia mucho es la gente.
4: Y gente de los colectivos afines que sigue viniendo por aquí, el Quique Mur, bueno, Radio Topo, eso.
2: Sí, sí, a ver, bueno, por ejemplo, todo el tema este de los asaltos, la travesía, todo eso se salía de aquí, bueno, hay cable de, se organizaba aquí y se ocupaba. Que igual tenemos que volver otra vez a donde desalojo de venga, a ver qué ocupamos y organizar y salir toda.
0: Bueno, vicisitudes, bueno, pues eso, esta pregunta un poco se ha respondido, vamos, el tiempo va cambiando las realidades, las vidas y la revuelta, pues bueno, ahora hay un momentito dulce de militancia, de gente constantemente aquí, pero bueno, ha habido muchos altibajos, hemos perdido gente en el camino también.
3: Es lo que hemos comentado también, son procedimientos vitales, o sea, procesos vitales. Ha habido gente pues que estuvo aquí una etapa, lo que yo creo que es raro es que nos encontremos gente que llevamos los 25 años aquí. La idea es que no cumplamos los 40. ¿Me explico? O sea, que la idea es...
2: Pues si contamos los 40, hostia, yo tendría 24, flipo.
3: ¿Qué más?
2: Ah, 15 más, vale, no, pues sí. 15 más, sí, tengo 70 hasta.
0: Sí.
2: A mí vale, creo.
3: Pero yo no quiero. El tema es que lo ideal, a ver, ya que el local es propiedad de la revuelta, que el ir traspasando las tareas de la propiedad, entre comillas, y las tareas de gestión a gente más joven.
4: También ha habido cierto relevo, lo hemos visto, y bueno, aquí tenemos ejemplos.
2: Sí, pero...
4: Pero incluso gente más joven que está cogiendo el relevo, más joven todavía, de sí, claro. La siguiente generación, de verdad.
3: Una revuelta, pues un espíritu igual, lo que hemos hablado ya. Ahora no son los mismos tiempos que cuando nacieron el CSL, el Centro Social Libertario y la Revuelta. Igual el decir anarquista está muy bien que esté en el nombre y tal, y seguimos siendo anarquistas. Pues no importa tanto ser anarquista como funcionar como anarquista. O sea, como ser grupos asamblearios, autoritarios...
2: Exactamente, es tener una tradición que sigue unas pautas, que es lucha contra el poder, claro, organización horizontal...
3: Autoorganización...
2: Que te quiere decir que yo sí que reclamo claramente el nombre de anarquista, y más ahora que la gente es que no, que tal, no... ¿Sabes? Ser anarquista significa funcionar de una manera. Yo creo que el mayor problema que ha habido de estos años atrás fue cuando cierta gente, incluso muy afín, no al movimiento anarquista, pero sí al movimiento alternativo, dio la orden del asalto de las instituciones. Y ahí es donde se cayó estrepitosamente y tenemos casos. Entonces, todo ese asalto de las instituciones que hubo un desmantelamiento de los movimientos sociales brutal, que la gente joven no conoce. No conoce porque lo que no conoce es el post asalto a las instituciones, porque el preasalto a las instituciones era una lucha frontal contra el Estado y con las instituciones del Estado, que pues la judicatura, las cárceles, tal. Ahora no, ahora era como no, vamos a tal, ayuntamiento, tal, y eso ha sido estrepitoso, pero vamos, estrepitoso para los... Y ahora yo creo que se está empezando ahora, porque está el auge del otro bando. Va a empezar un auge de decir, no, aquí hay que ponerse las pilas, y hay que ponerse las pilas de otra manera,
3: Pero eso no va a ser por conciencia, va a ser porque los han echado a patadas en las instituciones.
2: Ese es su problema, yo te digo nuestro problema. Nuestro problema fue que nos vació las calles.
3: Sí, sí.
2: Las calles, no las instituciones, y entonces al vaciarnos las calles nos quedamos sin masa por decirlo de alguna manera, ¿sabes? Nos quedamos sin una masa crítica grande que luchara contra eso. Lo único que la gente que hacía cada 4 años, ¡pum!, voto a esta persona y a ver qué hace porque lo va a hacer bien. Y ya se ha visto que no. Que igual puede ocurrir al revés, que ahora están votando los de Vox y cuando lleguen los de Vox al poder, toda esa gente que está votando es porque creo que van a echar a los moros. Y dentro de 10 años siga habiendo moros en su barrio, ¿sabes? Y llegue su hija o su hijo y solo tenga amigas del gimnasio y no tenga novio y dirá, ¿qué pasa? Y resulta que sea lesbiana, pues es que no puedes luchar contra la libertad, ¿sabes? Como no puedes luchar contra la naturaleza, aunque la intentes dominar, tú no puedes luchar contra la libertad y la libertad va a volver a salir. ¿Cómo hicieron esta gente? No, no, darme a mí el voto que yo voy a luchar por la libertad. No, ahí. Si es que es ahí, se ve claramente. Se ve claramente que viene desde ahí la destrucción de los movimientos sociales. Entonces ahora, claro, ahora tiene que haber un discurso, que es lo que decías. No, hay que declararse completamente anarquista, porque como empieces a ser un poco ambiguo,
3: no me refería a declararse anarquista, yo me refería más que nada, a ver, hay colectivos en este local pues que no se definen como anarquistas, pues porque no... Probablemente porque ni se lo han planteado. Pero sí que ellos no lo saben, pero son anarquistas. Porque funcionan como anarquistas.
2: Es que a lo largo de la historia de la humanidad siempre ha habido anarquistas.
3: Renuncian a las instituciones.
2: Se empieza a nombrar, pues a partir de hace 2 siglos, ¿sabes? A decir, mira, pues la gente que lucha contra el poder coercitivo son anarquistas. La gente que no se deja mandar son anarquistas. Pero siempre ha habido.
0: A ver, yo creo que también lo importante es que ahora, pues con alguno de los colectivos que ha recalado, pues las feminicas o... pues son gente antiautoritaria en un sentido amplio. Igual que si hubiera un colectivo por la liberación animal, pues evidentemente no me vale a mí cualquier cosa. O sea, tendría que ser desde un pensamiento antiautoritario, aunque no llevara la circulada necesariamente. O sea,
2: bueno, el movimiento de liberación animal ha llevado muchas acirculadas para separarse del otro movimiento de liberación nacional, animalistas. Ahora, por ejemplo, la liberación animal, sí que hay gente radical, pero tampoco... Claro, ahí, por ejemplo, dentro de la liberación animal aparece el PACMA. Vamos a sacar leyes, que luego el PACMA ha sido fagocitado por todas las movidas de partido y la peña de... No, vamos a hacer una ley contra la tabla, vamos a hacer una ley contra no sé qué. Está todo punitivo, ¿sabes?
4: Joven no que dice del cambio generacional y de las instituciones, de ese cambio, ¿lo viviste? ¿Algo?
1: No sé, también hablábamos como que te han... No es tan... pues sí, te puedes posicionar como anarquista, como no, pero lo que decía es que la lucha contra el sistema siempre estará ahí, siempre ha habido individuos pues que no encajan en una sociedad autoritaria, no aceptan la dominación, entonces pues la libertad siempre será camino. Y aunque no perdamos de vista el objetivo de pues luchar contra las instituciones, contra las injusticias, contra el sistema, siempre está nuestra meta de tener y mantener un espacio horizontal, autogestionado, que también es lo que vivimos y lo que practicamos.
3: La transición del movimiento anarquista parecía que se iba a comer...
1: Y es un triunfo del capitalismo también apropiarse de estos movimientos, claro, porque del movimiento LGTBI el capitalismo ha hecho muchísimo dinero, y del 8 y del feminismo.
2: Y
1: del feminismo a raíz del 8M especialmente.
0: Los productos vegan de Mercadona.
2: Mercadona no tiene muchos.
3: Pero
2: que sea el supermercado que menos.
0: Eroski es el que tiene
3: ahí. Hasta el líder. Del anarquismo se puede sacar partido económico.
0: Claro.
1: Todas las ideas se pueden rentabilizar, por eso es tan importante al final que haya X líneas rojas, hablando de la profesionalización del activismo, y así, que también lo comentábamos antes con el tema de la gentrificación en el barrio y muchas otras cosas. Al final hay que tener muy claro que esto no es para ganar dinero y nadie debería lucrarse de valores ni ideas políticas.
0: La revuelta y antes el CSL... fuimos pioneras en los comedores populares veganos. Y bueno, pues contamos algo de esa actividad. ¿Vamos a retomarla o qué?
1: Nunca dejó de existir.
2: Claro, siempre se han hecho comedores. El comedor popular empezó en el 96, empezó en el año 96, aunque ya se hacían comidas, pero como tal empezó en el 96 en el Centro Social Libertario. Y se hizo hasta el 2009 también, o por ahí, ¿no?
3: Sí.
2: Porque no había ninguna alternativa para la gente que era vegana para ir a comer a unos sitios, a no ser que fueran sitios muy contaminados, me refiero.
0: Y bueno, ¿nos podéis adelantar algo del nuevo título del libro del acatador?
3: Bueno, ha salido ya el acatador, que era un boletín, el nombre del acatador, que era un boletín que se editó desde la antigua ocupación de la estación de Utrillas hasta la revuelta durante 20 años. Era un boletín contrainformativo, era un boletín sobre todo con noticias de actualidad, entre comillas, lo de actualidad, porque en aquellos tiempos la actualidad iba por fax, no iba por correo electrónico. Y bueno, pues hemos hecho una especie de libro recopilatorio, intentando hacer un repaso de lo que hemos considerado más interesante entre un grupo de gente, pues que pasó durante esas dos décadas, entre el 89 y el 2009. Lo vamos a presentar ya, vale, muy baratito, y bueno, yo hay que invitar a la gente. Vamos a hacer varias presentaciones en Zaragoza, también en Huesca, entre Lunes y Iñánigo, y bueno, pues que vayáis y que si os interesa lo compréis. Cuando nos deshagamos de los libros ya estará en la web y ya.
0: Yo no descartaría.
3: El que sea tan agarrado como para no soltar 10 euros por tener el libro en papel, que merece la pena, pues bueno, lo tendrá en la web. Y también en la web ya está disponible los 99 números de acatador en la dirección sindominio.net/acatador. Es muy sencilla.
0: Muy bien. Ya puesto, pues bueno, ya hemos dicho nuevos proyectos. Si queremos decir algo del futuro, y bueno, más cerca que hay este sábado.
2: Este sábado, no sabéis, que esto sale... este sábado hay... celebramos el 25 aniversario de la revuelta, porque en la revuelta, lo que es el local, se entró en verano, pero tuvo que haber, se hicieron unas reformas. Y entonces, bueno, pues va a haber charlas, va a haber poesía con música y danza, va a haber un recital de canción libertaria a cargo de Josola.
4: Juanito Piquete, que era Juanito Piquete.
0: Sí, que ahora se llama de otra manera.
4: Yo Solana.
3: Sin los matajiroles.
0: Creo que son, creo que dos de los que te lo
2: han dicho. Y luego, a ver, un comedor popular vegano.
0: ¿Cómo no?
3: Y también un vermú popular vegano.
4: Y juegos de campa. Joder. Y aquí podéis ver una...
1: Sí, yo como reflexión final diría que aunque a veces el activismo, la militancia, todo lo que hacemos en nuestro día a día es súper frustrante porque nos sentimos una gota de agua en la tormenta, un grano de arena en el desierto, que al final que es muy importante que sigamos cuidando y generando nuestros espacios, porque si no podemos tener un oasis para vivir la vida, no podemos tener lugares para lucharla.
4: Claro, y aunque eso, parece que la ola, siempre se ha luchado contra la autoridad, pero cada vez la bola de nieve es como más grande porque la sociedad es más compleja. Además, las pequeñas sociedades, la diversidad de los pueblos se la están cargando. Y bueno, cada vez es más difícil, pero tenemos que seguir luchando, que ya, o sea, da igual lo que vayamos a conseguir o no, si dejamos de luchar, ya que queda, ya nos morimos.
1: No solo de la lucha, sino también de la vida, que los espacios de ocio, para el tiempo libre, para el disfrute, pues al final poder tener un lugar horizontal, antiautoritario, donde poder crecer y desarrollarnos como persona, al margen de las lógicas del consumo, de lo que nos impongan, pues también es uno de los pilares que sustentan el centro social.
4: Que te tenga que...
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0: Pues nos vemos este sábado, ¿no?
1: Así será, celebrando el cumpleaños de la revuelta.
0: Claro. Ahí estaremos y seguro que habrá más gente de Radio Topo y nos podréis poner cara.
1: Y si nos da el cuerpo y la vida y la energía, también iremos el domingo a remar en la bajada del
0: En la
1: canal.
0: bajada del canal, nos hemos olvidado, es verdad, en el barrio de
1: Creo, ha sido
0: Torrero.
1: mucho contenido
0: Madre
1: para
0: mía,
1: una hora.
0: 45 años, creo, 46 que lleva, se dice pronto también. Bueno.
1: Pues sí, os recordamos que si queréis hacer vuestras aportaciones, nos podéis mandar quejas, sugerencias, denuncias a microabierto@radiotopo.org.
0: Claro que sí, y también echadnos algún eurillo. Venga, un pletórico, salud y anarquía. Chao.

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La Libre Se Queda es la campaña de microfinanciación, vamos, de crowdfunding, organizada para que el Centro Social Autogestionado y Librería Asociativa La Libre, que se encuentra en la Rambla de Sotileza número 1 desde hace ya 15 años y que en general lleva una andadura de 25, pueda comprar el local en el que se encuentra. La propiedad lo puso en venta y la dificultad con el mercado inmobiliario que tenemos en Santander ahora mismo, con una presión brutal de los pisos turísticos, hicieron muy difícil encontrar un local que tuviera las características mínimas para este tipo de actividad. Y bueno, pues la propia comunidad impulsó a la gente que forma la asamblea, que gestiona La Libre, a que intentara comprar el local. La operación implica 135.000 euros más gastos, de los cuales unos 40.000 ya se han cubierto con donaciones, y ahora faltan 100.000 euros que han prestado varias personas, tres personas del entorno de La Libre, pero a las que hay que devolverles el dinero. Así que animamos a todo el mundo a que participe en la campaña entrando en la página migranodearena.org, buscando La Libre Se Queda y haciendo la donación que puedan para que este espacio esencial en Santander se mantenga.

No a la ampliación del MACBA. La Plaza de Los Ángeles está en peligro. La Comisión de Urbanismo de Barcelona prevé quitar a los vecinos del Raval 908 metros cuadrados de espacio público de la Plaza de Los Ángeles y entregarlos al MACBA para que el museo pueda levantar una edificación de tres plantas que tapará el convento de Los Ángeles para siempre. La Xarxa Vecinal del Raval presentó un recurso contencioso administrativo contra este despropósito urbanístico, que ya ha estado admitido a trámite por el juzgado. La demanda judicial ataca la detracción injustificada e ilegal del espacio libre. El Raval es el barrio con menos espacio público por habitante de toda la ciudad de Barcelona. Nos quieren quitar 908 metros cuadrados que el ayuntamiento entrega a una entidad público-privada, elitista que lleva décadas colonizando el Raval y vive de espaldas a sus vecinos. 908 metros cuadrados de espacio público que los vecinos del Raval dejaremos de tener y que nunca nos será retornado, a no ser que paremos este despropósito. Para entenderlo, hemos de mirar quién dirige el MACBA. Los amos ricos, nombres de alta burguesía, banqueros, propietarios de fondos buitres y lobbies impulsores de la marca Barcelona, que están destrozando la vida a nuestro barrio y expulsando a los vecinos, traficantes de derechos básicos como la vivienda, en definitiva, especuladores. Los partidos políticos pueden parar esta injusticia. Lucharemos por lo que es nuestro. No permitamos que nos roben el espacio público. Paremos la ampliación del MACBA. Lucharemos en los tribunales y en la calle.

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La Libre es una librería asociativa y centro social autogestionado emblemático de Santander que lleva ya 25 años realizando todo tipo de actividades y siendo un lugar de encuentro de colectivos y de gestación de colectivos. Se ha planteado la necesidad de tener que comprar su local porque la propiedad la ponía en venta y encontrar un nuevo local con unas condiciones adecuadas dada la situación del mercado inmobiliario actual en Santander, con un empuje brutal de los pisos turísticos, era prácticamente imposible. Y con el apoyo de su comunidad, sobre todo, ha hecho que la asamblea que gestiona el espacio se haya decidido comprar. Pero claro, la operación son 140.000 euros y para esto se necesita el apoyo de mucha gente. Ha habido donaciones y para cubrir una primera parte y tres personas que han adelantado el dinero y a las que ahora hay que devolvérselo. Y para poder hacerlo y que todo el mundo pueda participar en el sostenimiento de La Libre, se ha abierto una campaña de micromecenazgo en la página migranodearenda.org en la que se puede buscar La Libre se queda. Y pues lo que se busca es completar los 100.000 euros que faltan para poder hacer la compra. O sea, para poder devolver el dinero de la compra. Así que animamos a todo el mundo a que participe y ayude a sostener este espacio que es tan importante para la vida cultural y la vida social en Santander.

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1: Anonymous. 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
2: Okay, that's right.